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Amén, amén, gloria a Dios, que el Señor les bendiga a todos y cada uno de ustedes, mis amados hermanos. Es un gusto, es una bendición muy grande que el Señor nos da poder estar aquí con todos ustedes y saludarles en el tiempo del programa. Les bendecimos donde quiera que ustedes estén, ya sea que están en casita, están en el trabajo, en carretera o donde quiera que nos esté sintonizando, allá en un pueblo, en una ranchería, en un ejido, en una ciudad, a través de esta frecuencia o a través del internet. Pues que Dios les bendiga a todos. Gracias a Dios por la vida que nos concede y la oportunidad que nos da a nosotros como ministerio de poder estar aquí en este medio y saludarles y compartirles tanto la palabra de Dios como todos los testimonios que Dios ha estado haciendo, ¿verdad? Y pues lo mejor que Dios nos hace parte de su obra, Dios nos ha hecho parte de su plan de salvación, nos ha enviado a nosotros a llevar el evangelio, las buenas nuevas, pero también nos hace colaboradores y partícipes al dar también en la parte económica, ¿verdad? Entonces, de una u otra manera, Dios nos hace partícipes de su obra tan hermosa, de su plan de salvación, y esto, entenderlo, para nosotros es tan hermoso y glorioso, porque pues Dios no necesita del ser humano, la verdad, seamos sinceros. Dios no necesita pues de nosotros, pero fíjense en ese grande amor, en ese grande amor. Nuestro Padre Celestial nos ha dado la bendición de poder ser parte de su plan de salvación y nos contempló y nos envía a nosotros, ¿verdad? Nos envía a llevar las buenas nuevas de salvación, nos da la oportunidad de abrir nuestra mano y hacerlo de manera generosa para ayudar, ¿verdad? Donde hay necesidad. Entonces, pues gocémonos, alegrémonos, porque es un gran privilegio. A veces nos toca recibir de las bendiciones de Dios, pero dice su palabra que es mejor dar que recibir. Entonces, siempre que tengamos la oportunidad, siempre que tengamos la manera de ayudar, de abrir nuestra mano, hay que hacerlo porque hay una satisfacción más grande. Sé que muchos están esperando, ¿no?, recibir ayuda, pero también dice la Biblia que cuando somos fieles en lo poco, Dios nos va a dar mucho. Entonces, a veces estamos esperando a que nos den para que nosotros podamos dar y le decimos, Dios, bendíceme y dame para que yo pueda dar. Pero aún con lo que tú tienes, con lo poco que tengas, compártelo, sé fiel en lo poco y Dios te va a bendecir más. Recuerdo la historia, ¿verdad?, de aquella mujer viuda que sustentó al profeta de Dios, Eliseo. Ella tenía un poquito, ¿verdad?, de harina y de aceite y era lo último que tenía. Pero en medio de su escasez, ella no se negó a servir a Dios alimentando al siervo de Dios. Y compartió de su pan. Y compartió de su pan, ¿verdad?, para alimentar al siervo de Dios. Y ella fue fiel y obedeció. Y Dios la sustentó en el tiempo de la hambruna. Y Dios cuidó de ella. Entonces, mis amados, pues no hay pretexto. No hay razón para que tú digas, es que yo no tengo. Al contrario, me tienen que dar a mí. Denme a mí porque estoy necesitado. Algo debes de tener que puedes compartir con alguien más, que puedes abrir tu mano. Y cuando tú hagas esto, mi hermano, mi hermana, créeme que vas a ver la mano de Dios. Y te lo decimos nosotros que hemos visto la mano de Dios obrar. A veces, se los hemos compartido muchas veces, hermanos, dice el pastor Chino Ríos, nuestras vasijas están vacías. No tenemos recursos. Y pues en muchos lugares, ¿no?, nos piden ayuda, nos dicen, hermanos, ayúdenme, tengo esta necesidad, o hay que hacer esto para la obra, hay que hacer este proyecto, hay que ir aquí, hay que ir allá. Y nuestros recursos a veces están vacíos, a veces son muy poquitos, pero confiando en Dios. Y nunca, ¿verdad?, pues nos hemos negado a servir a Dios, aun cuando los recursos sean muy escasos, y abrimos nuestra mano, y es ahí cuando vemos la mano poderosa de Dios, y Dios ha sido unos milagros tan hermosos,
y Dios sustentándonos y Dios proveyendo en nuestras necesidades. Por eso estamos aquí, por eso les decimos, hermanos, hagan ese ejercicio. Y mismo Dios lo dice, probadme ahora en esto, ¿no? Y yo abriré las ventanas de los cielos. Entonces, de verdad que cuando tú eres fiel al Señor y aprendes a ser fiel aún en lo poco, no cierras tu mano ante las necesidades que hay a tu alrededor y das para el Señor, aún en medio de tu escasez, aún en medio de tu necesidad, cuando tú das al Señor para su obra, Dios es bien fiel y Él no se queda con nada. Dios es bien fiel, Él no se queda con nada y Él suple nuestras necesidades. Así es que mis amados, pues yo les animo a que sigan adelante, yo les animo a que confíen en el Señor y Él hará grandes cosas en tu vida. Él se va a manifestar de una forma tan, tan especial sobre ti. Tengo por aquí la lectura de Romanos 5, le voy a dar lecturas del versículo 1 hasta el 11. La palabra de Dios dice así: en el nombre del Padre, del Hijo y del Espíritu Santo. Amén. Justificados pues por la fe, tenemos paz para con Dios por medio de nuestro Señor Jesucristo, por quien también tenemos entrada por la fe a esta gracia en la cual estamos firmes y nos gloriamos en la esperanza de la gloria de Dios. Y no solo esto, sino que también nos gloriamos en las tribulaciones, sabiendo que la tribulación produce paciencia, y la paciencia prueba, y la prueba esperanza, y la esperanza no avergüenza, porque el amor de Dios ha sido derramado en nuestros corazones por el Espíritu Santo que nos fue dado. Porque Cristo, cuando aún éramos débiles, a su tiempo murió por los impíos. Ciertamente, apenas morirá alguno por un justo, con todo pudiera ser que alguno osara morir por el bueno. Mas Dios muestra su amor para con nosotros, en que siendo aún pecadores, Cristo murió por nosotros. Pues mucho más, estando ya justificados en su sangre, por él seremos salvos de la ira. Porque si siendo enemigos, fuimos reconciliados con Dios por la muerte de su Hijo, mucho más, estando reconciliados, seremos salvos por su vida. Y no solo esto, sino que también nos gloriamos en Dios por el Señor nuestro Jesucristo, por quien hemos recibido ahora la reconciliación. Amado Dios, buen Padre Celestial, una vez más, Señor, estamos delante de tu hermosa presencia. Una vez más venimos delante del trono de tu gracia porque sabemos que ahí encontramos oportuno socorro, Señor. Gracias por la bendición que nos das de tener tu palabra con nosotros, porque sigues hablando nuestra vida, nuestro corazón, Señor. Gracias por recordarnos lo bello que eres para con nosotros y el plan tan maravilloso, Señor, que has tenido para con la humanidad. Gracias porque tú nos has salvado y nos has rescatado de la maldición del pecado. Háblanos, Dios, a través de tu palabra y usa mi vida, Señor. Yo te lo pido en esta hora que uses mi vida como un instrumento para que tu palabra llegue a tu pueblo, a tus hijos. En el nombre de Jesús te lo pido. Amén, Señor. Amén. Mis amados, tenemos una esperanza viva en Cristo Jesús. Y pues tener esta esperanza viva, tener estas palabras, estas promesas y saber que la palabra de Dios es fiel y verdadera y que Dios no miente y que su palabra se cumple, nos da esperanza. En un mundo tan cambiante, en un mundo que está lleno de trampas, en un mundo tan cambiante, ¿cuánto descanso nos da el saber que todo lo que Dios ha dicho es seguro, se ha cumplido, se está cumpliendo y se cumplirá?
No me van a dejar mentir, pero yo creo que no es algo nuevo, pero pues cada vez, ¿no? Se está viendo todavía más, porque pues sabemos conforme a las escrituras que conforme se vaya acercando la venida de nuestro Señor Jesucristo, la maldad se iría multiplicando. Aunque todo lo que vemos no es algo nuevo, pero sí cada vez se ve y se observa más. Y cada vez es más común ver situaciones difíciles. Y como les digo, pues no me van a dejar mentir, ¿no? Estamos en un mundo donde es pues inconstante, cambia mucho, nos engaña. Y pues te das cuenta que cada vez puedes... cada vez pues crece más tu desconfianza, ¿no? Ya no puedes confiar tanto en muchas cosas. Ya no puedes confiar porque, por ejemplo, ¿no? Si te venden un servicio, tienes que estar muy, muy a las expectativas porque a veces te prometen o te venden una idea, un servicio y te prometen muchas cosas. Y a la hora de la hora, pues nada de lo que te prometieron recibiste, ¿no? Y pues te llevas una desilusión, una decepción, porque te prometieron muchas cosas buenas, muchos beneficios, pero a la hora de la hora, nada de lo que te prometieron recibiste. Eso trae desilusión, eso trae tristeza, enojo y, bueno, muchísimas otras cosas, ¿no? Pero el Señor nos ha dejado una promesa muy grande. Nos ha dejado el Señor Jesucristo un regalo tan grande y es la salvación. Y Él vino a este mundo y dio su vida en rescate por la nuestra. Y a través de su muerte nos da esperanza para el futuro. Él murió, pero también resucitó. Y Él murió para darnos vida. Cuando Él resucita, también nos da esperanza de la vida eterna. Así como Él resucitó para vida eterna, también nosotros seremos resucitados con Él. Y toda esta obra que Él hizo, y todo lo que Él nos promete en la eternidad, podemos confiar y podemos estar seguros que lo vamos a recibir. Porque recordemos que dice su palabra que Él no es hombre para que mienta, ni hijo de hombre para que se arrepienta. Si Él nos ha dejado muchas promesas en su palabra, Él las cumplirá. Y toda la obra que Él vino a hacer en este mundo es para darnos vida, salvación y vida, vida eterna, para darnos una esperanza viva, un futuro glorioso. Y podemos confiar y podemos descansar y estar seguros que lo que Él nos ha prometido se cumplirá. Porque Él no es hombre para que mienta, ni hijo de hombre para que se arrepienta. Así es que quiero que recuerdes estos versículos principalmente, ¿verdad? Dice, bueno, comienza Romanos 5 dice, justificados pues por la fe, tenemos paz para con Dios por medio de nuestro Señor Jesucristo. Entonces Romanos nos está recordando la obra que nuestro Señor Jesucristo hizo en la cruz del Calvario. Él vino a morir, a dar su vida en rescate por la nuestra. Y ese sacrificio que Él hizo era necesario para reconciliarnos con el Padre, para traernos nuevamente en comunión con el Padre, porque por causa del pecado habíamos sido separados de la gloria de Dios. Pero Jesús vino para reconciliarnos nuevamente con el Padre.
y al reconciliarnos con el Padre, entonces tenemos acceso a Él, tenemos acceso a su hermosa presencia, porque también tenemos entrada por la fe a esta gracia en la cual estamos firmes, dice Romanos 5. Y nos gloriamos en la esperanza de la gloria de Dios. Entonces, ahora tenemos acceso a la presencia de Dios, podemos tener comunión con el Padre porque hemos sido reconciliados por medio de Jesucristo. Y no solamente tenemos ese acceso en este momento, sino que también hay una esperanza viva. Hay un futuro glorioso que Jesús nos ha prometido, ¿verdad? Y a mí me gusta recordar cuando después de que Él muere y resucita, se les aparece a sus discípulos. Él les recuerda que deben de estar juntos para recibir la promesa del Espíritu Santo, que Él iba a rogar al Padre para enviar un Consolador. Y sus discípulos en muchas ocasiones le rogaron y le decían, no te vayas, no nos dejes solo. Pero Jesús les decía, es necesario que yo me vaya para que el Padre envíe al Consolador. Y el Consolador va a estar con ustedes y nunca más van a volver a estar solos, ¿verdad? Sino que el Consolador va a estar con ustedes todos los días hasta el fin del mundo. Amén. Y dice, y es necesario que yo me vaya, pero voy a preparar lugar para que donde yo esté, ustedes también puedan estar. Entonces, todo esto ha sido gracias al sacrificio de nuestro Señor Jesucristo. Y nos ha prometido llevarnos a la ciudad celestial, a ese lugar eterno, donde viviremos con Él por toda la eternidad. Y es una esperanza viva. Y Él lo que promete cumple, ¿verdad? Él no nos engaña. Estamos acostumbrados quizás ya, tristemente, a muchas mentiras en este mundo. Pero el Señor no miente. Él es fiel. Y a través de su obra nosotros tenemos una esperanza viva. Y un día estaremos nosotros en su presencia, disfrutando de la eternidad en su hermosa presencia. Así es que yo te animo a confiar en el Señor. Yo sé que muchas veces has perdido toda esperanza, pero las promesas que Dios nos ha dejado, y mayormente esta, un día estaremos en la ciudad celestial, una ciudad tan hermosa, que dice Apocalipsis y la revelación que Juan recibió, dice que hay una ciudad nueva, la Nueva Jerusalén, sus calles de oro, su mar de cristal. Ya no habrá necesidad del sol porque Dios ilumina, su presencia ilumina esta ciudad, imagínate, ¿no? Y dice que ya no habrá llanto porque Dios enjugará toda lágrima de nuestros ojos. Ya en este lugar no habrá enfermedad, ni dolor, ni la muerte puede llegar. Es una esperanza viva que tenemos en Cristo Jesús. Así es que, mis amados, yo sé que hemos vivido muchas, muchas desilusiones. Muchos nos han prometido tanto y no nos han cumplido. Y ya nos resulta difícil creer, pero todas estas promesas que Dios nos ha dejado en su palabra, abrázalas, recíbelas y ten esa confianza de que Dios cumplirá. Que un día llegaremos a ese bello lugar que Él nos ha prometido. Porque en Cristo Jesús hay esperanza. Él murió para perdonarnos nuestros pecados y reconciliarnos con el Padre, pero también resucitó para darnos esta esperanza viva y darnos la vida eterna. Y un día estaremos en las moradas celestiales. Y Él es fiel y cumplirá su palabra, Él cumplirá sus promesas. Si estás cansado y estás tan desilusionado, pero el Señor no nos defrauda. Un día nos llevará con Él a su hermosa presencia. Y disfrutaremos de este bello lugar, de la ciudad celestial. Gracias, Padre, por darnos esperanza. Gracias porque nuestras vidas están seguras en ti. Gracias porque tú no cambias, no mientes. Lo que nos has prometido, lo has cumplido, lo seguirás cumpliendo. Ayúdanos a seguir esperando en ti, Señor. Ayúdanos a seguir confiando en tus promesas, Señor. Gracias porque tú eres fiel y verdadero. Tú no cambias, tú no mientes, Señor, y seguirás cumpliendo tus promesas en nuestra vida. Te adoramos, Padre bueno. Recibe toda gloria, honra y alabanza. Amén, Señor. Amén. 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

Aleluya, aleluya, aleluya. Alabanzas, alabanzas, alabanzas al Todopoderoso, al Santo de Israel. Aleluya, alabanzas, alabanzas, alabanzas al que es tres veces santo, al que nos ha amado con amor eterno, al que nos da la vida y vida eterna. Aleluya, alabanzas a nuestro Padre Celestial, alabanzas a Jesucristo, nuestro bendito Salvador. Alabanzas, alabanzas, alabanzas al Espíritu Santo de Dios. Aleluya. Amén. Aleluya. Amados, Dios me los bendiga muy grandemente, muy grandemente. Sí, que Dios me los bendiga a todos y cada uno de ustedes, con todas sus familias. Es nuestra oración siempre. Aleluya. Aquí saludándoles, soy su hermano y amigo, el pastor Chino Ríos. Que Dios bendiga sus vidas, como acabo de mencionar, siempre en nuestras oraciones. Doy gracias a Dios por la vida de mi hija Ruth Ríos, que ha estado con ustedes en la primera parte, en la primera media hora. Comparto con ustedes nuestros números de celular 55 17 01 nuevamente 01 07. El siguiente número 55 35 15 90 09. Usted puede llamarnos, puede escribirnos. Recuerden que siempre, siempre, siempre que usted nos llame o también nos puede escribir, siempre estamos para servir. Estamos para servir. Mayormente, hermanos, en oración, orando los unos por los otros, sabiendo que las promesas del Señor son fieles y son verdaderas. Él dice que el que pide, recibe. Él dice, clama a mí y yo te responderé. Él dice que la oración del justo puede mucho. Amén. Nos unimos en oración. Aleluya. Y nuestro Dios Todopoderoso dice su palabra que sus oídos están atentos y su mano extendida. Aleluya, grande es nuestro Dios. Grande es nuestro Dios. Amados, vamos a la bendita palabra, a la bendita palabra de Dios, y voy a leer para ustedes el Salmo 23. El título de este Salmo: Jehová es mi pastor. Aleluya. Dice: Jehová es mi pastor, nada me faltará. En lugares de delicados pastos me hará descansar, junto a aguas de reposo me pastoreará. Confortará mi alma, me guiará por sendas de justicia, por amor de su nombre. Aunque ande en valle de sombra de muerte, no temeré mal alguno, porque tú estarás conmigo. Tu vara y tu cayado me infundirán aliento. Aderezas mesa delante de mí en presencia de mis angustiadores. Unges mi cabeza con aceite, mi copa está rebosando. Ciertamente, el bien y la misericordia me seguirán todos los días de mi vida, y en la casa de Jehová moraré por largos días. Amados, el Señor está con nosotros todos los días, en todo tiempo,
En todo lugar, el Señor está con nosotros. El Señor nuestro Dios Todopoderoso. Aleluya. He ahí que amanecemos, hay nuevas misericordias. Llega la tarde, es grande la fidelidad de Dios. Amén. Y amados, y después de esta vida terrenal, después de esta vida humana, hermanos, nos espera la eternidad con nuestro Dios. Nos espera la eternidad. Ya la casa del Padre está preparada. Sí. Ya, hermanos, todo está listo. Solamente, ¿verdad? Nosotros, cada uno, hay que perseverar. Por nada, hermanos, apartarnos de Dios. Por nada. ¿Sí? Afirmar nuestros corazones. Y que podamos, hermanos, estar de pie, podamos estar firmes, aleluya, cuando Cristo aparezca por su iglesia. Escuche usted este último versículo del Salmo 23. Ciertamente el bien y la misericordia me seguirán todos los días de mi vida. ¿Cuándo es posible esto que Dios promete? ¿Esto que Dios tiene en su palabra para nosotros? Cuando todo aquel que ha venido a Cristo, ha creído en Él, ha invocado su nombre, ¿sí? Creyendo con todo su corazón y confesando con su boca, Jesús, tú eres mi Salvador, Jesús, te recibo, perdona mis pecados, borra mis maldades. Y amados, comienza la bendición, porque entonces nuestros pecados son perdonados y tenemos comunión con el Padre Celestial. Y el bien y la misericordia de Dios nos seguirán, oiga usted esto, nos seguirán todos los días de nuestra vida. Los años que usted tenga, mi hermano, mi hermana, gracias a Dios. Por cierto, dele usted gracias a Dios en estos momentos. Por los años que Dios les ha concedido y nos ha concedido a cada uno. Porque el bien de Dios, el bien del Padre Celestial, amén, y su misericordia todos los días, ahí está con nosotros. Su misericordia, su fidelidad, su bendita presencia, aleluya. Y luego dice la segunda parte del texto, y en la casa de Jehová moraré por largos días. Esto es la eternidad, hermanos. Esto es estar en la presencia de Dios, en las mansiones celestiales, en la casa del Padre. Mi hermano, mi hermana que me estás escuchando, sí, te animo, vamos adelante, vamos adelante. Si hay pruebas, si hay luchas, si hay situaciones difíciles, usted diga con fe, usted diga con gozo, usted diga con alegría, todo lo puedo en Cristo que me fortalece. Diga usted esta palabra, si Dios con nosotros, si Dios conmigo, ¿quién contra mí? Porque mayor es el que está con nosotros que el que está en el mundo. Amados, gracias a Dios, porque lo tenemos como nuestro pastor, porque Él es nuestro pastor y nada nos faltará. Imagínese usted un pastor de ovejas, cuidando sus ovejas, cuidando su rebaño, al pendiente. Este es nuestro Dios. Este es nuestro Dios. Escuche usted la lectura del Salmo. Son 6 versículos. Jehová es mi pastor, nada me faltará.
En lugares de delicados pastos me hará descansar, junto a aguas de reposo me pastoreará, confortará mi alma.

Aleluya. Y amados, vieron la gloria de Dios, vieron el poder de Dios en sus vidas. He ahí los cánticos de alabanza, he ahí los salmos de alabanza. Aleluya. Dice el versículo 5, aderezas mesa delante de mí en presencia de mis angustiadores, unges mi cabeza con aceite, mi copa está rebosando. Amados, ahí está el Espíritu Santo de Dios con nosotros, para guiarnos, para sustentarnos, aleluya, para recordarnos la palabra, las promesas, el poder de Dios, aleluya. Gracias le damos a Dios. Gracias le damos a Dios. Mi hermano, mi hermana, alabe el nombre del Señor. Cántele al Señor. Sírvale al Señor. Aleluya. Ocúpese y ocupémonos todos en servir a nuestro Dios. Mayormente, hermanos, compartiendo con tanta gente que no han escuchado de Jesús, que Él es el Salvador, que Él es el único mediador, que Él es el único que intercede por nosotros, sirviendo al Señor, dando a conocer sus maravillas, amén, testificando y compartiendo con aquellos que necesitan, aleluya, saber que solamente Jesús fue enviado por el Padre, que solamente Jesús es el único, aleluya, quien nos liberta, quien nos perdona, quien nos sana, quien nos bendice, quien intercede por nosotros. Amados, entre tanto que se llegue la hora, entre tanto que llegue el día y nos vamos con nuestro Padre Celestial, sirvámosle al Señor. Hay mucho en que servirle a Dios, mucho. Si usted dice, pastor, aquí donde yo vivo, ¿cómo puedo servirle a Dios? Si usted dice, pastor, yo no puedo salir lejos, puedo servir a Dios aquí donde estoy, donde vivo. Amén, amén, hermano, hermana. En todo lugar donde usted se encuentre, usted puede servir a Dios. Hay muchas formas, muchas maneras como servirle a Dios. Amén. Donde usted está, hay gente que necesita de Jesús. Hay gente que necesita predicarles, hablarles del amor de Dios. Cerca de donde usted está, hay gente necesitada, hay gente enferma, hay gente que necesita que les prediquemos, que les hablemos de Jesús. Hay gente que necesita una oración. Hay gente que necesita una lectura, escuchar una lectura, recibir una lectura de la palabra de Dios. Aleluya. Hay gente que necesita escuchar cuán grande es Dios, cuán grande es su nombre, cuán grande es su amor, cuán grande es su misericordia. Aleluya. Amados, el versículo 6 del Salmo 23, ciertamente el bien y la misericordia me seguirán todos los días de mi vida. Entre tanto que el bien de Dios, entre tanto que la misericordia de Dios para los que ya estamos en Cristo, en los años, en el tiempo que Dios nos dé de vida, en ese tiempo aprovechar nosotros para dar testimonio de este nombre que es sobre todo nombre, del Rey de Reyes y Señor de Señores, del Todopoderoso, del Santo de Israel. Aleluya. Entre tanto

0: maduremos en la vida que Dios nos da, prediquemos, demos testimonio de lo que cada uno ha recibido de parte de Dios, comenzando con el perdón de nuestros pecados y tantas maravillas y tantos milagros y tanto que podemos compartir de las bondades de Dios. Y luego dice el texto, y en la casa de Jehová moraré por largos días. Nos vamos con Cristo, hermanos. Nos vamos con Cristo. Nos vamos con el Señor. Aleluya. Gracias a ese amor tan grande del Padre Celestial. Gracias al amor tan grande del Padre Celestial, en que siendo pecadores, Cristo murió por nosotros. Los que ya estamos en Cristo, vamos adelante. La casa del Padre está preparada. El lugar celestial está preparado. Y si usted aún todavía no está en Cristo, entréguele su vida a Jesucristo, creyendo en Él, con todo su corazón y confesando usted con su boca, Señor, Señora, varón, mujer que me escuchas, familias que me escuchan en estos momentos. No dejen ir la oportunidad de su vida. El que confiesa sus pecados y se aparta, alcanza misericordia. Tú puedes decirle a Dios ahí donde estás, Dios, tú me conoces. He pecado contra ti, confieso que he pecado contra ti, perdona mis pecados. Dile Padre Celestial, dile Dios Todopoderoso, gracias porque me amas, gracias porque en tu grande amor enviaste a Jesús, tu único Hijo, para darme salvación, para darme vida eterna. Y dile en estos momentos, yo confieso que he pecado contra ti, he pecado mucho contra ti, pero sé que tu amor es grande, te pido que me perdones, que borres mis pecados, borres mis maldades, y confiesa con tu boca diciendo, Jesús, tú eres mi Salvador, yo abro la puerta de mi corazón y te recibo, Jesús, ven a mi vida. Y dame una nueva vida. Y dame una nueva vida. Si tienes algún vicio que no puedes dejarlo, alcoholismo, drogadicción, déjame decirte que Dios es todopoderoso para hacerte libre, limpiar tu vida, todo tu ser. Él puede limpiarlo y quitarte todo vicio que estás batallando. Dile en estos momentos a Dios, dile, hazme libre del vicio, hazme libre de todo vicio, en el nombre de Jesús, en el nombre de Jesús. Voy a orar por cada uno de ustedes, amados. Padre Celestial, en esta hora, te doy gracias porque nos das la bendición de predicar tu bendita palabra. Bendito Dios, bendice a mis hermanos, bendice a tu pueblo, a los que hoy te han pedido perdón, a los que hoy han confesado con su boca, creyendo en su corazón que Jesús es su Salvador. Ahora, Padre, ya no están en condenación, ahora tienen vida nueva, ahora sus nombres han sido escritos en el libro de la vida. Te pido por cada hermano, por cada hermana, llévanos adelante, firmes, fieles. Si alguien está enfermo, pon tu mano poderosa. El que está enfermo en estos momentos y está orando, pidiendo su salud, pidiendo su sanidad, Padre bendito, yo te pido en el nombre de Jesús que obres maravillosamente, sanando a los enfermos, quitando toda dolencia, quitando toda enfermedad, curando toda herida, por el nombre bendito de Jesús, te lo pido. Salva a la familia de mis hermanos, muchos hijos, hijas, yernos, nueras, padres, madres, esposa, esposo, toda la familia que falta en ser salvos. Te pido, Padre, que vengan a ti, al único Dios verdadero. Aleluya. Bendito Dios, bendice a mis hermanos, que juntos en unidad estamos sirviendo. Los que oran por nosotros, los que están apoyando con literatura, los que están apoyando con Biblias, los que están apoyando con sus ofrendas. Te pido, Padre, que desde el cielo, desde el lugar de tu morada, les bendigas grande y poderosamente. En el nombre de Jesús. Amén. Mis amados, antes de despedirnos, estamos por allí, hermanos, promoviendo tres memorias USB que usted puede tener, que usted puede adquirir, y en la compra de estas tres memorias usted estaría colaborando con recursos para invertirlos en el evangelismo, en la predicación del evangelio, en diferentes áreas. Sí, la primera memoria musical es todo lo que hemos grabado nosotros como grupo, los humildes del sur, himnos, coros, alabanzas. Amén. Lo que hemos grabado en 38 años viene en la primer memoria. En la segunda memoria USB vienen predicaciones, vienen mensajes evangelísticos para que usted comparta con su familia, con sus hijos, sí, con conocidos, sí, con vecinos. 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Amén, hermanos. Y también, si usted dice, pastor, no tengo en qué tocarla, bueno, también tenemos los radios que traen AM y FM, y también para tocar, para que usted pueda poner su memoria musical o de predicaciones. Nos puede escribir, nos puede llamar a los números de celular que hemos dado. Y mis amados, vamos adelante. Miren, si Dios lo permite, este sábado estaremos predicando en una campaña en el estado de Hidalgo. El domingo y lunes, próximo domingo 13 y lunes 14 de este mes de septiembre, vamos a estar en San Pablo de las Salinas a las 4 de la tarde. San Pablo de las Salinas, Tultitlán, Estado de México. A las 4 de la tarde comienza la campaña. Hermanos, mucho trabajo se viene. Mucho trabajo hay, mucho evangelismo. Sus ofrendas de ustedes al ministerio son de gran apoyo. Que Dios les bendiga, les multiplique bendición sobre bendición en todo lo que emprendan y en todo lo que hagan. Dios bendiga el fruto del trabajo de sus manos. Soy su hermano y amigo, el pastor Chino Ríos. Hasta mañana, si Dios así lo permite. Hasta mañana.
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26: 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Adelante, licenciado.
0: Y realmente nosotros deberíamos de vivir toda nuestra vida sin sentir dolor. Así es que si ya tienes algún dolor, te invito para que acudas a una revisión de tu columna vertebral. Vamos a ver cómo está por ahí tus vértebras, si hay alguna escoliosis, hay alguna cifosis, de dónde viene el dolor que estás sintiendo, si sientes un dolor fijo en un solo lugar, por ejemplo en el cuello o en tu cintura, o sientes un dolor que se irradia a las extremidades, que puede ser a las piernas o a los brazos, pues posiblemente por ahí tengas alguna hernia que está ya pellizcando un nervio. Y si es en el área lumbar, el área de la cintura, puede estar pellizcando el nervio ciático, ese famoso nervio ciático que mucha gente ya ha sentido ese dolor, y si no, pues ha escuchado de gente que ya lo ha sentido, que puede llegar a ser un dolor muy fuerte, muy incapacitante, que muchas veces no nos deja ya ni hacer nuestras actividades diarias, no nos deja estudiar, trabajar, simplemente vivir el día a día de una forma agradable, ¿verdad? Entonces, si ya tiene estos síntomas, pues lo invito para que acudan a una revisión y más que nada a una terapia de esta técnica maravillosa, esta técnica ancestral que es la quiropraxia inca. La quiropraxia inca es una técnica que ya tiene, pues como dice su nombre, es ancestral, ¿sí? Es una técnica que ya tiene miles de años de probarse que es una técnica que funciona y en mi opinión, pues la mejor técnica para quitar todos estos malestares, todos estos dolores de cintura, cuello, espalda, hernias discales, cifosis, escoliosis, nervio ciático, dolores de rodillas, dolores de su cuello, dolores de los hombros, de todas sus articulaciones. Así es que pues lo invito a que conozcan, si no conocen esta técnica, a que la conozcas, a que hagan una cita y se hagan una revisión. La revisión es completamente gratis. Si usted llega, se hace la revisión y por ahí vemos que su problema no tiene nada que ver con una terapia, que con la terapia no lo podemos ayudar, pues no se hace la terapia y no paga ni un peso. Si vemos que realmente lo vamos a ayudar con la terapia y si se la recomendamos, pues solamente pagaría lo que es la terapia sin pagar la revisión. 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Esto le va a ayudar también a dejar los medicamentos, porque muchas veces la gente se está medicando diariamente para aliviar un poco el dolor, pero recordemos que el medicamento solamente disfraza el síntoma, solamente vamos a calmar el dolor mientras tenemos el medicamento en el cuerpo, en la sangre, se pasa el efecto del medicamento y vuelve el dolor. Así es que yo lo estoy invitando para ir a la raíz del problema, para ir al origen de ese dolor, para tener una solución definitiva. Así es que, bueno, pues los invito, doctor, para que vayan y sean parte de pues los cientos ya de pacientes que han desfilado por ahí, se han mejorado bastante. Inclusive esta semana pasada tuve una paciente que me dice: yo vine con usted hace 2 años, no me ha vuelto a doler mi espalda, ahora traigo a mi esposo porque anda con problemitas. Y esos testimonios nos dan la alegría y la motivación de seguir en este trabajo, que es tan reconfortante, porque podemos ayudar a la gente, ayudar a que viva sin dolor, ayudar a que viva de una manera más saludable.
26: Así es. Y unas cosas interesantes que vemos muy frecuentemente, por ejemplo, no solamente para los dolores, licenciado César, sino también aquellas personas que su sistema en general, su cuerpo está entrando en un estado de inanición, porque hay que recordar que la quiropraxia inca es una técnica ancestral que permite trabajar sobre las 3 vértebras maestras, que ayuda a activar la homeostasis, la capacidad de autocuración que tiene nuestro cuerpo, y eso es muy importante porque sin duda alguna que hay personas que empiezan a debilitarse, a sentirse inapetentes, que ya no tienen ganas de vivir, y esto es bien interesante porque la quiropraxia inca no solamente es para quitar dolores, sino también para ayudar a que nuestro sistema empiece a reactivarse una vez más. Sí, esta técnica ancestral permite la autocuración, la autosanación, reactiva la activación de todas las células madre, ayuda a que nuestro cuerpo tenga esa capacidad de regeneración rápidamente. Y esto pues es un tema mucho, muy interesante porque hay personas que empiezan a sentirse mal cada vez más y no saben qué es lo que está pasando, y muchas de las veces es porque se ha bloqueado todo su sistema nervioso, donde está el centro nervioso de la columna vertebral.
0: Sí, así es. Como dice usted, doctor, la columna vertebral es una parte fundamental, muy importante para la salud en general de todo el cuerpo. ¿Y por qué es esto? A veces la gente no lo entiende. Pero recordemos que cómo está hecho el cuerpo humano. El cuerpo humano tiene una computadora central, vamos a llamarle así, que es el cerebro. El cerebro, que es parte del sistema nervioso central, el cerebro y la médula espinal. La médula espinal viaja por dentro de la columna vertebral. En medio de la columna vertebral tenemos un hueco por donde viaja la médula espinal. Y cuando hay una desviación en la columna vertebral va a afectar la médula espinal, entonces está afectando al sistema nervioso central. Y después, donde en la unión de una vértebra y otra, a lo largo de todas las vértebras, desde las cervicales hasta el área del sacro, pasando por cervicales, vértebras dorsales, vértebras lumbares y el área del sacro, en la unión de una vértebra y otra salen las raíces nerviosas que ya forman parte ahora del sistema nervioso periférico. Uno es el sistema nervioso central, que es todo lo que está protegido por huesos, que es el cerebro, la médula espinal, y el que ya sale fuera de esos huesos, o sea, fuera del cráneo y fuera de la columna vertebral, es el sistema nervioso periférico, y ese va a todos los órganos, al páncreas, al corazón, al hígado, a los pulmones, a todos los órganos. Van también a las extremidades, a los brazos, a las piernas. Entonces, todo el cuerpo tiene que ver con la columna vertebral por ese motivo. Cuando hay una desviación, podemos estar afectando o directamente la médula espinal o alguna de estas raíces nerviosas que van a algún órgano y que no van a permitir que este órgano trabaje adecuadamente. Y muchas veces se hacen exámenes de laboratorio, los checa bien el doctor y le dicen: oye, pues es que estás bien, no entiendo por qué sientes este malestar, si en tus exámenes estás bien. Sí, está bien, porque no hay ninguna bacteria, no hay ningún virus, no hay ningún problema, pero hay una pequeña interrupción en la comunicación entre el cerebro y ese órgano, que puede ser cualquier órgano: páncreas, hígado, riñón, pulmones, intestino, cualquier órgano. Si se está pellizcando ese nervio que va a ese órgano, la comunicación no está fluyendo correctamente. Es como si hubiera un cortocircuito. Entonces ese órgano realmente no está enfermo, pero no está trabajando al 100%. Cuando la persona va, se hace una terapia de esta técnica maravillosa que es la quiropraxia inca, se restablece esa comunicación porque quitamos la interferencia. Alineamos la columna, descomprimimos las vértebras y esa comunicación entre el cerebro y todos los órganos vuelve a fluir de una manera más armoniosa, una manera correcta, y la persona empieza a sentirse mejor. Entonces, esa es la razón por la que la columna vertebral tiene que ver en general con todo el organismo, con la salud de todo el organismo, y también al recuperarse esa comunicación entre todo el cuerpo y el cerebro, se despierta esa capacidad de autorregeneración que tiene nuestro organismo, que médicamente se le llama homeostasis, que también cuando la columna vertebral está desviada hay un bloqueo. La alineamos, esa homeostasis se despierta nuevamente y es lo que nos ayuda a autosanarnos, a autorregenerarse. Así es que por eso es que es tan importante tener un cuidado de su columna vertebral, y por eso también la gente debe de acudir no solamente cuando siente un dolor en cualquier parte de su espalda, sino que después de los 30 años deberíamos de tomar el hábito de hacernos dos terapias al año, solamente preventivas, cuando no hay ningún problema, cuando no hemos sentido ningún dolor. Es una terapia cada 6 meses, nada más como mantenimiento, así como le damos mantenimiento a nuestra casa, a nuestro coche, así deberíamos darle mantenimiento a nuestra columna vertebral mínimo 2 veces al año, ya por lo menos 1 vez al año, siempre y cuando no haya dolor. Si ya hay dolor, entonces ya no sería mantenimiento, ya sería una terapia correctiva y tendríamos que hacer una serie de sesiones, una por semana, que pueden ser de 3 a 5 o 10 sesiones, dependiendo de la gravedad del problema. 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Este domingo pasado trabajamos y quiero pues felicitar a toda esta gente que acudió al llamado y acudió a hacerse una revisión y acudió a hacerse una terapia, porque tuvimos agenda llena, doctor.
26: 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Y pues bueno, licenciado César, que vayan a esta fabulosa terapia, porque esta terapia es se le puede aplicar inclusive a niños, a personas de edades muy avanzadas, y la quiropraxia inca juega un papel muy importante en esa capacidad de autocuración que en niños muchas de las veces se ve inhibido por alguna caída, por algún golpe, y los niños empiezan a enfermarse muy frecuentemente y muchas de las veces es porque su sistema de autocuración no está funcionando bien debido a algún problemita en su espalda. Así de que esta técnica es fabulosa, realmente es muy benéfica y de efectos muy rápidos, licenciado César.
0: Sí, así es. Y es una técnica muy benéfica, como usted lo dice, y una técnica inocua, quiere decir que esta técnica no causa ningún daño, al contrario. Por eso es, se puede aplicar desde niños muy pequeños. Yo en lo particular atiendo gente desde los 6 años en adelante y mi paciente más longevo es de 98 años. Así es que imagínese usted, todo mundo puede recibir esta terapia de la quiropraxia inca, terapia milenaria, terapia ancestral, probada al 100% de que es una de las mejores o la mejor técnica para aliviar todos estos problemas de desviaciones de la columna vertebral, todos estos problemas de dolor en el cuello, dolor en la cintura, esos dolores que en la, por las mañanas nos levantamos y sentimos esa rigidez que no nos deja movernos hasta que más adelante camina, perdón, hasta que más adelante calienta el cuerpo y ya podemos movernos un poquito mejor. Esos problemas de rodillas o inclusive esos problemas que a veces, esos dolores que a veces ya no desaparecen, están todo el día presentes. Y no se diga si es el dolor del nervio ciático, que hay gente que al principio se le quita sentándose o parándose o acostándose, se le quita, pero llega un momento en que no se quita ni estando parado, ni sentado, ni acostado, no los deja dormir, no los deja descansar y pues yo les invito a que no permitan llegar a esos extremos porque eso quiere decir que el problema ya avanzó, que ya dañó más áreas ahí de sus vértebras, de sus discos, de sus nervios, de sus músculos y los tendones y ligamentos y todos estos elementos que tienen que ver con la columna vertebral. No permitamos que se lleguen a dañarse atendiéndonos a tiempo. 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
26: Así es, así es. Y sin duda alguna, licenciado César, que aparte de una buena terapia, hay que recordar que los minerales juegan un papel muy importante para mejorar nuestra capacidad de articulaciones, de columna, de los nervios, tendones, músculos. Y existe una fórmula del doctor Joel Wallace que permite una regeneración a nivel de nuestras articulaciones, nervios y tendones, porque la nutrición nace precisamente y las reservas que tenemos de nuestro cuerpo se acumulan en la columna vertebral y en los huesos largos. Cuando estos minerales se pierden en la columna y en los huesos largos, estos nutrientes, cuando van acabándose esas reservas, vamos empezando a tener una gran cantidad de enfermedades que nosotros les llamamos por deficiencia de nutrientes o por falta de nutrientes. Y esto es muy importante porque el doctor Joel Wallach investigó durante más de 20 años los minerales que nuestro cuerpo necesita y llegó a la conclusión que existen 87 minerales importantes para nuestra columna y nuestros huesos largos para ayudarnos a regenerar toda nuestra capacidad de autosanación que tiene nuestro cuerpo, porque esas reservas al tener una recuperación, nuestro cuerpo empieza a mejorar rápidamente. Así es de que los minerales juegan un papel muy importante. Desafortunadamente, la revolución de las vitaminas, pensamos que ya pasó la revolución de los minerales, pensamos que ya pasó, pero son cosas necesarias constantemente, las vitaminas, los minerales, los antioxidantes, y ahora la...
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0: Buenas noches, Dios te bendiga. Qué bueno que nos acompañas como cada jueves en tu programa Aguas de Reposo. Te saluda tu amiga Araceli.
1: Y tu amigo Jonathan Torres.
0: Nosotros somos de la iglesia Dunamis. La iglesia está ubicada ahí en la colonia Adolfo Prieto, en la avenida Ruiz Cortines, 5222. Si tú puedes irte en el Ecovía y te bajas en la estación Adolfo Prieto y ahí nos puedes encontrar. Ahí se ve luego la iglesia. Tenemos todos los domingos a las 11 de la mañana reunión general y los jueves tenemos a las 8 de la mañana reunión de oración. Ahí tú puedes ir, si tú tienes alguna necesidad, alguna petición de oración, tú puedes acompañarnos los jueves a las 8 de la mañana. O bien también puedes mandar a tus jóvenes y adolescentes todos los sábados a las 4 de la tarde. Hay reunión de jóvenes y adolescentes. Ahí se imparten temas de acuerdo a la edad de ellos. De hecho, se dividen los grupos y se les dan temas, pues, de cosas que están pasando los jóvenes, pero aplicados a la palabra de Dios. Y todos los viernes tenemos comunidades misionales. Tú puedes acompañarnos en nuestras tres comunidades misionales. Tenemos una en Guadalupe, está en la calle Flor de Loto, 7231, en la colonia residencial Santa María. Y también tenemos otra para el lado del poniente, en Cumbres. Es en la calle Privada Cantabria, 550, en la colonia Puerta de Hierro. Si tú ves para qué lado, puedes visitarnos ya sea a la de Cumbres o a la de Guadalupe. Y solo por esta semana, la comunidad de San Nicolás está teniendo su reunión, pero es todos los viernes a las 8 de la noche. Y la de San Nicolás está en la calle Iturbide, 839, segundo sector, colonia Hacienda Los Morales. Tú puedes visitarnos en cualquiera de nuestras tres comunidades. ¿Qué se hace en una comunidad? Pues se comparte la palabra de Dios, pero hay un momento donde te permiten hacer preguntas de dudas que tengas acerca de la palabra que se está compartiendo, o bien también puedes hacer preguntas de otras cosas que no entiendas. Y pues también hay un momento de convivencia ahí con la gente que va a las comunidades. Y pues esto te ayuda a conocer más a la gente y a conocer más de Dios, que es lo más importante. Y bueno, si tú quieres marcarnos aquí a la radio, estamos completamente en vivo. Si tú tienes alguna petición de oración que quieras exponérnosla para orar por ti, puedes marcarnos a los teléfonos 8183-755051 o al 8183-755055. Tú puedes marcarnos, te vamos a contestar y bueno, vamos a entrar ahora sí de lleno al tema del día de hoy.
1: Sí, vamos a entrar con la palabra de Dios. Ese tema, yo te pido que tú abras tu corazón y estés receptivo a lo que Dios hoy tiene preparado para ti. Primero fue para nosotros, lo que estamos superando este tema. Así que no te muevas, no le cambies de estación. Hoy Dios tiene algo para ti. Vamos a orar. Dios, te damos gracias por este tiempo, por esta oportunidad que nos das de poder exponer tu palabra, de poder hablar. Y te pido por toda aquella persona que va a escuchar este mensaje, para que la pueda poner en práctica esta palabra que es viva, que es eficaz. Te pido por cada persona, Dios, que va a escuchar, para que sea transformada en su interior. Amén. Y bueno, vamos a hablar acerca de un tema que es muy común y que todos nos enfrentamos todos los días. Y es algo que nos enfrentamos que se llama enfrentando la tentación. Y como su nombre lo dice, la tentación, yo creo que más o menos sabes a qué se refiere, pero la palabra tentado significa, en un mal sentido, así decía el diccionario, probar a uno maliciosamente, poner astutamente a prueba sus sentimientos o juicios, probar. Es como seducir a alguien a que pueda probar aquella cosa a la cual la están convenciendo. Y hablando así, con ejemplos, por ejemplo, que si tú estás enfermo, si tienes diabetes y sabes que no debes de comer pan, sabes que no debes de comer algún pastel porque sabes que eso te va a producir que se suba el azúcar y te vas a poner mal, pero cuando vas a una fiesta, pues te ponen el pastel ahí. Y aunque tú sabes que no debes de comer pastel, ahí está, ahí está la tentación. De hecho, hasta hay un pastel, creo que se llama tentación. Entonces, imagínate hasta qué grado, y así más o menos es lo que vamos a hablar hoy, de cosas en las cuales tú sabes que están mal, pero que son muy agradables. Tú sabes que, por ejemplo, aquella persona que está enferma, que tiene diabetes y que no debe comer pan, sí es muy agradable y está muy rico, y te vas a ver muy rico el pan, muy rico el pastel, pero después, ¿qué va a producir en ti? Que te enfermes, que te suba ese azúcar y te pongas mal y que tengas que ir al hospital y hay consecuencias. Bueno, igualmente, pero aquí vamos a hablar acerca de lo espiritual, de esas tentaciones que pueden hacer en ti que puedas caer. Y ahorita vamos a hablar acerca de esa porción en la cual nos habla acerca de la tentación, porque sin duda todos vamos a pasar por eso. Y no quiere decir que si tú ahorita te encuentras en tentación ya pecaste. Pues Jesús fue tentado, pero Jesús venció a la tentación, no cedió a eso que fue seducido o que Satanás le puso ahí para que él cayera, sino que él venció. Y definitivamente todos hemos caído en alguna tentación, pero Jesús venció. Entonces vamos ahí al pasaje en el cual vamos a centrar este tema. Es ahí en Santiago 1, 13 al 16. Santiago 1, 13 al 16 dice: cuando alguno es tentado, no diga que es tentado de parte de Dios, porque Dios no puede ser tentado por el mal, ni él tienta a nadie, sino que cada uno es tentado cuando de su propia concupiscencia es atraído y seducido. Entonces, la concupiscencia, después que ha concebido, da a luz el pecado, y el pecado, siendo consumado, da a luz la muerte. Amados hermanos míos, no erréis. Bueno, obviamente toda esta porción nos habla acerca de eso, de la tentación, y nos dice unas verdades. Entonces, el ser tentado no significa, como te digo ahorita, no haber pecado, porque como te digo, Jesús fue tentado, pero no cedió a esa tentación. Entonces, si Jesús fue tentado, ¿qué te hace pensar que nosotros no seremos tentados? Definitivamente todos somos tentados, incluso todos los días. Entonces, la tentación viene siendo, para que lo veamos así como un ejemplo, como un clavo que cuando se introduce en la madera y este puede doblarse, pero tú puedes enderezarlo. Sin embargo, la próxima vez que vaya el martillo, si pega el martillo sobre ese clavo, ese doblez va a ser más fácil. Y así es con la tentación. Cuando cedemos una vez, la próxima vez es más fácil de doblarse. Por eso es mejor resistir la tentación. Y las personas pueden decir: es que yo siempre caigo, es que yo soy muy débil, es que caigo una y otra vez, siempre fracaso, soy muy frágil. Y parece que es un círculo, ¿verdad?, en el que no puedes salir. Entonces vamos a ir viendo cada versículo que nos está diciendo aquí, porque probablemente tú puedas decir: bueno, es que la tentación Dios me la puso, pero ya ahorita estamos leyendo. Y dice el versículo 13: cuando alguien es tentado, no diga que es tentado de parte de Dios. Entonces comienza corrigiendo una falsa aseveración que tú pudieras pensar de que Dios es el que puso en mí esta tentación, cuando aquí dice que Dios no tienta a nadie. Entonces no podemos culpar a Dios de eso. Incluso en esta porción, en esta carta del apóstol Santiago, anteriormente habla acerca de la prueba. Y una prueba puede convertirse en una oportunidad para perseverar y madurar. Pero cuando entra el deseo humano, por eso ahorita tú escuchabas en esta porción, bueno, esta es una versión Reina Valera 1960, pero ya hay versiones actuales, donde esa concupiscencia es el deseo de la carne, el deseo de nosotros, un deseo que obviamente está en contra de lo que Dios quiere. Entonces, cuando ese deseo humano es atraído hacia el mal, estamos ante la tentación, porque después dice ahí, igual en el versículo 13: Dios no puede ser tentado por el mal, ni él tienta a nadie. Dios puede permitirte una prueba, pero nunca es el autor del pecado. La prueba puede fortalecer nuestra fe, pero la tentación busca llevarnos siempre hacia el pecado. Dios puede usar una prueba para producir en ti que crezca más esa fe, que vayas madurando espiritualmente, pero Satanás y nuestros propios deseos, que son esos dos enemigos los cuales nos van a producir esa tentación o nos van a dejar esa tentación. Y esos propios deseos pueden intentar convertir una situación en una ocasión de pecado. Entonces hay que ser muy cautelosos, porque obviamente la tentación no se te va a presentar como que cuidado, puedes pecar, o cuidado, esto te puede dañar. Obviamente no. Sabemos que Satanás se viste como ángel de luz, y también sabemos que el deseo de la carne muchas veces puede ser muy, puede ser algo que en ti pueda sobreponerse, pero tú tienes que ser fuerte para poder reconocer que realmente eso es una tentación, porque realmente la tentación, o cuando tú ves y no lo ves como pecado, lo ves como un placer, como algo que te va a causar satisfacción, pues obviamente no lo vas a ver así, no ves la tentación como si tuviera cuernos y cola. Entonces es muy complicado a veces saberlo. Por eso también no podemos decir, es que Dios me hizo pecar, sino la responsabilidad no puede trasladarse a Dios. Hay que saber que Satanás siempre va a querer alejarte de esa comunión. Tu carne, el deseo de tu carne siempre también va a querer alejarte de esa comunión y conexión que tú tienes con Cristo. Y el otro que quiere, te digo, alejarte tanto Satanás como tus propios deseos, los deseos de tu carne. Después dice el versículo 14, sino que cada uno es tentado cuando desde su propia concupiscencia, o sea, desde su propio deseo de tu carne, es atraído y seducido. Aquí dirige nuestra atención a nuestro interior. Y dos expresiones aquí que son importantes. Dice que son atraído. Atraído está relacionado con la imagen de ser arrastrado. ¿Hace cuánto cuando eres arrastrado? Cuando ves algo que te interesa. Y digo, puse ahorita el ejemplo del pastel, ¿verdad? Que ves un pastel y hasta se te hace agua en la boca, ¿verdad? Parece que te arrastra tu mirada. Después dice seducido, y es seducido. Seducido quiere decir que comunica la idea de ser engañado. Entonces puedes llegar a pensar ahí, no, pues es que el pastel se ve rico, el betún que trae se ve que es chocolate, es el que me gusta. Entonces así también el pecado se te puede presentar. Se te puede presentar y eres, te digo, arrastrado y puedes ser engañado. Y después utiliza una imagen muy gráfica. Un deseo funciona como un anzuelo. También cuando, obviamente, aquellos que saben que van a pescar, pero bueno, me imagino que has visto cuando alguien va a pescar o en una película o en algún reportaje, y en el anzuelo pues ponen la carnada, ¿verdad?

Incluso puedo utilizar hasta otras personas para que puedas caer en esta tentación que tienes que tener en cuenta que el ser tentado no es estar pecando. Aquí el problema es que después empiezas a alimentar esa tentación. Empiezas a alimentar esa tentación y ese deseo, y ahorita vamos a ver más adelante cómo se va desarrollando esa tentación hasta que llega a ser pecado. Entonces, el problema no comienza necesariamente con una acción externa, comienza con un deseo interno. Encuentra algo que lo atrae. La expresión de su propia concupiscencia, como te decía, es acerca del deseo de tu interior, lo que desea. Y aquí yo te quiero preguntar, ¿qué es lo que hay en tu corazón ahorita? ¿Dónde está tu corazón? Porque si en tu corazón está Cristo, difícilmente vas a caer en la tentación. No digo que no vas a ser tentado, porque como te digo, Jesús fue tentado. Entonces, la expresión, como te decía, de su propia concupiscencia, o sea, de su propio deseo, apunta a un deseo desordenado. No significa que todo deseo humano sea malo, tampoco está diciendo eso, ni te estoy diciendo que todo lo que tú desees, pues, es malo, ¿verdad? El problema aparece cuando el deseo se separa de la voluntad de Dios y busca gobernar nuestra conducta, porque no me dejarás mentir, toda aquella tentación es como, aunque no sea una droga, pero parecida a una droga, que te seduce, o incluso puede ser a lo mejor el alcohol, ¿verdad? Que puede seducirte, tal vez tú has salido de ese alcoholismo, pero cuando ves alguna botella de alcohol, pues te llama la atención y buscas como sea, dices mentiras, incluso si no tienes dinero, pues robas con tal de conseguir aquello que te seduce, aquello que te está atrayendo para poder, pues, caer en la tentación, pero estás alimentando, pues probablemente estás viendo o tienes conversaciones con tus amigos acerca de cosas que sabes que puedes caer. Entonces debes de alejarte de todo eso, pero para eso necesitamos reconocer nuestras debilidades. En nuestro corazón muchas veces puede haber áreas en las cuales tú no eres fuerte. Obviamente siempre Cristo va a estar fortaleciéndonos, pero en nuestra vida hay áreas en las cuales están débiles y el enemigo sabe por dónde atacarte. Y el deseo de tu carne está constante. Entonces son dos enemigos o son dos cosas en las cuales pueden producir en ti esa tentación para después caer en el pecado. Entonces el pecado normalmente comienza mucho antes de que sea visible. Ya lo hablamos anterior en otros programas donde tocábamos en Mateo 15 y 19, que decía Jesús, porque del corazón salen los malos pensamientos, los homicidios, los adulterios, las fornicaciones, los hurtos, o sea, los robos, los falsos testimonios, las blasfemias. Entonces todo comienza con un pensamiento y ahí es donde tú debes de tener mucho cuidado, porque ahí es donde comienza y nace el pecado primero en tu pensamiento. No creas que aquel que va a robar se le ocurrió en un minuto, ay, voy a robar y roba. Ah, voy a tomar y toma. No, no, no. Sino que anteriormente probablemente pudieron haber pasado a lo mejor semanas, meses, años en los cuales fue alimentando poco a poco su pensamiento de todo eso hasta caer. Fuiste alimentando esa tentación hasta caer y diste a luz ese pecado. Esa conducta externa refleja lo que hay en tu corazón, ese deseo. Ese deseo. Y todos hemos caído alguna vez en alguna tentación, pero aquí el problema es levantarte. Entonces, en el corazón es donde están tus pensamientos, donde están tus decisiones, tu voluntad, tu mente. Es por eso que el enemigo trata de que esa tentación indirectamente gobierne tu vida y te aleje, te digo, de la comunión con Cristo, porque puedes llegar así en un ciclo de caer constantemente a esa tentación que tanto alimentaste y que no puedes salir, y ese pecado hace que tú tengas vergüenza, que no quieras ir a la iglesia, que no quieras orar, que no quieras acercarte a Dios, que te sientas sucio. Y cuando Dios te dice que te acerques confiadamente y Él te va a perdonar, pero eso es lo que hace el pecado, eso es lo que hace cuando ya da a luz el pecado. Entonces es el siguiente versículo, ya me estoy adelantando, dice ahí, entonces la concupiscencia, o sea, los deseos de la carne, tu deseo, después que ha concebido, da a luz el pecado.
Ya cuando alimentaste mucho.

hecho esa tentación, viene ahora sí y da luz esa ofensa hacia Dios, que es el pecado. Y aquí Santiago cambia ahora una metáfora como de embarazo y nacimiento. El deseo es personificado como una mujer que concibe y posteriormente da a luz. Entonces todo esto, el proceso de una tentación hasta llegar al pecado, es como si fuera, me imagino que has visto a una persona, ¿verdad? Que a una mujer que está embarazada, no lo tiene el bebé o no se embaraza y al mes ya tiene al niño. Y es igual aquí. Aquí el pensamiento es alimentado, te das cuenta que como que te embarazas y luego das a luz ese hijo, pero ese es el pecado. Entonces ahí está la consecuencia. Pero todo tiene un proceso, todo va en progresión. Primero es el deseo, eres atraído. Después estás alimentando ese deseo. Después ese deseo se concibe, llegas a ser ese pecado y es cuando nace. Y después, ahorita vamos a ver ese pecado que produce. La frase que dice después que ha concebido muestra que existe un momento en el proceso en el que el deseo pasa a convertirse en una acción, como te digo, pecaminosa. No todo pensamiento o tentación que aparece en nuestra mente automáticamente se convierte en pecado. La tentación puede presentarse sin que nosotros la hayamos buscado. Pero existe una diferencia entre ser tentado y alimentar voluntariamente la tentación hasta que se llegue a convertir o hasta que se llegue a consentir, la verdad. Una cosa te digo es que tú estés tentado ahorita, probablemente estás en una tentación, probablemente en el trabajo en el que te dice, oye, es que aquí todos hacemos esto, tú tienes que hacerlo, y tú sabes, porque también para esto hay que saber de la palabra, ¿verdad? Y ahí aparte hay algo en tu interior, si ya eres creyente, si ya Cristo habita en ti, hay algo en ti que te avisa que no está bien. Obviamente es el Espíritu Santo que te está avisando que no debes de hacerlo, pero si tú alimentas y empiezas a pensar, es que después me van a correr del trabajo, es que si no acepto, ¿qué van a decir de mí? Te estoy diciendo probablemente algo de robo, ¿verdad? Pero también puede ser algo de infidelidad en la cual tú puedes caer y que en el trabajo te dicen, no, pues es que no pasa nada. Mientras tu esposa no se dé cuenta, tú puedes engañarla, tú dale. Pero son cosas y están alimentando tu pensamiento. Ahí tú debes de dejar la conversación. Ahí estás siendo tentado. Todavía no ha dado a luz ese pecado y es ahí donde está la tentación. Pero está alimentado, probablemente ya ahora hasta ves programas o ves videos los cuales sabes que aumentan y alimentan esa tentación, pero después viene ahí donde tú consientes esa tentación y después da a luz el pecado, es donde caes, donde fallas. Por eso debemos aprender a combatir el pecado en su raíz, no solamente ya cuando ya ha producido consecuencias, porque muchas veces, bueno, sí, robé, perdóname Dios, robé, pero ¿qué causó ese deseo que robaras? Debemos de ir a lo más profundo, porque el robar ya es el fruto, pero debemos de ir a la raíz. Tú sabes que si no cortas un árbol desde su raíz, ese árbol nuevamente va a dar ese fruto, limones o lo que sea ese árbol del fruto, y es igual aquí. Si, ok, fuiste infiel a tu esposa, ya te has perdonado, pero si no cortas de raíz, si no lo sacas de raíz y si no fortaleces esa área en la cual eres débil, puedes volver a caer. Es por eso que tú debes de reconocer aquí y es una batalla contra esa tentación. A lo mejor tú dices, ay, qué difícil. Y pues sí, es complicado, pero ahorita vamos a ver donde Dios siempre permanece fiel y Él está con nosotros. Y fíjate, después dice ahí en ese mismo versículo 15, y el pecado siendo consumado, o sea, ya después de que la regamos, ya después de que caíste, da a luz la muerte. Y la muerte puedes decir, ah, ya me morí, pero no es así prácticamente, pero hay consecuencias. Obviamente, aquel que roba, obviamente es pecado, la consecuencia pues es que va a la cárcel. Si hay infidelidad, la consecuencia puede ser que puedas perder tu matrimonio. Y así cada pecado trae esa consecuencia. Si no se dan cuenta, es por la misericordia de Dios. Pero hay consecuencia espiritualmente, que es lo más grave, que aquí puede haber muerte espiritual. Es por eso que es muy importante que tú reconozcas que
pidas perdón a Dios, pero también que vayas a la raíz para que tú te puedas dar cuenta y no volver a estar nuevamente cayendo una y otra vez. Por eso ahorita vamos a ver qué es lo que tú debes hacer. Ahorita estamos enfrentándonos ante la tentación y todos somos enfrentados. Y la tentación que tú enfrentas no es la misma que yo estoy enfrentando. Y la misma que yo enfrento no es la misma que tú enfrentas, porque tú tienes ciertas debilidades en una cosa, yo tengo ciertas debilidades en otra, y así cada persona, y el enemigo conoce. El deseo de tu carne ahí está, y el enemigo va a aprovechar esa ventana tal vez que tú dejas abierta o esa puerta que tú dejas abierta, y él va a aprovechar para que de esa manera ese pecado empiece a gobernar tu vida. Porque no me dejarás mentir, hay muchos que dicen, ah, oh, de repente como que ya es más enojón, ah, de repente como que se porta de esta manera, y no es eso. Puede haber algo de raíz ahí que hace que esa persona responda de esa conducta. Pero esos son los frutos. Hay que ir a la raíz, el por qué. El mundo puede decirte, como te digo, no pasa nada. El pecado, te digo, siempre trae consecuencias y puede y comienza en un pensamiento, algo secreto, un deseo aparentemente pequeño o una decisión que nadie conoce, que tú dices, no, hombre, no, no, no pasa nada, nada más va a ser una vez. Así como te decía del clavo, una vez, pero ya la siguiente, a lo mejor va a ser más difícil que ese clavo se enderece, ya está todo chueco. Igual, así es la tentación. Pero sigues alimentando y todo eso va a producir esa destrucción. Entonces, ahí es donde nosotros debemos de poner atención en cómo combatir, cómo enfrentarnos a esa tentación. Y ahorita te estás dando cuenta que la tentación no es de parte de Dios. ¿Es el deseo de tu carne o es a partir de que el enemigo pone trabas o pone algo para que puedas tú caer y alejarte de esa comunión, de esa conexión con Cristo? Y después fíjate en el versículo 16, dice, amados hermanos míos, no erréis. No está condenando a quienes están leyendo todo este pasaje, sino que les está advirtiendo a personas que ama. No erréis significa que no se dejen extraviar, que no se dejen engañar. El peligro está en que tú mismo te engañes, ¿verdad? En el autoengaño. Una persona puede engañarse pensando, no, es que Dios me puso en esta situación. No, es que no, no puedo evitarlo. No, es que todos lo hacen. Solamente lo estoy pensando. No, no, no he caído. No, solamente lo pienso. Todavía no he hecho nada. Después pediré perdón. O puedes decir, no, es que yo puedo controlarlo. Y muchas veces puede ser así, ¿verdad? Que tú te sientas, probablemente sabes mucho de Biblia, tienes mucho conocimiento de Dios y puedas pensar, no, es que yo puedo controlarlo, no, no, no, yo no voy a caer en eso. Eso es para los débiles, esos son para los que no saben de Dios. Y no, todos somos propensos a caer. Entonces Santiago les dice, no se engañan acerca de la naturaleza de la carne. Y del origen, de dónde comienza ese pecado. Digo, vino por un pensamiento y probablemente ya tiene años, pero todavía estás ahí pensándolo, alimentándolo de vez en cuando. Entonces tú debes de poner atención. Haciendo contexto de este pasaje, esta carta, estas palabras, fue dirigida a creyentes que estaban enfrentando diferentes pruebas y dificultades. En el comienzo de este capítulo habla acerca de esas pruebas de la perseverancia, de la sabiduría, pobreza, perdón, de la riqueza y tentación. Está enseñando a los creyentes cómo responder correctamente cuando enfrentas una situación difícil. Y digo, una situación difícil puede producir dos respuestas completamente diferentes. Una es que hay una respuesta de fe. La persona persevera, busca a Dios y permite que la prueba produzca madurez. Pero también puede producir una respuesta pecaminosa. La persona permite que sus deseos gobiernen su corazón y utiliza la situación como una oportunidad para pecar. Y te voy a poner un ejemplo. Una persona puede atravesar una dificultad económica. No sé, te puede faltar dinero, no ocupas esto, ya tienes que pagar algo. Y al tú enfrentarte a eso, tú puedes decir, bueno, voy a orar, voy a depender de Dios, voy a perseverar y esto me va a ayudar a madurar. Yo sé y voy a confiar en Dios que Él me va a sacar adelante, pero puede ser lo contrario.
puede en ti haber una codicia y una desesperación porque ya necesitas ese dinero, ser engañado y caer en que no, no, tengo que hacerlo de esta manera, tengo que robar y después hay consecuencias, hay destrucción en eso que hiciste. Entonces, yo espero que estés poniendo atención en este tema acerca de cómo enfrentar la tentación y no dejarla nada más desapercibida o por ahí nada más. No sé si ahorita estés cayendo en la tentación o ya has pasado. Obviamente todos hemos caído, pero te vas a enfrentar el día de mañana. ¿Y cómo te vas a enfrentar? Te digo, no debes de pensar que Dios es el que te está poniendo y no vas a decir, ay Dios, tú me pusiste aquí, pues hágase tu voluntad. No es así, sino debes de reconocer, debes de saber. Ahorita vamos a escuchar una canción y ahorita volvemos para continuar con el tema.

Bueno, Dios te bendiga. Nuevamente estamos hablando acerca de cómo enfrentar la tentación. Y ahorita decía esta canción, toma el control desde mi interior. Y si tú todavía no crees en Dios o si lo crees nada más así superficialmente, bueno, hoy es el momento de que realmente tú tengas un encuentro personal con Jesús, con Cristo, que es el que nos da la salvación. Y a través de Él es como nosotros vamos a tener. Y Él va a tener ese control y vas a poder enfrentar esas tentaciones y vas a poder salir librado. Y bueno, estamos hablando acerca de cómo enfrentar esa tentación donde ya hablamos y la Biblia nos dice que Dios no es el que nos tienta. Entonces, cuando tú estás siendo tentado, no digas, ah, es que Dios me puso en esta circunstancia, en esta situación. Y ya vimos cómo viene esa tentación. Viene a seducirte, viene a arrastrarte, a convencerte, a atraerte, y después de que se concibe, da a luz el pecado. Así como una mujer embarazada, así, esa tentación va produciendo en ti hasta que se concibe y da a luz ese pecado, que es el objetivo de la tentación, de seducirte y de hacerte que tú le falles a Dios. Y que esa tentación, que ese pecado ahora gobierne tu vida, cuando Cristo es el que debe de gobernarla. Entonces, las circunstancias no determinan ese resultado. Lo decisivo es cómo responde tu corazón. Por eso ahorita te hacía la pregunta, ¿qué es lo que hay en tu corazón? O sea, ¿qué es el tesoro de tu corazón en estos momentos? ¿Qué es lo que te estás poniendo atención? Y esta carta que ahorita leíamos, este pequeño pasaje, no presenta al ser humano como una víctima indefensa de sus deseos. Dice que cada uno es tentado desde su propio deseo y es atraído y seducido. Entonces, si hay responsabilidad personal, esto no significa que ignoremos la influencia de Satanás y el mundo. La Biblia enseña claramente que existen esas influencias. Pero aquí Santiago destruye una excusa, que la culpa no es de Dios. El creyente o la persona debe reconocer que hay algo dentro de esa persona, dentro de ti, que necesita ser sometido a Dios. Y ser sometido a Dios es que tienes que obedecer a lo que Dios quiere. Y obviamente quiere que huyas de esa tentación, quiere que no respondas, que no cedas terreno. Y ejemplo tenemos con Cristo, que Él venció esas tentaciones. Entonces Él te dice que confíes en Él, que así como Él venció el mundo, así como Él venció esas tentaciones, así tú también las vas a vencer, porque Cristo ya las venció por nosotros. Entonces las tentaciones están a nuestro alrededor. Muchas veces en cada área de nuestra vida podemos ver probablemente tentaciones. Si hay algo o alguien que trata de engañarnos y alejarnos de lo que Dios quiere que hagamos, esto te digo, suele ser a veces tan sutil que rara vez somos conscientes de ello, ¿verdad? Porque pues parece muy atractivo y ocurre cuando menos lo esperamos, cuando menos incluso estamos menos preparados, cuando deberíamos de estar preparados. Jesús les dijo que oraran para que no entren en tentaciones. Entonces, una de las armas o algo de cómo debemos enfrentar la tentación es a través de la oración. Y probablemente tú digas, oh, es que yo batallo, es que siempre me da sueño, pero debemos de buscar un tiempo en el cual tú debes de orar. Tienes que dejar a un lado el celular porque ahorita es muy fácil tener, pues ahí está otra tentación para orar. O sea, tienes que dejar a un lado el celular, tienes que dejar a un lado las cosas que te hacen que no te prepares para ese momento que va a llegar o que ya está llegando o que ya ha llegado y has caído. Bueno, ahora vas a estar preparado, porque así como cuando te preparas para ir a trabajar, así como cuando te preparas para ir para un examen, igual aquí te preparas para la tentación que va a venir, que así como Jesús fue tentado, así nosotros también somos tentados y vamos a ser tentados. Entonces nosotros debemos estar preparados. Y te digo, a veces llega cuando menos lo esperas y te toma todo desprevenido, pero debemos de reaccionar. Entonces, si queremos
vencer esa tentación, debemos identificar, como te dije ahorita, desde la raíz, porque la tentación comienza con ese deseo, con ese pensamiento, que después tú lo estás alimentando hasta que, te digo, da luz a ese pecado. ¿Y qué es lo que produce? La muerte. ¿Qué es lo que produce esa consecuencia que va a haber? Que probablemente ya caíste y no hubo consecuencia, bueno, Dios tuvo misericordia, pero debes de cortar, y a lo mejor ya pediste perdón, pero no has ido a la raíz, por lo cual inició ese deseo, debes de ir ahí, o debes fortalecer esa área. Y te digo, no culpar a Dios de la tentación. Dios, te digo, no es el autor. Entonces debes de reconocer desde dónde está empezando, porque está empezando desde tu propio deseo, en el cual fuiste atraído, fuiste seducido, fuiste arrastrado, fuiste convencido. El enemigo puede presentar la oportunidad, pero muchas veces encuentra dentro de nosotros un deseo que responde a esa oportunidad, que es la tentación. Por eso necesitamos dejar de tratar solamente los síntomas, ¿verdad? Porque no solamente, ay, pues le da mareo, pues dale algo para mareo, le da la náusea, no, pero ¿qué produjo esa náusea y ese mareo? Tienes que ir a darle antibiótico a esa enfermedad para que pueda ser erradicada, porque si no, nada más tratas los síntomas, pero no vas hacia el origen de la infección. Te estoy dando este ejemplo, pero no vas al origen de qué produjo ese pecado, por qué caíste, por qué caíste. Es ahí donde debe de haber un cambio. Como por ejemplo, la ira puede esconder ese orgullo. La inmoralidad puede estar relacionado con un deseo desordenado. La avaricia puede revelar la falta de confianza en Dios. La falta de perdón puede estar alimentada por el orgullo y por el resentimiento. Entonces, la conducta, como te dije ahorita, es el fruto. Muchas veces el deseo es la raíz. ¿Dónde empezó ese deseo? ¿Dónde empezó ese pensamiento? Entonces, interrumpe el proceso antes de que dé a luz, antes del nacimiento, y que dé a luz ese pecado. Que dé a luz ese pecado y que te produce muerte. No esperes a que el pecado madure para combatirlo. Hay que actuar lo más rápido posible. Cuando aparece la tentación, corta con esa conversación, cambia el ambiente, aléjate de la ocasión. Obviamente hay que orar, hay que confiar en Dios, probablemente tengas que buscar ayuda y definitivamente someterte no a tu deseo, sino al deseo de Dios, a la voluntad de Dios. No debemos negociar con la tentación. Y ejemplo tenemos a José, ¿verdad? Que la esposa de Potifar de Egipto, lo sedujo y ya estaba cayendo en la tentación. Pero ¿qué fue lo que hizo José? Huyó, no hizo negociación de que, a ver, ¿qué estamos haciendo? ¿Por qué me estás haciendo esto? No, él huyó, incluso dejó algo de ropa ahí con la esposa de Potifar. Él huyó, y así también tú debes de huir de toda tentación, no negociar, sino huir. Entonces, una de las estrategias más peligrosas es decir, solamente es un poco. El pecado rara vez te va a anunciar, como te digo, voy a destruir tu vida. Ningún pecado, ninguna tentación te va a decir, ah, voy a destruir tu vida, ¿verdad? Normalmente comienza con, ah, esto no es tan grave, no va a producir nada. Pero tú lo vas dejando poco a poco hasta que, te digo, te va seduciendo, te va convenciendo. Recuerda, también tienes que tener esto en cuenta, recuerda el final del pecado. El pecado da a luz muerte. El pecado siempre promete algo que no puede entregarte. Sí, el pecado te va a producir placer, pero ¿qué te va a entregar? Consecuencias. Y sí, a lo mejor tienes mucha libertad, pero sin responsabilidad, satisfacción, pero va a producir en ti vacío. Vas a tener tal vez algo de poder, pero va a producir en ti destrucción. Y sí, a lo mejor va a estar algo secreto, pero si te va a decir, no hay consecuencias. No, sí hay consecuencias. Al final va a producir muerte. Entonces hay que preguntarte, tienes que preguntarte, o tenemos que preguntarnos, ¿qué obtengo si hago esto? ¿A dónde me llevará si continúo por este camino, si continúo alimentando, si continúo con esta tentación? La tentación muestra, como te digo, un placer de inmediato. Por eso, pues caemos. Y obviamente, si la tentación fuera algo que te produce amargura, algo que no te seduce, pues no se llamaría tentación, no sería algo en el cual tú puedas caer.
Como te digo, la tentación que tú tienes no es la misma que yo tengo. Tú tienes a lo mejor una debilidad, yo tengo otra, y el enemigo sabe por dónde podemos flaquear. Por eso necesitamos fortalecer y que tú puedas reconocer y te des cuenta lo que estás viviendo, lo que estás pasando, las conversaciones que tienes. Entonces, otra es que no te engañes. El pecado definitivamente tiene consecuencias. No juegues con la tentación, porque Dios está viendo el corazón. Porque muchas veces la tentación te va a decir: no, esto no es pecado, tú puedes controlarlo, nadie se va a enterar. Y aquí está bien, a lo mejor no se enteran, pero lo más importante es que se está enterando Dios y que va a producir consecuencias en ti. Entonces, otra de las cosas es que a lo mejor tú dices: no, es que pues es que parece que estoy solo dentro de la tentación. Y no es así. Ahí en 1 Corintios 10, 13, yo quiero que vayas ahí y fíjate lo que nos dice: no os ha sobrevenido ninguna tentación que no sea humana, pero fiel es Dios, que no nos dejará ser tentados más de lo que podamos resistir, sino que dará también juntamente con la tentación la salida para que podamos soportar. Entonces, dice aquí que la tentación que no sea humana. No nos ha sobrevenido o no nos ha dado ninguna tentación que no sea humana. Entonces, no digas tú: ah, lo que estoy experimentando es algo extraordinario, alguien que nadie más ha enfrentado. Y no, a lo mejor tú puedes decir: no, es que mi situación es diferente, nadie entiende lo que estoy viviendo. No, sino es una tentación que ya ha sido experimentada, no es sobrehumana, sino es algo que no es algo así fuera de lo normal, ¿verdad? Sí hay tentaciones, pero después dice: tentación que no es humana, pero fiel es Dios. Aquí es donde empieza tu victoria, donde empiezas a confiar, donde tu confianza debe estar, que fiel es Dios que está con nosotros, que Dios permanece fiel, donde describe a alguien que es digno de confianza, alguien que cumple con lo promete, y sabemos que Dios todo lo que dice lo cumple. Entonces, si Él te dice que Él va a estar ahí contigo en la tentación, es porque Él va a estar contigo. No nos dejará, dice después, ser tentado más de lo que podamos resistir. Entonces, Dios no va a permitir que experimentes una tentación extremadamente difícil. Quiere decir que Él no va a permitir que la tentación tenga un poder irresistible sobre ti o que gobierne sobre ti. Pero también está en nosotros en el tomar esa decisión, el saber que esa tentación no gobierna sobre nuestra vida. Después dice el texto: sino quedará juntamente con la tentación la salida. Entonces, no dice que Dios quitará inmediatamente la tentación. Dice que nos va a dar juntamente con la tentación, también te va a dar la salida. Esto significa que la respuesta de Dios puede no eliminar la situación así milagrosamente, pareciera no milagrosamente, sino que Satanás te va a dar la tentación e inmediatamente Dios te pone la salida. Entonces nos proporciona un camino para que tú puedas salir de esa tentación. Y la salida puede ser que apartarte físicamente de la situación, así como le pasó a José, apartarte, rechazar la oportunidad, cerrar esa puerta, abandonar esa conversación, como ya te lo he dicho, confesar una lucha, pedir ayuda. Tú puedes ir a acercarte a la iglesia y pedirle a un líder, pedirle a los pastores que te ayuden a que puedas resistir esa tentación, porque la salida está. Y muchas veces yo te aseguro que has pedido, a lo mejor no directamente, pero sí has buscado y has pedido ayuda, pero no te convence la respuesta, porque pues tu carne quiere otra cosa. Tú quieres escuchar como que no pasa nada, como que sigue adelante. Dios te da oportunidad de que peques. Y no es así, no. Ahí está la salida. La otra es que esa tú quieras tomarla. Dios te la está poniendo y no te está obligando: ah, por aquí, verte a la salida, ya fuera de la tentación. No, Él te está dando la salida, pero nosotros tenemos que tomarla. Entonces, la salida no siempre parece milagrosa. Simplemente sal de ahí. No busques la salida después de caer. Vamos a aprender a reconocerla antes. Definitivamente todos hemos caído en una tentación. Entonces hay que aprender a reconocerla antes, no para que después venga la consecuencia. Y veas tú que probablemente ya son consecuencias que no hay vuelta atrás, ¿verdad? Que puede producir muchas cosas que dices tú, que te arrepientes, ¿verdad? Ya Dios te perdonó,
Pero hay consecuencias. Hay consecuencias. Entonces, ahorita vamos a aprender a reconocerla antes, a buscar esa salida y a tomarla. A tomarla. Entonces, lo que debemos de hacer también es aprender acerca de la palabra. Cuando Jesús fue tentado, siempre Jesús le respondió a Satanás: escrito está, no solo de pan vivirá el hombre, escrito está, solo a tu Dios adorarás y a Él solo servirás. Y así también nosotros, escrito está, ¿verdad? Debemos obedecer a Dios antes que a los hombres. Y te digo, toda la tentación viene a través de nuestros sentidos. ¿Qué es lo que estás viendo ahorita? Hay muchos pueden decir, no, es que yo tengo pensamientos ofensivos para Dios, o tengo pensamientos que no son dignos de Dios. Bueno, ¿qué estás viendo? ¿Qué estás escuchando? De la manera que dejes de alimentar eso, es como van a cambiar tu pensamiento. Y todo pensamiento, como dice la palabra de Dios, debemos de llevar a la obediencia a los pies de Cristo. Quiere decir que te fijes inmediatamente en lo que Dios piensa acerca de esa tentación o de la decisión que vas a tomar, si es la correcta, que probablemente en tu interior sabes que no es la correcta. Y es ahí donde nosotros debemos someternos a Dios. Entonces, una de las cosas importantes es que tú aprendas palabras, por eso es importante que te aprendas versículos, por eso es importante que vayas a la iglesia, por eso es importante que también te acerques con hermanos que te puedan probablemente discipular si eres nuevo en la iglesia, en las cosas de Dios o no sabes mucho. Tú puedes empezar a leer la Biblia, pero también que alguien te vaya llevando de la mano y que alguien tú puedas también poner esa confianza de confesarle algo por lo cual estás pasando antes de que dé luz al pecado y venga esa muerte, venga esa consecuencia. Ahorita es el momento, no tengas pena, no tengas miedo, pues en la iglesia somos hermanos para ayudarnos, para exhortarnos, para poder levantarte, no para justificarte lo que estás haciendo, ni tampoco para señalarte, ni para juzgarte, sabiendo que todos podemos caer y que todos podemos estar en la misma situación en la cual tú estás. Y te digo, incluso no porque sepas mucha Biblia, quiere decir también que tomes una buena decisión al ser tentado, sino que aparte de saber de la Biblia, tú debes de orar. Por eso Jesús le decía a sus discípulos que oraran para que no entren en tentación. Nosotros tenemos que orar. Tal vez para ti se te hace muy difícil el orar porque no sabes qué decir. Ahí Jesús nos presentó una oración modelo y al final dice, además líbranos del mal. Amén. Entonces hay que orar, hay que orar. Dios nos libra de la tentación, pero debemos de orar. Y aparte la Biblia nos dice orar en todo tiempo, no que siempre estemos hincados de rodilla, ¿verdad? Tenemos que ir a trabajar, tenemos que hacer muchas cosas, pero en nuestro pensamiento debe estar presente todo eso. Pero ¿qué estás escuchando? ¿Qué estás viendo? Acuérdate que por nuestro sentido es como viene esa tentación. Y vamos a poner atención. Entonces, el saber más de la palabra, el orar, el que tú vayas a la iglesia. Porque a la iglesia van aquellos que están heridos, aquellos que todavía no son perfectos. Porque ¿a poco tú crees que los que van al gimnasio todos van porque ellas todos tienen un cuerpazo? No es así. Van porque van a ponerse con un cuerpazo. O quieren ponerse, ¿verdad? Muy fuertes. Y van gorditos y van flaquitos. No van ya musculosos. Entonces en la iglesia igual. Nadie es perfecto. Incluso ahí van las personas que realmente reconocen que necesitan ayuda de Dios. Y es ahí donde debes de ir. Tú no sientas vergüenza. Y bueno, vamos a orar por alguna necesidad que tú tengas. Pero si tú no has conocido a Dios realmente, si tú no le has, no has reconocido que eres pecador, que le has ofendido a Dios, probablemente has caído en una tentación. Has pecado, ahorita es el momento de que tú pidas perdón y nuevamente tomes camino con Dios, nuevamente te acerques. Vamos a orar. Dios, en esta noche te damos gracias, Padre, por tu palabra. Te damos gracias por este tema tan importante de cómo enfrentar la tentación, cómo salir victoriosos. Y nos dice aquí que tú no nos tientas, Dios, sino que nosotros de nuestros propios deseos o también nuestro enemigo que es Satanás nos tienta. Es una influencia para poder caer en el pecado. Yo te pido, Padre, por toda aquella persona que está siendo tentada, Padre, que pueda resistir y que tome esa salida, Padre, que pueda tomar
esa decisión de no caer, de no dar a luz ese pecado, sino que corte con todo eso, que quite toda conversación, que huya de todo mal, Padre. En el nombre de Jesús yo te lo estoy pidiendo, Padre, y también por toda aquella persona que hoy está escuchando por primera vez esta palabra de Dios y que está entrando a su vida y que reconoce que te ha fallado, que reconoce que es pecador y hoy te pide perdón, Padre. Reconoce, Dios, que tú mandaste a tu hijo a morir por sus pecados. Yo te pido por toda esa persona que hoy está creyendo y que está invocando tu nombre y hoy es salva, Padre. En el nombre de Jesús, yo te pido por esa persona, Padre. Y también por toda aquella persona que tiene necesidad, que tiene tal vez alguna enfermedad, que tiene diabetes, que tiene depresión, que tiene cáncer. Tú tienes el poder, porque dice tu palabra que para ti no hay nada imposible. Dice incluso, ¿habrá algo imposible para Dios? No hay nada imposible. Yo te pido, Padre, por cada enfermedad, en el nombre de Jesús, que tú quites toda enfermedad, Padre. Que tú traigas esa sanidad a su vida, Padre, y que sea de testimonio para otras personas, Padre. Pero lo más importante, Dios, es que sea salvada, que sea sanada su alma, su interior, que tú gobiernes su vida, aparte de sanar su cuerpo físico, Padre. Tú conoces a cada persona y yo te pido, Padre, para que tú seas con ellos. Yo te doy gracias, Dios, por este programa y para que nos permitas el próximo jueves venir a exponer, venir a dar tu palabra. Te doy gracias, Señor, y te pido por toda persona que escuchó este mensaje para que este mensaje no se quede nada más por ahí y que tu Espíritu Santo les recuerdes cada vez que venga la tentación, se acuerden de la salida que tú das, Dios. En el nombre de Jesús te doy gracias, Padre. Amén. Y bueno, este fue tu programa Aguas de Reposo. Este fue el tema, Enfrentando la Tentación. Y nos vemos el próximo jueves. Dios te bendiga.

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1: Les aseguro que si tienen fe tan pequeña como un grano de mostaza, podrán decirle a esta montaña: trasládate de aquí para allá, y se trasladará. Para ustedes nada será imposible.

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Dios, en tu nombre. Gracias, Dios, te alabamos. Gracias, Señor.

Señor, días de Ezequiel. Los huesos se llenan de piel. Hoy muchos huesos están despertando en el nombre de Jesús.

Aleluya, aleluya, gracias Señor, te adoramos, te exaltamos Señor en esta noche, aleluya, gloria.

y Señor de señores, viva el único que dio su vida por ti, por mí. Viva aquel que estuvo

Señor, gloria, gloria al Señor. Oh, porque esta noche no te rindes al Espíritu Santo de Dios y le dices: aquí estoy, Espíritu Santo. Lléname, Espíritu Santo, de tu presencia. Lléname de tu ser, Espíritu Santo. Quiero que la luz de Jesucristo, alumbre mi vida. Aquí estamos, Señor. Aquí estamos, Padre, delante de ti.

Señor, anhelando, Dios, ver la libertad que Jesucristo ganó en la cruz del Calvario en todo México, Señor, en toda nuestra nación, Dios, en el nombre de Jesucristo, Señor, te adoramos y te exaltamos, Señor, en el nombre de Jesús. Oh glorioso Espíritu Santo, tú eres Espíritu Santo, el invitado de honor. En este tu programa de todo es posible, Espíritu Santo, lo rindo a ti, Espíritu Santo, rindo a ti esta hora de transmisión, rindo a ti estos micrófonos, rindo a ti, Espíritu Santo.

corazón de cada persona para traer libertad, Espíritu Santo. Oh Espíritu Santo, hoy glorifícate y trae libertad.

corriendo, corriendo, corriendo por todo su ser, limpiando, sanando, liberando, saciando, saciando lo que nada puede saciar. Ese vacío que tal vez pueda haber en tu corazón, esa tristeza, esa desesperación, esa ira, ese enojo, solamente el Espíritu Santo puede quitarlo de ti en el nombre de Jesús, porque no te rindes hoy al verdadero libertador. Se llama Jesucristo. Él estuvo dispuesto a pagar por ti el precio de tus pecados. Él recibió por ti los latigazos. Él recibió por ti una corona de espinas. Él recibió por ti las cachetadas que le dieron. Él recibió por ti esas escupidas que dieron sobre él. Lo escupieron, lo bofetearon, y él resistió todo por amor a ti. Gente preciosa, ¿cómo están? Muy, pero muy buenas noches. Que el Señor les bendiga en esta noche. Les saludo desde este su programa de Todo, Todo, Todo es Posible. Hoy es una noche en la que estamos aquí con todos los colores de nuestra nación, con esos colores de nuestra bandera, verde, blanco y rojo. El verde nos habla y nos recuerda que somos árboles plantados junto a corrientes de agua viva que dan fruto y su hoja no cae. El blanco nos recuerda que el cordero fue inmolado por amor a ti y a mí. Que el cordero, nuestro Señor Jesucristo, fue santo, santo, santo. Y se entregó por amor a ti. El blanco nos recuerda que seamos santos como Él es santo. El color blanco nos recuerda, apártense de todo aquello que pueda manchar sus vestiduras. Porque el Señor viene por una iglesia limpia, pura y sin mancha. Aleluya. Y el rojo nos recuerda que Jesucristo derramó su sangre por amor a toda la humanidad. Él no hizo acepción de personas. Él no hace acepción de personas. Tú eres tan valiosa, tan valioso para Él, que Él estuvo dispuesto a dar su vida por ti. Como nación México, debemos de sentirnos muy privilegiados, porque somos una nación escogida con destino, y México, hoy es tiempo de luz para ti, México. Y tú que me estás escuchando, tú eres México, yo soy México, y damos gracias a Dios porque nos ha permitido nacer y vivir en esta tierra bendita, una tierra bendita, una tierra llena de riquezas en todos los aspectos, en todas las áreas. Bendito sea el Señor. Oh Señor, te adoramos en esta noche, te exaltamos. Glorifícate, Señor. Glorifícate, Padre, en la vida de cada persona. Gracias porque México está en tu corazón, Señor. Gracias porque diseñaste a México con un destino eterno, con un destino glorioso. Y usted y yo somos México. Y aparte de que nuestra bandera tiene unos colores con un significado poderoso, tiene al águila devorando la serpiente. Y eso es un mensaje para ti y para mí. Porque el Señor nos dice que Él nos ha dado autoridad para hollar serpientes y escorpiones y toda fuerza del maligno en el nombre poderoso, poderoso, poderoso de Cristo Jesús. Aleluya. Hoy es tiempo de luz para México.
Y usted dirá, ¿pero cómo en este tiempo de adversidad? Sí, porque en donde abunda el pecado, sobreabunda la gracia de nuestro Señor Jesucristo. Qué bueno que usted está ahí, qué bueno que usted un jueves más se ha conectado. Y si usted por primera vez se sintoniza a este su programa de Todo es Posible, qué bueno, Dios le bendiga, Dios desea bendecirle en esta noche. Soy su amiga y hermana en Cristo Jesús, Dinora Cañamar, y es un gozo, es un placer, es un privilegio para mí el estar detrás de estos micrófonos compartiendo con ustedes palabra de vida, palabra que salió de la boca de nuestro Dios. Usted puede sintonizarse en este momento a través de www.radioesperanza.mx. También nos pueden seguir a través de Facebook en nuestra página Todo es Posible 1140. También pueden seguirnos a través de Facebook en Radio Esperanza.mx. Y yo doy gracias a Dios porque hay diferentes medios a través de los cuales usted puede sintonizarse a este su programa de Todo es Posible. Y claro, también por el 1140 del AM. Gloria al Señor, gente preciosa. Pues bueno, esta noche es una noche llena de la gloria de Dios, es una noche en la que recordamos que Jesucristo vino a traernos libertad, vino a traernos libertad. Isaías 61 dice, levántate, levántate México, y tú eres México, resplandece porque ha venido tu luz. Y la gloria de Jehová ha nacido sobre ti, porque he aquí tinieblas cubrían la tierra y oscuridad las naciones, mas sobre ti, México, amanece Jehová. Mas sobre ti, México, será vista su gloria. ¡Aleluya! Bendito sea el Señor porque Él ha escogido a México para manifestar su gloria, su gloria, su gloria. ¡Aleluya! ¡Aleluya! La palabra del Señor en el Evangelio de San Juan, capítulo 8, versículo 32, nos declara, y conoceréis la verdad, y la verdad os hará libres.

poderoso de Jesucristo. Hace poco más de 200 años hubo hombres, mujeres que se levantaron para luchar contra la esclavitud que había en México. Pero hay alguien que es el libertador de tu alma, de esa parte interior de tu ser, en donde nadie puede penetrar más que el Señor Jesucristo a través de su Espíritu Santo. Y Él pagó el precio de tu libertad. ¡Aleluya! ¡Gloria al Señor! Hoy es tiempo de luz para México. Dios ha designado a México para ser luz. Y México somos tú y yo. Mire lo que dice el himno nacional. Que en el cielo el eterno destino de México se escribió por el dedo de Dios. ¡Aleluya! México es una nación privilegiada, escogida por Dios, que aún se tomó el tiempo para escribir el himno nacional de México. En el cielo, el eterno destino de México fue escrito por el dedo de Dios. ¿Y qué se imagina usted que escribió Dios? Todo lo bueno, todo lo puro, todo lo amable. Él no lo declara en 3 de Juan, versículo 2. Amado México, yo deseo, te dice el Señor, que seas prosperado en todas las cosas y que tengas salud así como prospera tu alma. Tú eres México. Levántate en el nombre de Jesús. ¿Sabe? Nosotros somos responsables de marcar la diferencia entre un México con luz o un México sin luz. ¿Qué vas a hacer tú? ¿Cuál es tu parte? ¿Qué deseas hacer? ¿Quién es tu padre? ¿El padre de la luz o el padre de las tinieblas? El Señor ha dicho para ti, México. ¿Sí? El Señor ha dicho para ti, México. Usted diga, yo soy México. Dios nos ha dado la dicha de ser mexicanos. Y Jesucristo vino a libertarnos y a traer luz y bendición para México. Esta noche diga, yo soy México. Y Dios escribió mi destino. Y mi destino es ser prosperado, ser prosperada en todas las cosas y que tenga salud, así como prospera mi alma. ¡Aleluya! Mi destino es que fui asignado, asignada para cumplir un propósito glorioso en esta tierra. ¡Aleluya! El Señor te creó con propósito en el nombre de Jesús. Me emociona y me alerta al mismo tiempo que la luz es más visible cuando el escenario contrasta con mayor oscuridad. ¿Cómo está ahorita el escenario a nivel mundial? Lleno de oscuridad, lleno de crisis, lleno de pecado, lleno de inmoralidad. Pero Dios nos creó para ser luz. Pagó un precio en la cruz del Calvario para traernos libertad. Porque aquel que está enredado en el pecado, que está obrando en el pecado, en las obras de maldad, es esclavo del pecado. Pero Jesucristo vino a traernos libertad. Dile, hoy recibo, Jesús, esa libertad en el nombre de Jesús. Y hoy estamos en uno de los mayores tiempos de manifestar que somos luz en nuestra nación, México. Y usted y yo somos los portadores. ¡Aleluya! Somos los portadores de su luz. ¡Aleluya! Quiero que vaya conmigo al libro de Génesis, capítulo 1, versículos 3 y 4. ¡Aleluya!
Génesis capítulo 1, versículos 3 y 4. Aleluya. Usted y yo somos portadores de la luz del Señor. Él ha derramado su misma esencia sobre

de las tinieblas. El Señor pagó el precio en la cruz para separarnos a ti y a mí de las tinieblas. Pero cuando ignorábamos eso, estábamos envueltos en las tinieblas. Pero hoy ya no lo ignoramos. Hoy el Señor, a través de su Santo Espíritu, ha abierto nuestro entendimiento. Y hoy sabemos que hemos sido apartados de las tinieblas, hemos sido separados, porque Jesucristo pagó el precio para traernos libertad y traer luz a nuestra oscuridad. Esa oscuridad ya no nos pertenece. Fue clavada en la cruz del Calvario. Hoy la luz es la que nos pertenece, porque Jesucristo pagó el precio en el nombre de Jesús. La luz de Dios lo cambia todo. Cuando la luz de Dios viene a nuestra vida, hay una manifestación en nuestras vidas. Nosotros mismos empezamos a notar que las tinieblas han sido apartadas de nosotros. El Señor nos ha separado, nos ha apartado. El Señor vio que la luz era buena y vino a traer luz a nuestras vidas. ¿Cómo te sientes cuando estás en tu recámara con la luz apagada y estás descansando y de repente entra alguien y enciende la luz y tú, ¡ay, qué fue eso! Sientes, ¿verdad?, cómo la luz te trae un reflejo especial a tus ojos que hasta batallas para ver bien y empiezas por ahí a mover tu rostro, tus ojos, hasta que ves bien y dices, ¡ay, por qué prendiste la luz! Estaba descansando. Podemos notar en las cosas naturales que hay una diferencia entre la oscuridad y la luz. Así es nuestra vida. Cuando viene la luz de Jesucristo, todo cambia. Cambia nuestra manera de pensar, cambia nuestra manera de hablar, cambia nuestra manera de actuar. Cuando la luz de Jesucristo viene sobre nosotros, nos llenamos de su amor. En el nombre de Jesús. Aleluya. ¿Y qué pasa? ¿Qué pasa? Todos los demás se quedan sorprendidos, ¿verdad? Aquellos que nos conocieron, que éramos tremendos, se quedan sorprendidos. Y pueden ver que realmente la luz de Jesucristo ha entrado a nuestras vidas, a nuestros corazones. San Juan 12:46 dice lo siguiente. Jesús dijo, yo, la luz, he venido al mundo para que todo aquel que cree en mí no permanezca ya más en las tinieblas. Aleluya. ¿Estás atrapado o atrapada en las tinieblas de la oscuridad a través de la droga, el alcohol? ¿Has perdido tu identidad? ¿Sientes que estás cayendo en un pozo? Ven a Jesús. Cree en Él. Porque Él es el único que va a poder traer libertad a tu vida. En el nombre poderoso y glorioso de Cristo Jesús. Oh México, hoy es tiempo de luz para ti, México. Aleluya. Bendito sea.

Dios en México. Hoy te dice el Señor que eres una nación bienaventurada, porque tu Dios es Jehová y Él te escogió como su pueblo para heredad. Como su heredad. Aleluya. Gloria, gloria sea al Señor. Estoy súper contenta, súper agradecida con el Señor. El día de ayer salimos a realizar Operación Jericó. Algunos de ustedes recordarán que la semana pasada hice la invitación, hice el llamado a levantarnos, a hacer Operación Jericó, a salir a orar, a rodear los hospitales, las escuelas, a salir y a orar por los municipios del estado de Nuevo León, salir y orar por tu colonia, por tus calles, por tus avenidas, por donde tú te mueves cada día, por donde circulas, y tuvimos un tiempo glorioso, maravilloso. En lo personal me tocó San Nicolás, me tocó el área de Agua Fría y me tocó el área de Suazua, Nuevo León, y estuvimos haciendo el recorrido y fue algo maravilloso y algo glorioso, y quiero compartirles un testimonio para la gloria de Dios, porque este testimonio de verdad que cautivó mi corazón, no me lo esperaba, la verdad. Estábamos en Suazua, orando, intercediendo, cuando de repente recibí la llamada de una de mis hijas espirituales, Nati, y me sorprendió mucho, porque quiero tratar de ver si se puede escuchar un poquito lo siguiente. Gloria a Dios, de verdad que me emocioné muchísimo al escuchar a las chicas que se levantaron como guerreras, como Déboras, por su familia, por su nación y por el lugar en donde están. Verdaderamente nos impactó a las que estábamos ahí orando, porque a pesar de que ellas están en un lugar, ¿verdad?, en donde están privadas de la libertad,

espalda y empezaron a orar por las mujeres que están ahí y empezaron a declarar que el reino de Dios se establece, y yo alabo a Dios por eso. ¿Sabe? Es para mí muy impactante el ver, el escuchar que ellas obedecieron a la voz de Dios, porque fue un llamado que vino del mismo cielo. Es el Señor el que pone en nuestros corazones el querer como el hacer. Es el Señor el que habla a nuestros corazones y nos da instrucciones y nos dice: hay que hacer esto, levántense en el nombre de Jesús. No podemos estar mirando cómo el enemigo está avanzando y está destruyendo y nosotros mirando. No, tenemos que actuar, tenemos que accionar en el nombre poderoso de Jesús. Y estas mujeres fueron valientes, y estas mujeres dijeron: vamos a hacer operación Jericó, aleluya, aquí dentro del penal, aleluya. Usted las hubiera escuchado ahí gritando, ahí declarando que estaban en victoria en el nombre poderoso de Jesús. Eso es lo que Dios quiere. Él escribió nuestro destino, un destino glorioso. Está escrito, la victoria fue ganada para ti, por ti, en la cruz del Calvario, a través del verdadero libertador que se llama Jesucristo. Aleluya. Aleluya. Así es que Dios bendiga grandemente a todas las guerreras valientes y esforzadas que el día de ayer se levantaron para orar, para interceder, para declarar que los muros caen en el nombre poderoso de Jesucristo. Y lo que hicieron estas mujeres es la gloria de Dios. Es la gloria de Dios. Es la gloria de Dios. Y yo alabo a Dios por eso. Quiero que vaya conmigo al Evangelio de San Juan, capítulo 8. Versículo 32 en adelante, y vamos a leer lo que dice aquí la porción de la palabra de Dios. Dice así: y conoceréis la verdad, y la verdad os hará libres. ¿Cuál verdad? Esta gloriosa verdad que está aquí en la palabra de Dios. Estas mujeres se están levantando, estas mujeres están conociendo la verdad, la palabra de Dios, estas mujeres están estudiando la palabra de Dios, y creo que ya llevan mucho más adelante de mucha gente que tiene más tiempo conociendo la palabra de Dios. Se están levantando como Déboras, se están levantando como mujeres de fe que le creen a Dios en el nombre poderoso de Jesucristo. Y continúo aquí leyéndote en San Juan 8:33. Le respondieron: linaje de Abraham somos, y jamás hemos sido esclavos de nadie. ¿Cómo dices tú que seremos libres? Ahí le están diciendo a Jesucristo. Y Jesús les respondió: de cierto os digo que todo aquel que hace pecado, esclavo es del pecado. Y el esclavo no queda en la casa para siempre. Aquí hay algo bien importante, gente preciosa. Dice: el hijo sí queda para siempre. Así es que si el hijo os libertare, seréis verdaderamente libre. Si el hijo os libertare, seréis verdaderamente libre. ¿A quién se refiere la palabra? Al Hijo de Dios. Al Hijo de Dios. Y aquí también nos dice que si somos hijos, quedaremos para siempre en la casa de Dios, en la familia de Dios, en la familia real, en la familia más poderosa que hay sobre la faz de la tierra. En la familia que somos tú y yo, que hemos decidido rendir nuestro corazón al Señor Jesucristo. Y dice que Él nos ha dado libertad.
y nos ha dado autoridad para hollar serpientes y escorpiones y sobre toda fuerza del maligno. Así es que ayer cuando estábamos ahí nosotras orando, en ese momento, fíjese, curiosamente estábamos hablando por las oficinas de seguridad allí en Suazua. En ese momento cuando entró la llamada, gracias a Dios traía el teléfono a la mano porque estábamos también tomando fotos, recuerdos de nuestra labor, de nuestra salida. Hay lugares muy hermosos, paisajes muy bonitos y estuvimos tomando fotos. Así es que yo traía el teléfono en la mano, traigo ahí versículos y estábamos viendo los versículos, declarándolos, orando en el nombre de Jesús. Y en ese momento entró la llamada. Y era la llamada de las guerreras. De las guerreras que están privadas de la libertad. Física, pero no espiritual. Gloria a Dios. Y ayer fue un testimonio glorioso de que el Señor las ha libertado. Y yo declaro, y yo decreto que en breve tiempo estarán libres. Estarán libres. En el nombre poderoso de Jesucristo, van a salir a dar testimonio de la gloria de Dios, de cómo el Señor les ha tocado, les ha salvado, les ha sanado, les ha liberado en el nombre poderoso de Jesucristo. ¡Aleluya! ¡Aleluya! ¡Gloria a Dios! Y me dijeron, hermana, díganos algo. Y empecé a bendecirlas y empecé a declarar. Y empecé a declarar que estaban cubiertas con la sangre de Cristo. De verdad que yo no me esperaba que ellas iban a hacer eso. Ellas comenzaron a hacer eso en todo el área del penal. ¿Y qué cree? Después me llamaron. Como a las 2 horas, 3 horas, no sé cuánto tiempo pasó, pero me volvieron a llamar. Para decirme lo siguiente. Nati le preguntó ahí a una de las oficiales. Oficial, ¿vio salir por aquí al diablo con sus maletas? Y dice que la oficial se rió y le dijo, ¿qué te pasa? O sea, ¿qué tienes? ¿Verdad? Pero ella con esa autoridad le dijo, bueno, pues es que sí salió, ya salió, dijo. Ya se fue a donde nunca debió de haber salido. ¡Aleluya! Imagínese, mire lo que Dios está haciendo. Yo espero que usted se anime, se levante, porque vamos a seguir con Operación Jericó. El día de ayer cubrimos 20 municipios, pero nos faltan 31 porque el estado de Nuevo León tiene 51 municipios. Así es que si tú me estás escuchando en cualquier municipio de nuestro estado de Nuevo León y quieres aprender y quieres saber un poquito más qué es Operación Jericó y quisieras hacerlo ahí en tu municipio, comunícate conmigo al 8180-633-3714 o envíame un mensaje de texto o un WhatsApp. Pero necesitamos levantarnos, México. Nuestras armas son poderosas. Nuestras armas no son carnales. Nuestras armas son espirituales. Es la oración, la palabra de Dios, el Espíritu Santo. ¡Aleluya! La oración es el arma más poderosa. El Señor le dijo a Josué, vas a ir a derribar los muros de Jericó. Vas a dar vueltas. Vas a estar orando. Vas a tocar trompeta en el nombre poderoso de Jesús. Y en esta hora, nosotros también vamos a tocar trompeta. Y declare la victoria para México. Declare la victoria para su familia. Declare que el Señor trae libertad. ¡Aleluya! ¡Sí, Señor! Hoy tocamos trompetas, Señor. Y declaramos, Señor, que sabemos que estamos en guerra. Pero el enemigo está vencido. Y le ordenamos que retroceda. Que suelte nuestra tierra de México. Que no tiene parte ni suerte, porque México fue creado con destino, con un destino eterno, y tú eres México. Levántate en el nombre de
Jesús y empieza a orar y empieza a interceder ahí en donde estás, para que los muros de Jericó caigan, para que los muros que se han levantado alrededor de tu vida caigan. Si hay enfermedad, toda enfermedad salga de los cuerpos ahora, en el nombre de Jesús. Todo espíritu contrario al Espíritu Santo de Dios, retrocedes en el nombre de Jesús. Levántate ahí donde estás y comienza a orar y comienza a declarar que el reino de Dios se establece en tu vida, en tu familia, en tu hogar, en tu colonia, en tu municipio, en tu estado. Vamos, vamos, todos los que están ahorita conectados, en cualquier estado en donde estés, empieza a declarar que el estado es ahora de Jesucristo. Empieza a declarar que toda tiniebla sale y que el reino de Dios se establece en el nombre de Jesús. Aleluya, aleluya, aleluya, aleluya. Oh Señor, te entregamos nuestra nación. Aquí estamos, una generación de Déboras, una generación de Esteres y de Mardoqueos, levantándonos, Señor, en contra de Amán, levantándonos en contra de todo aquello que se ha levantado en contra del conocimiento de Dios. Aleluya. Hoy le decimos al enemigo, suelta la vida de nuestra familia, suelta, empieza a decirle, suelta la vida de mi hijo, suelta la vida de mi hija, suelta la vida de mis nietos, suelta la vida de mi esposo, suéltala en el nombre de Jesús. Declárelo, hoy en esta noche es día de libertad, porque Jesucristo ya nos libertó, ya pagó el precio en la cruz del Calvario. Aleluya. Dios quiere que seamos hijos y que permanezcamos en la casa de Dios. Aleluya. Gloria sea al Señor. Aleluya. Jesús dijo, yo la luz he venido al mundo. He venido al mundo para que todo aquel que en mí cree no permanezca en tinieblas. Aleluya, aleluya. Gloria a ti, Señor. Te adoramos. Oh Señor, te adoramos. Yo creo que cosas poderosas están sucediendo cuando hombres y mujeres le creemos a Dios. Cuando hombres y mujeres nos levantamos con una convicción, creyendo que cuando oramos, el enemigo

Aleluya. Quiero que vaya conmigo al libro de Jeremías, capítulo 1, versículo 19. Aleluya, hoy es noche de victoria, hoy es noche en que declaramos que Jesucristo ya libertó a México de toda opresión, de toda corrupción, de toda ley contraria a la ley de Dios. Aleluya. Dice aquí Jeremías 1:19, y pelearán contra ti, México, pero no te vencerán, porque yo estoy contigo, dice Jehová, para librarte, para librarte. Aleluya. Se lo repito, Jeremías 1:19, y pelearán contra ti, México, pero no te vencerán, porque yo estoy contigo, dice Jehová, para librarte. Tú eres México. Levántate.

puedas repetir conmigo lo siguiente. Di, soy hija, soy hijo por voluntad. Soy guerrera por convicción, aleluya. Venceré, porque delante de mí, va el Todopoderoso, el Santo de Israel, aleluya, el que derribó los muros, el que abrió el Mar Rojo, el que puso el arco iris en el cielo, aleluya, el que levantó y resucitó a los muertos, aleluya, el que sanó, el que liberó, y es el mismo de ayer, de hoy y de siempre, aleluya. El Señor te dice, levántate y esfuérzate y sé valiente, no temas ni desmayes, porque yo estoy contigo, yo estoy contigo, te dice el Señor, aleluya. Y hoy declaramos y decretamos que México es una nación bienaventurada, porque declaramos hoy en esta noche que nuestro Dios es Jehová de los ejércitos, nuestro Dios es nuestro Señor Jesucristo. Reconocemos que Jesucristo dio su vida para traernos libertad en la cruz del Calvario. Hoy declaramos que Jesucristo es el Rey de Reyes y Señor de Señores. Hoy declaramos que Jesucristo tiene el trono de nuestra nación, México. Háblalo ahí en donde estás. Unamos nuestras voces, hagamos que se oiga hoy por todas partes, por todo lugar. Que

atemorizaremos. Jehová nos libra del lazo del cazador y de la peste destructora, porque con sus plumas nos cubre y debajo de sus alas estamos seguros, porque escudo y adarga es su bendita verdad. Caerán a nuestro lado 1,000 y 10,000 a nuestra diestra, mas a nosotros no llegará, porque así lo dice mi Dios, porque así lo dice su palabra. Yo lo creo, yo lo creo, yo lo declaro en esta noche, en el nombre de Jesús. Hoy declaramos, lloramos y bendecimos a nuestra nación, México, en el nombre de Jesús. Y quiero orar en esta hora, en este momento, de una manera especial por México. Y recuerde que México somos todos nosotros. México, hablamos y bendecimos tu tierra, tu suelo, tu subsuelo, tus mares, tus aires, tus aguas, México. Declaramos, sea la luz sobre ti, oh México, que tu gobierno, oh Dios, y tu reino vengan sobre todo México, Señor. Establece tu reino, Señor, en nuestra nación. Lo anhelamos, te lo pedimos, Señor, en el nombre poderoso de Jesucristo. Establece tu reino en nuestra mente, en nuestro corazón, en nuestro espíritu, en nuestro cuerpo, en todo nuestro ser. Establece tu reino en nuestra familia, Señor. Establece tu reino en nuestro trabajo, establece tu reino, Señor, en los congresos, en el Senado de la República, en el Palacio, Señor, de Gobierno, allá en México y en cada palacio de gobierno, en cada estado de la República, Señor. Establece tu reino en nuestro presidente, en los gobernantes, en los alcaldes, en los diputados, en los legisladores, en los magistrados. Establece tu reino, Señor, en el nombre poderoso de Jesucristo, para que gobiernen, Señor, con sabiduría que viene de lo alto, oh Dios, en el nombre poderoso de Jesús. Hoy declaramos que Jehová es la luz y la salvación de todo México, en el nombre de Jesucristo. Y te damos gracias, Señor, porque con tu dedo escribiste nuestro destino, un destino glorioso, un destino eterno, un destino con propósito, Señor. Aleluya, hemos sido destinados como una nación.

Señor. Te agradecemos, Señor, en el nombre poderoso de Jesucristo. Hoy declaramos, Señor, hoy declaramos que se cumple lo que tú has dicho sobre México, Señor. Y tú has dicho que tú has escrito con tu dedo el destino eterno de México, en el nombre de Jesús. Que venga tu glorioso cumplimiento. Hoy oramos que se cumpla tu palabra. Hoy oramos que se cumpla tu voluntad sobre todo México, en el nombre poderoso de Jesús. En cada estado de la República Mexicana, en el nombre poderoso de Jesucristo. Hoy declaramos que todo dominio, todo principado, toda potestad son sometidos y sujetos bajo nuestros pies, y que tu diseño, Señor, tu diseño eterno ya fue escrito y se cumple en el nombre de Jesús, Señor, y que cada uno de nosotros haremos nuestra parte, Señor, mientras estemos en esta tierra. Y declaramos que en la fiesta de las naciones, la bandera de México, Señor, la nación que nació en tu corazón, será ondeada para exaltarte a ti, Rey de Reyes y Señor de Señores. Y declaramos y sellamos esta oración con la sangre del Cordero que fue derramada en la cruz del Calvario. Gracias te damos por nuestra

venimos esta noche a México en el nombre de Jesús. Y yo quisiera invitarte a hacer la oración de fe. Si tú quisieras ser hijo o hija de Dios y permanecer en la casa, como lo leí hace unos minutos atrás, yo te invito a que hagas esta oración. Repite conmigo: Padre Celestial, te agradezco por haber enviado a mi libertador, a Jesucristo. Te agradezco por haberlo enviado a pagar el precio de mis pecados en la cruz del Calvario. Oh Señor, yo quiero ser hijo tuyo, quiero ser hija tuya. Quiero que mi nombre esté escrito en el libro de la vida. Jesús, hoy te abro mi corazón y te reconozco como mi único y suficiente Salvador, sanador y libertador. Quédate conmigo, Jesús. Quédate conmigo, Jesús. Desde hoy y para siempre. En el nombre de Jesús. Gracias, Señor. Amén y amén. Si tú has hecho esta oración, yo te felicito. Si la hiciste de todo corazón, tu vida no va a ser la misma. El Señor Jesucristo va a empezar a obrar en ti. Yo te invito a que cada mañana al despertar tú te rindas

0: Espíritu Santo. Haz tu obra en mí, haz tu obra en mí. Y a todos en esta noche quiero invitarles a que le digan al Señor: despierta mi espíritu, despierta mi espíritu. Mire, esa oración se la compartí a Nati hace algún tiempo atrás, y órala y declárala, y órala sobre tu familia, y empieza a orar y empieza a declarar que el reino de Dios se establece y el Señor está haciendo cosas poderosas. El Señor está haciendo cosas gloriosas en la vida de cada mujer. Y yo espero que en tu vida también lo esté haciendo, porque Él lo hace, Él está listo para hacerlo cuando usted y yo se lo permitimos, en el nombre de Jesucristo. Yo quisiera que termináramos con el canto de Elías, por favor, y entone este canto ahí en donde está y declare que la cosecha está lista, y levántese, levántese y levante esa cosecha para la gloria del Señor. Y aquella persona que está cerca de usted y está dormida, está letargada, háblele y dígale: despierta tú que duermes, en el nombre de Jesucristo. Aleluya, gloria al Señor. Días son estos de Elías, en los que vamos a ver y estamos viendo ya cosas gloriosas, en el nombre poderoso de Jesucristo. Declare: soy hijo, soy hija por voluntad y guerrera por convicción. ¡Aleluya! ¡Gloria a ti, Señor! Mándeme mensaje de texto WhatsApp al 8180-63-3714. ¡Aleluya! ¡Sí, Señor! Gracias te damos, Dios, por esta noche, por este tiempo, por este programa, Señor. Aleluya. Síguete glorificando, Dios, en la vida de cada persona. Libramos batallas en el nombre de Jesús. Nos levantamos en el nombre de Jesús.
1: Les aseguro que si tienen fe tan pequeña como un grano de mostaza, podrán decirle a esta montaña: trasládate de aquí para allá, y se trasladará. 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
2: son las 11 en punto.
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bendiciones, Juan Francisco Rivera Sosa. Vamos a entrar rápido a la palabra. Señor, bendice este programa radio. Bendice, Señor, a mis hermanos que son bien poquitos los que son serios. Hermano, hermana, que apoya la radio, Señor, toca sus corazones de mis hermanos. Quítales ese corazón duro, Padre, de no dar para Dios, y tócales el corazón para que podamos seguir predicando tu palabra en la radio y en el hospital civil. Toca los corazones de mis hermanos, quítales esa dureza, Padre, y si alguno de ellos necesita un trato de Dios, que batalle con la economía para que sepa lo que se siente batallar con la economía. Entonces, Señor, necesito una prueba al hermano, la hermana, de ese tipo, para que sepa lo que se siente que Dios le supla su necesidad. Porque a lo mejor ahorita está bendecido, bendecida y no siente nada, entonces necesita una prueba económica para que ese hermano, esa hermana vuelva a hermano, ore, pídele a Dios para sanar, para poder que me ayude. Entonces Dios, así a veces, lamentablemente, los cristianos, así se ocupa para que vuelva el corazón a enderezarse con Dios. Padre, en el nombre de Jesús te lo pedimos, amén. Mis hermanos, pues tenemos que hacer, este programa se llama La Realidad de la Iglesia. Y realmente, mis hermanos, dice la palabra, hermano, que la viuda de Sarepta sintió carga por el profeta Elías, hermano, por el hombre de Dios, por el ministerio del Señor, por la palabra de Jehová, hermanos, y dice que esta mujer fue medio de Dios para sufrir una crisis de sequía terrible que vino, hermano, aquellos años cuando no llovió por 3 años y medio. Entonces, un tiempo terrible de sequía, mis hermanos, y en ese tiempo Dios sustentó a Elías en el río Querid y le traía cuervos usados para traer alimento, hasta que un día se secó el río Querid y le dijo Dios: Elías, vete a Sarepta de Sidón, ahí es orden una viuda que te sustente. Hermanos, así dice el Señor Dios Todopoderoso, que si usted suple el ministerio, Dios lo va a bendecir. A un hermano que se llama el hermano Gómez, el hermano no tenía casa, era un taquerito que andaba tallando, hermano, para vender sus taquitos, y oré por él. Él pagó la radio, debía yo 15 mil pesos en ese entonces, y el Espíritu Santo tocó el corazón de mi hermano. Cuando fui por la ofrenda, hermanos, para pagar la radio, le profeticé de parte de Dios que la casa que él rentaba para su puesto de tacos, el dueño se iba a vender y que Dios le iba a dar el dinero, hermano, para pagarla al contado, y hasta una camioneta le iba a dar Dios. Hermanos, pueblo del Señor, se cumplió la profecía, por eso se llama profeta, hermano, el ministerio que hablo de parte de Dios. Dios me lo reveló, le dije lo que Dios decía, y Dios cumplió la palabra. Pasó el año, hermanos, y al año Dios le dio 350 mil pesos al hermano. En ese entonces, que ahorita sería más de 500,000, compró la casa, y aparte Dios le dio para las escrituras, para el notario, con escrituras de la casa, y aparte le dio una buena camioneta a mi hermano. Así que, hermano, cuando el hermano dio 15 mil para Dios, y Dios le dio, hermano, más de 350 mil pesos, que ahorita sería más de 500,000 de pesos, hermano, porque fue unos años atrás. Una hermana que me escucha ahorita en la radio dice que también ella escuchó esta palabra, hermano, iglesia, y dice que ella, lo poquito que le había dado a su hijo, ella lo ofrendó para Dios. Su hijo debía un banco y el banco le iba a embargar, y ¿sabe qué, hermano? Ella creyó a Dios, mandó ofrenda para la radio, hermano, este programa de radio conmigo, y Dios, al día siguiente, le hablaron del banco, hermanos. El joven, el hijo de la hermana, debía cerca de 500,000 de pesos, y el banco le dijo: págame 35,000 pesos al contado, y queda liquidada tu cuenta de casi 300 o casi 500,000. Entonces, hermano, Dios bendijo a la hermana, y me está escuchando ahorita en la radio. Haga esa palabra suya, mi hermano, mi hermana. Dios le quiere bendecir. Apoye la obra de Dios. Aquí hay gente con cáncer muriéndose, hermano. Acuérdese de usted cuando iban a amputar esa pierna. Antes usted apoyaba, porque se le hace ahora dolor darle a Dios. Hermano, hay días que no hay nada, mire. El día que fui al hospital civil, Dios sanó una niña muriéndose, bebé de 6 días. ¿Sabe qué tuvo que hacer Dios? Oiga, hasta vergüenza me da.
tirados, hermano, en la calle, 50 pesos para yo poder ir a orar. Y cuando llegué al hospital civil, pasé por área de cáncer, hermano, y dijo Dios, aquí no. Seguí caminando urgente, dijo, aquí no, sigue caminando. Porque soy profeta de Dios, oigo la voz de Dios, hermanos. Profetizo huracanes, terremotos, hermano, le digo el nombre a la gente, fechas, qué le pasó en su vida. Dios me revela dónde, ciencia, hermanos. Y déjeme decirle que llegué y me dijo, ellos están llorando a la pareja, su bebé de 6 días, estaba muriendo una niña bebé de 6 días. Llore y llore, y el muchacho agachado, esperando ya que le entregaran muerta a su niña bebé de 6 días, hospital civil, aquí en Monterrey, Nuevo León, México, Monterrey, Nuevo León. Entonces, hermanos, les digo, crea Dios. Sí, mire, así, así dice Dios, el Señor, le cree, y católicos, hermano, le crea Dios, sí. Ore, dijo la esposa, la jovencita, oramos, hermano. Al día siguiente fui y la niña estaba de alta, la que estaba en coma por una bacteria, y varios niños bebés desahuciados, oré por ellos, Dios los sanó. Una misionera que debían, llegó de Perú a predicar, de Perú, al aeropuerto aquí en Apodaca, nada más bajó el avión y los riñones le empezaron a fallar, y en coma, y bien grave, muriéndose en el hospital civil ahí mismo. Oramos por ella en esos mismos días, Dios le hizo el milagro. Para ir al hospital civil hay que pagar camiones, hermanos. Hay que tomarse algo líquido, porque a veces me tocan 40 grados, me voy a mediodía, porque es la hora que está lleno ahí de enfermos, hermano, y familias. 40 grados hay que llevar para los camiones, hay que llevar refresco, hermano, algo helado para hidratarse. ¿Y dónde está el pueblo de Dios que me escucha? Usted dice amar a Cristo, habla bastante lenguas. Hermano, mejor cierre la boca, hermano. Hace llorar la guitarra, el bajo, lo que toque usted en la iglesia. Pero es bien fijado con Dios. Usted sí pide manos llenas de que Dios le dé. Pero usted a Dios no le sabe dar. Ve al pobre con hambre. Y usted cruza sus manos. Señor, dale. Y lo dudo. Cristo dijo, dale vosotros de comer a los apóstoles. Señor, son muchos, son 5,000. Y sin contar mujeres y niños, que son todavía más. Entonces, mis hermanos, la iglesia tenemos que creerle a Dios. A mí me cuesta dinero, hermanos. Yo vivo solo, perdí mi esposa, hijos, me dieron la espalda bien feo, hermano. Me quedé solo, perdí todo, carros que tenía, hermanos, se los vendí para la obra de Dios. Yo no soy como usted, mi hermano. Quiero darle a comer a la gente, porque yo sé lo que es el hambre. Yo sé lo que es sufrir por Cristo aún hoy. Yo sé lo que es sufrir por Cristo. Aquí solo, hermano. Una soledad espantosa como usted no tiene idea. Lo que es la soledad terrible. Muchos de ustedes dicen, porque tienen la familia y todo bien en su casa, no, yo danzaría, no envío a aquel hermano que iba a andar quejando, yo haría esto. Sí, hermano. Nada más de decirse, oye, bonito. Quedarte solo, sin familia y que te den la espalda. Oye, hermano, es horrible. Es bien horrible, mis hermanos. Muchos no aguantarían y andarían en el mundo drogándose, no sé, hermano, con la pistola, no sé, vida antigua otra vez. ¿Por qué, hermano? Porque es difícil. Estas pruebas son de niveles ya de magnitud terrible. Muchos de ustedes, pastores, no lo han vivido. Ahí tienen el esposo, el esposo, los hijos. No saben, hermano, lo que comentan, lo que critican, lo que se burlan. Porque todavía vivo burlas de pastores. Óigalo bien, de pastores, hermano. Que dicen que me aman a mí, que son siervos de Dios. Yo les he ayudado a muchos de ellos. Ni una llamada de teléfono, hermano. Ni un mensaje de texto en mi teléfono. ¿Saben dónde vivo? Ninguno de ellos, de muchísimos pastores que yo he ayudado, ninguno de ellos, hermano, ni siquiera una llamada, ni mensaje de texto, y tiene mi celular, y tiene mi WhatsApp. ¿Dónde están los amigos cristianos? ¿Dónde están los pastores? ¿Dónde está usted, hermano? Cuente conmigo, hermano Juan Francisco Rivera Sosa. Yo lo apoyo. ¿Dónde está usted, hermano? Comiendo en el pollo fulano, comprándose bastantes celulares, carros y motos y gasolinas. Y ahí la obra de Dios, a ver quién más suple. Hay mucha gente en la radio. Todos están igual que usted, hermano. Todos son de Nuevo León, bien codos. Todos están igual. Al cabo que otro hermano va a dar, hoy doy menos. Usted no sabe que al que castiga usted es la obra de Dios. Es el Cristo que usted dice que tanto lo ama. A ese Jesús.
Y usted sale del culto lleno del Espíritu Santo. Usted está lleno de no sé qué, hermano, de pura codez. ¿Cuál lleno del Espíritu Santo? Los llenos del Espíritu Santo aman a Dios de verdad. Los llenos del Espíritu Santo aman la obra, sienten carga las almas cayendo al infierno, mi hermano. Yo he ido al infierno, conozco el infierno. Yo sé que es el infierno, he visto a gente en el infierno, los gritos aterradores, desgarradores. Le he platicado a personas que vi una mujer en una jaula, hermano, en el tormento eterno. Una mujer prostituta, hermano, en el infierno. La subió Dios hasta mi cama en el infierno, hasta me desperté y seguí despierto con ojos abiertos, así como ahorita me está escuchando. Y seguía viendo a la mujer en la jaula y al rojo vivo y los gritos desgarradores en mis oídos. Y frente a mi cama, la subió del infierno a mi cama, literalmente, hermano. Iglesia, hermanos, hermanas, ¿de qué les sirve, hermano? Por eso le digo, no basta hablar lengua, no basta ir a la iglesia. Es que diezmo en mi iglesia, mi pastor, hermano, todo pastor que impida que usted apoye la radio, disculpe, pastor, si usted es así, usted está bien mal, porque usted nada más siente carga, por usted nada más es la obra de Dios. Soy yo, es usted, es más pueblo de Dios que predica el evangelio. La obra de Dios, mis hermanos. Tenemos que sembrar en el reino de Dios, dijo el profeta Elías, así dice Jehová, a aquella viuda, sírveme a mí primero, y una vez que me sirvas a mí primero, ahora come tú y tu hijo, y así dice el Señor, no te faltará la harina ni el aceite, dice la Biblia, hermanos, que hizo conforme la palabra del profeta Elías, y dice la Biblia que Dios honró su fe a la palabra del Señor, y la Biblia dice que toda la sequía ella tuvo para su hijo. Los demás estaban muriendo de hambre y ella había bendición. Nunca escaseó la harina ni el aceite, cesó. Entonces, hermano, ¿quiere fluir bendición? Ahorita está bendecido usted, hermana. Mañana le llega el cáncer, mañana le llega el tumor, mañana le llega el accidente, el problema, y no va a tener solución. Y va a ser Dios el único que le va a poder ayudar. Y si tiene dinero, le va a venir una prueba a usted a nivel de su economía. Que tiene usted 1,000,000 de pesos, le va a venir una prueba de 20 millones de pesos y no va a saber ni qué hacer. A cada prueba nuestro nivel, hermano, espiritual, económico, de ministerio. Ahí me vino una como Job, de que quitó todo Dios. Y yo sé que fue Dios. Y me quise enojar con Dios. Y un tiempo estuve enojado con Dios. Entonces, hermano, que hay pastores bien sinvergüenzas y está ahí está la familia. Predicadores, evangelistas y cristianos y cristianas, que no me venía un dedo en la obra de Dios. Pero hermano, aquí es un trato entre personal, entre Dios y usted, entre Dios y un servidor. Usted le cree a Dios. Dios lo invita, hermano. Hay hermanos que se enojan cuando los invita a uno a apoyar. He orado por muchos de ustedes desahuciados, hermano. En coma y cáncer, y Dios los ha sanado a ustedes, y por eso me apoyan. Y escuchan que profetizo, vi un huracán, un terremoto, yo profeticé el COVID en el mes de octubre y entró en China en diciembre, todavía ni existía, y yo llamé por su nombre y le dije cuántos años iba a durar, y ahorita voy al hospital civil, y ahí en el hospital civil sigue viendo COVID, que usted no lo sabía. Hay gente con COVID en el hospital civil donde yo voy a predicar, a orar por los enfermos. Entonces, y no me puedo Dios seguir. Cuando voy, está solo el hospital civil. No veo pastores ni iglesias cristianos. Veo que hay gente católica que a mí me han dado también un taquito ellos, los católicos. Un domingo fui a predicar ahí y me dieron comida y refresco gratuito los católicos, hermano. No había ningún pastor, ninguna iglesia. Porque la iglesia está encajonada ya en los templos, brincando y saltando, y nada más se conforma con hablar lenguas. Ya con eso, grande avivamiento, dice el pastor y la iglesia. Eso no es avivamiento, mis hermanos. Es una iglesia atrapada en cuatro paredes, junto con los pastores, y las almas muriéndose, yéndose al infierno. Porque la iglesia está encajonada ya, y las ofrendas también están encajonadas en cuatro paredes. Y el pastor carro del año comiendo pollo, restaurantes, yéndose a la playa en bikini. Y acá las almas y la obra de Dios tirada. Y usted apoyando a pastores que andan en bikini allá en las playas.
Entonces, mis hermanos, ¿a dónde queda Dios estamos sirviendo? Espíritu Santo, a Dios he entregado esta palabra, todo corazón, Señor. Hoy que estamos en escasos recursos, Dios Todopoderoso, hay muy poco pueblo, bendice a los pocos hermanos. Hermanos, Señor, tenemos que pagar la radio cada semana, los programas de radio. Cuando hemos podido, se ha llevado alimento al hospital civil. Y también tenemos deuda de radio y nos da vergüenza, Señor, porque lo que tenemos ahorita cada día menos. Hermano, toques el corazón, Espíritu Santo, haz que mi hermano, mi hermana dé buenas ofrendas, Señor. Haz que mi hermano, mi hermana que tiene diezmos guardados ahí, Señor, rezagados en su casa, haz que, Padre, vuelva. Antes me hablaban, venga a orar, hermano, y venga por la ofrenda. Ahorita ya hace mucho tiempo que nadie habla así, hermano. De veras, estamos en un tiempo bien difícil. ¿Por qué cree que estoy nada más 15 minutos aquí predicando? Porque no me puedo arriesgar otra vez a la hora, porque la gente que tengo ahorita, hermano, pues no da el kilo para meterme yo en grandes compromisos, hermano. Y como ya he vivido tantas cosas, ya no me arriesgo como antes, hermano. Ya perdí todo. Aquí estoy solo, mi hermano. Estoy soltero, mi hermano. La señora se divorció y yo estoy soltero, estoy solo. Hermano, hermana, amigo, pastor. ¿Verdad? Y si nos traen chismes ahí, que casado, hermano, estoy casado, estoy solo. Soltero, hermano. Porque la señora, ¿verdad?, se casó con otro, con un hondureño. Así que, hermanos, la pastora, que era mi esposa. Así que, mis hermanos, y aquí estamos solitos. Una mascota, que un perro pitbull, el Nerón, y mi gatito, el negrito Bimbo, ¿verdad? Ya dije, metió un gol, hermano, pues el gato, ¿eh?, el negrito, ojos verdes y parece una pantera. Pues mis hermanos, estos son los que me acompañan, y el Padre, el Hijo, el Espíritu Santo y ángeles del Señor. 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Yo he dado de comer, hermanos, y mi mamá, la hermana Isabel Sosa, hemos dado de comer a los niños en comedores por muchísimos años, hermano. Tengo 17 años junto con mi mamá, la hermana Isabel Sosa, mi mamá, hermano, y un servidor, y mi madre, que me escucha ahorita por radio. Hemos dado de comer a niños, hermano, en diferentes comedores, en la colonia Croc, en Pradera de San Francisco, aquí en la unidad, en Escobedo, donde vivo en la colonia La Unidad, en Escobedo, Nuevo León, en Escobedo, La Unidad, hermano, y en hospitales he ayudado con alimentos y oración por enfermos, Hospital Civil principalmente, la clínica 6 de San Nicolás de los Garza y la clínica 17, pero más, donde más he trabajado para Dios es el Hospital Civil. Es donde siento más carga, porque viene gente de pueblitos que no traen qué comer, que se acuestan en el piso, hermano, y no tiene a nadie aquí en Monterrey que les ayude. Por eso ahí me mueve Dios a ese lugar. Y hay gente desahuciada, con sida, con tuberculosis, con bastantes enfermedades terribles, hermano. Y cada vez que voy, Dios da de alta a gente en coma, desaparece tumores, gente ya con el dictamen médico de preparando funeral y todo, panteón en Matamoros y otras partes de la República y de aquí de Nuevo León, preparándose el velorio, y llego de parte de Dios, oramos, y resucita, revive, se desaparece el tumor, el cáncer, despierta del coma, el hermano, la hermana, el niño, el joven católico, hermano.

0: 11:27. Temperatura 28 grados centígrados.
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0: 11:31. Temperatura 28 grados centígrados.
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3: Hola, hola, bienvenidos, bienvenidas, ¿cómo están? Estamos en un episodio más de Ya Oíste. Yo soy Génesis Sainez y hoy tenemos un tema muy peculiar, un tema que puede pasarle a cualquiera, nadie está exento. En la cocina, en el trabajo o incluso en tu casa, en la calle, que son las famosas quemaduras. Y vamos a hablar sobre qué hacer en un momento difícil que está, porque muchos entramos en pánico en ese momento, es como de, ay, se está quemando, está pasando algo, pero no, a esto nos viene a acompañar nuestro querido doctor Oscar Reyes, jefe del servicio de urgencias. ¿Cómo está, doctor?
8: Hola, buenas tardes, bien, gracias aquí, gracias por la invitación.
3: Ay, muchas gracias a usted por acompañarnos. Esto se va a poner bueno, porque estamos en una temporada donde justo puede haber muchas, muchas quemaduras, pero vamos a empezar sobre qué son las quemaduras, doctor.
8: Bueno, las quemaduras prácticamente son lesiones causadas por agentes físicos externos, principalmente sea fuego directo, líquidos calientes. Existe también las quemaduras por corriente eléctrica y en menor medida, pero también existen las quemaduras químicas. Entonces, wow, básicamente son lesiones térmicas, básicamente.
3: ¿Cómo son los tipos de quemaduras, doctor, que le han llegado?
8: Bueno, las quemaduras se clasifican, puede ser por, como ya mencionamos, por el tipo de agente que la ocasiona, que ya mencionamos que puede ser por fuego directo, le llamamos por escaldadura, quiere decir por líquidos calientes, quemadura química y quemadura eléctrica. Esa es una clasificación que es de acuerdo al agente físico que lo ocasiona. Y para nosotros como médicos es muy importante clasificarla de acuerdo a la profundidad o la gravedad de la lesión.
3: Ajá. Okay.
8: Hay varias clasificaciones, conforme van pasando los años, se han creado varias clasificaciones. La más usada o la que está más en boga es la que le divide en primer grado, segundo grado y tercer grado.
3: Oh, sí.
8: Ajá, eso es de acuerdo. A nosotros como personal de la salud nos funciona mucho para determinar la gravedad de la lesión y a la vez de saber la gravedad de la lesión, saber si el paciente requiere ser tratado en un hospital o puede ser tratado en su domicilio. La quemadura de primer grado es la que comúnmente cuando vamos a la playa y nos asoleamos.
3: Lo bronceadito,
8: ajá,
3: acá.
8: Esa es una quemadura de primer grado. Obviamente, pues como la mayoría de la gente sabe, pues no es necesario ir al hospital para tratar ese tipo.
3: Incluso hay gente que se broncea por gusto, ¿no?
8: Ajá, o sea, exactamente. Y es algo irónico, pero las quemaduras de primer grado son dolorosas precisamente porque afectan las capas superficiales de la piel, que se llama epidermis, y es ahí donde están los receptores del dolor.
3: Ya tocamos el de grado 1.
8: Primer grado,
3: ya ven. Nos vamos con el de segundo grado.
8: Okay. Sí, el de segundo grado, ya estamos hablando que ya la quemadura es más profunda. De hecho, la quemadura de segundo grado se divide en superficiales y profundas. Ajá.
3: Okay.
8: El segundo grado ya afecta capas más profundas de la piel, en este caso la dermis. Y este tipo de quemadura es muy importante porque la recomendación es que sí se tenga una atención médica, que ya son más profundas a diferencia de las de primer grado. Uh-huh. ¿Cómo los vamos a identificar? La piel se pone rosa y las famosas ampollas o flictenas. Ajá, ya es una característica de las de segundo grado que ya van a cursar con ampollas. Ajá, entonces este tipo de quemaduras, la sugerencia es que sí se vaya a alguna atención médica, a diferencia de las de primer grado.
3: Sí, sí me ha tocado ver, no me ha pasado, pero sí me ha tocado ver que el aceite creo que es lo más común que vemos, que les cae en la piel e inmediatamente como que empieza a salir la ampollita, o sea, obviamente entre el movimiento y todo, de que te arde, me tocó ver que a mi mamá le salió una enorme, pero no entendía, o sea, yo en mi mente es como, ¿por cómo es que sale o por qué salen las ampollitas? ¿Es como media de protección de la piel o por qué se da?
8: La mayoría de las quemaduras de segundo grado, como bien menciona, está ocasionado por líquidos calientes, ya sea aceite, agua hirviendo, o también por objetos calientes como el clásico, la plancha, la secadora.
3: Yo con mi plancha del peine.
8: Entonces, la ámpula o ampolla, como se le conoce, aflictena, no es otra cosa que se sale líquido de la piel y se acumula ahí. De hecho, más adelante vamos a ver que cuando ya las quemaduras son más extensas, algo que daña mucho al paciente es la pérdida de líquido o de volumen, que le llamamos nosotros.
3: Okay.
8: Ajá. Aquí también es importante mencionar, ya cuando entramos a una quemadura segundo grado, nosotros ya a nivel médico, es muy importante la extensión de la quemadura. ¿Estás de acuerdo que no es lo mismo que te, como bien mencionas, que te quemes una área pequeña de tu mano a que te quemes, por ejemplo, todo el tórax, ¿no? O todo el pecho.
3: Sí. Pero pasemos a la de la quemadura de tercer grado, que esa es la última de la escala, sí, por así decirlo.
8: Es la más grave. Por lógica, pues la profundidad es mayor. Aquí es cuando el paciente inclusive ya tiene exposición de hueso, exposición ósea, cuando ya se queman tendones, ya se queman como músculo. Obviamente pues son pacientes que se exponen a corrientes térmicas o están mucho tiempo expuestos, sobre todo cuando hay fuego directo, ¿no?
3: Claro.
8: Y desafortunadamente muchas de las veces el tratamiento es quirúrgico. Muchas veces inclusive si una extremidad está muy afectada, inclusive puede requerir amputación. Entonces ya es una quemadura pues ya más grave, ¿no?
3: Y hay una pregunta que me gustaría hacerle, porque creo que todos necesitamos saber esas acciones rápidas. Que en dado caso, no sé, estoy en mi casa y veo, o sea, para poder ayudar y también para saber qué hacer yo, ¿no? ¿Qué hacer cuando estás en ese momento que no estás obviamente en el doctor o en lo que llegas? ¿Cómo tratarlo o hacerlo inmediatamente, una quemadura?
8: La principal recomendación es no aplicar ninguna sustancia a la quemadura.
3: Ni la famosa clara de huevo.
8: No, hay veces que le ponen antibiótico en crema, tampoco se sugiere. Clara de huevo, algunas cremas como el tepezcohuite, el aloe, entonces la sugerencia es no aplicar nada de eso. Tampoco agua fría. Mucha gente, pues la lógica muchas veces llegaría a pensar, pues si se quema y está caliente,
3: claro,
8: pues échale agua fría, ¿no? Sin embargo, no. Sí se sugiere obviamente que se lave la herida con pura agua, pero que el agua sea tibia o templada.
3: Okay. Uh-huh.
8: Tampoco se recomienda poner hielo.
3: ¿Y por ejemplo el agua es en contacto directo o como suavecito?
8: No, directo.
3: Directo, uh-huh. Ok.
8: Ajá, entonces y después taparla con un apósito antiadherente, o sea, evitar que no sea un apósito que se pegue en la piel y obviamente pues que esté limpio, ¿no?
3: Claro, principalmente.
8: O sugerencia que esté limpio. Y si la quemadura sí se ve que tenga ampollas o todo sugiere que sea el segundo grado, pues sí se sugiere que vaya a atención médica.
3: Y lo que hoy nos comparte, doctor, es muy, muy importante, porque hay cosas que ni siquiera sabemos. O sea, podemos decir que es muy como de, ay, no me va a pasar, o nada más me quemé tantito, pero lo dejamos a la desidia y son cosas que se pueden complicar. Nos ayudó a desmentir muchos mitos. Uh-huh. Muchas gracias. Y pues, sí, más por el momento, yo le agradezco mucho que nos haya acompañado. Espero que se le haya pasado muy bien.
8: Sí, al contrario, gracias a ustedes.
3: Y pues nada, Estel Lovers, la verdad es que yo estoy muy, muy agradecida. Muchísimas gracias, doctor, por esta compañía, por compartir información tan valiosa. Yo soy Génesis Sainz, fue un gusto tenerlos aquí. Muchísimas gracias, nos vemos en el próximo episodio. Adiós.

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0: 11:52. Temperatura 28 grados centígrados.
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0: 11:57, temperatura 28 grados centígrados.
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1: Bueno, que cuando él era pequeño, hoy ya estaba viejo, ¿se imagina? Ya no nos causamos de un hervor en la vejez viruela. Entonces, hermanos, pues me he llevado sorpresas muy gratas en el trabajo que he hecho para Dios. Muy gratas, muy agradables. Un día me invitó un pastor a un lugar y pues era una reunión de muchos pastores. Y les dijo a los pastores, dijo, miren, les voy a platicar cómo me convertí yo al Evangelio. Me puse a remedar a este hombre cuando oraba y anduve remedándolo como oraba y como yo oro caminando. Si usted me ve en alguna plaza orando, no se asuste, así oro. Yo tuve problemas con mi corazón y para ayudarle a mi corazoncito tuve que caminar. Entonces, si me ve corriendo en algún parque, pues no es que no estoy loco ni voy para allá. Es que cuando tienes problemas del corazón, de la presión, de la circulación de la sangre, vale más que te muevas. Hemos cuidado ancianitos al DIF Nuevo León de Monterrey. Le cuidamos a ancianitos por 10 años. Hemos cuidado a ancianitos desde sin recibir ningún pago, sin recibir ninguna aportación por parte del gobierno de Nuevo León. Me iban a dar un reconocimiento un día y me invitaron y le dieron un reconocimiento a los curas y a las monjas y a Chucho, Jacinto y José, y a mí no me dieron nada. Qué bueno que no me dieron nada, porque yo no le trabajo al hombre, le trabajo a Dios. Entonces yo prefiero la recompensa de arriba, porque el hombre, así como el mismo hombre te levanta y el mismo te tumba. Entonces, pues una vez Cristo dijo, gloria de hombre no recibo. Porque, hermanos, si alguien nos conoce mejor que nosotros mismos es Dios. Entonces, hemos hecho muchas cosas para Dios. Estamos trabajando con migrantes ahí en Monterrey, Nuevo León, con hondureños, salvadoreños, gente de Belice, gente de Honduras, de Nicaragua, de El Salvador,
2: Mis apreciables amigos, aquí estamos en esta hermosísima mañana, en el nombre bendito de nuestro Señor y Salvador Jesucristo, muy agradecidos con nuestro Dios por su bondad, porque está escrito cuán ilustre es, oh Dios, tu misericordia. Por eso los hijos de los hombres se amparan bajo la cubierta de tus alas. Señor, tú nos has sido refugio de generación en generación. Desde la eternidad hasta la eternidad, tú eres Dios. Apreciables amigos, aquí estamos con este programa de edificación, exhortación y consolación. Recordándoles que los días viernes se ministra la palabra del Señor ahí en la Colonia Moderna, es calle Canelia y Privada Palma, Colonia Moderna, Monterrey, Nuevo León. Gracias a Dios por el ánimo que Dios ha puesto en sus hijos, ya que está escrito que prediques la palabra dentro y fuera de tiempo, reprende, exhorta con toda paciencia y doctrina. El Señor dice, les hablarás mis palabras, escuchen, no dejen de escuchar porque son casa muy rebelde. Dame, hijo mío, dame, hija mía, tu corazón y miren tus ojos por mis caminos. Aquí yo estoy a la puerta y llamo. Si alguno oye mi voz y abre la puerta, entraré a él, cenaré con él y él conmigo. Si hoy, deja que Dios te bendiga hoy, no dejes para mañana lo que puedes hacer hoy. Aquí ahora el tiempo aceptable, aquí hoy el día de salvación. Este es el día que hizo el Señor, nos gozaremos y alegraremos en él. Entre tanto que el día se dice hoy, si hoy oyeres la voz de Dios, no endurezcas tu corazón. Apreciables amigos, en esta hermosa mañana, bueno, pues meditando que después de la tormenta viene la calma, viene la paz. Jesús dijo, paz a vosotros, la paz les dejo, mi paz les doy. no como el mundo la da, yo os la doy. No se turbe vuestro corazón, ni tenga miedo. Estas cosas les he hablado para que en mí tengan paz. En el mundo tendréis aflicción, mas confiad, yo he vencido al mundo. En pruebas y en luchas, la iglesia sigue caminando de la mano de mi Cristo. La iglesia sigue caminando, solo se tiene para predicar. Y bueno, pues Jesús dijo, id por todo el mundo y predicad el evangelio a toda criatura. El que creyere y fuera bautizado será salvo, mas el que no creyere será condenado. Y estas señales seguirán a los que creen en mi nombre: echarán fuera demonios, hablarán nuevas lenguas, quitarán serpientes, y vivir en cosa mortífera no les dañará. Y sobre los enfermos pondrán las manos y los enfermos sanarán. Ellos saliendo predicaron en todas partes, obrando con ellos el Señor y confirmando la palabra con las señales que les seguían, testificando juntamente con ellos Dios con milagros, maravillas y repartimientos del Espíritu Santo según su voluntad. Cristo, subiendo a lo alto, llevó cautiva la cautividad y dio dones a los hombres. Por eso, mis apreciables amigos, recordando lo que dijo Jesús en Juan 14:12, que dijo, de cierto les digo que el que en mí cree, las obras que yo hago también él las hará, y mayores que estas hará porque voy al Padre, para que todo lo que pidas al Padre en mi nombre, Él os lo dé. Mis apreciables amigos, muy agradecidos con Dios porque pues la palabra dice que seamos agradecidos. Siempre recordamos la carta a los romanos que nos describe estas generaciones con todo el lujo de detalles. Aquí está escrito en el libro, en la carta a los romanos, capítulo 1, estas verdades por demás interesantes. Romanos 1 dice la palabra, porque la ira de Dios se revela desde el cielo contra toda impiedad e injusticia de los hombres que detienen con injusticia la verdad. La ira de Dios. Dios es lento para la ira, pero grande en la misericordia. La ira de Dios se revela desde el cielo contra toda impiedad e injusticia de los hombres que detienen con injusticia la verdad. Pablo dice que oremos para que la palabra de Dios corra y sea glorificada. Será predicado el evangelio del reino de Dios en todo el mundo, para testimonio a los gentiles. Entonces vendrá el fin. Apreciables amigos, así como desciende de los cielos la lluvia y la nieve, y no vuelve ya, sino que hace la tierra germinar y producir, da semilla al que siembra y pan al que come, así será la palabra que sale de mi boca. No volverá a mí vacía, antes hará lo que yo quiero y será prosperada en aquello para lo que le envíe. Y qué maravilloso que hemos estado hablando del río de Dios. Qué maravillosísima esta hermosa palabra que está descrita en este hermosísimo libro, porque todo lo que viene de Dios es maravilloso. Es hermoso nuestro Dios, su palabra es mejor que millares de oro y de plata. Si tu ley no hubiera sido en mi boca, dijo el salmista, en mi aflicción, habría perecido. Qué bueno que el Señor nos recuerda que pues tenemos en él el amigo fiel y verdadero. Podemos acudir a él en todo tiempo, acercarnos a él, amistarnos con él, reconciliarnos con él, ponernos a cuentas con él. Vengan, dice el Señor, y estemos a cuentas. Si vuestros pecados fueren como la grana, como la nieve, serán emblanquecidos. Si fueren rojos como el carmesí, vendrán a ser como la blanca lana. Amístate ahora con Dios y tendrás paz, y por ello te vendrá bien. Dios nos dio el ministerio de la reconciliación. Que Dios estaba en Cristo reconciliando al mundo, no tomándole en cuenta sus pecados. Le rogamos en el nombre de Cristo, reconciliados con Dios. Justificados pues por la fe, tenemos paz para con Dios por medio de nuestro Señor Jesucristo. Él es nuestra paz. Dios nos ha hecho a Jesucristo sabiduría, justificación, santificación y redención, para que, como está escrito, el que se gloría, gloríese en el Señor. No a nosotros, oh Jehová, no a nosotros, sino a tu nombre da gloria por tu misericordia y por tu verdad. Porque dirán entre las naciones, ¿dónde está ahora su Dios? Nuestro Dios está en los cielos, todo lo que quiso ha hecho. Los ídolos de la gente son oro, plata, obra de manos de hombres. Tienen boca, no hablan. Tienen nariz, no huelen. Tienen ojos, no ven. Tienen orejas, no oyen. Tienen manos, no palpan. Tienen pies, no andan. No hablan con su garganta, semejantes son los que los hacen, y cualquiera que en ellos confía. Casa de Israel, confía en Jehová. Casa de Aarón, confía en Jehová. Los que temen, confíen en Jehová. Este Salmo 65 dice que, dice, visitas la tierra, Dios visita la tierra, y dice, y la riega. Dios riega la tierra. Debemos de estar infinitamente agradecidos con nuestro Dios, porque Él ha prometido enviar la lluvia temprana y la lluvia tardía. Lluvias de gracia, lluvias del Consolador. La necesidad no solo del agua natural, del agua física, la necesidad del agua de vida. Siempre vamos a recordar que Jesús dijo, el que tiene sed, venga a mí y beba. El que cree en mí, como dice la Escritura, ríos de agua viva correrán de su interior. Qué maravilloso recordar al salmista del Antiguo Testamento, cuando dijo, como el ciervo brama por las corrientes de las aguas, así clama por ti, oh Dios, el alma mía. Mi alma tiene sed de Dios, del Dios vivo. Vemos, como dice el cantito, mira las almas cómo caminan, buscando dicha, buscando paz, pero no buscan a Jesucristo, el que la tiene y el que la da. Apreciables amigos, cuánta razón cuando dijo Pedro, Señor, ¿a quién iremos? Las multitudes, miles, miles y miles, le dieron la espalda al Señor, porque la gente está buscando sin encontrar. Porque, como dicen las personitas, hay gente que está buscando guayabas en los magueyes, como aquel borrachito que andaba muy apurado buscando algo. Se le acercó una personita y le dijo, ¿qué busca? Se me perdió una moneda. Y andaba muy apurado y dijo, pues, si quiere le ayudo a buscarla. Y le dice, pues, ¿por dónde la perdió? Y el borrachito señaló como a una media cuadra. Dijo, por allá. Pero si la perdió por allá, ¿por qué la anda buscando aquí? No, es que allá está muy oscuro. Entonces es una tristeza que el hombre estamos buscando en el lugar incorrecto. Jesús dijo, el que pide recibe, el que busca halla, y al que llama se le abrirá. Dice que busquemos primeramente el reino de Dios y su justicia, y todas las demás cosas serán añadidas. Tantas cosas por las que se afana el hombre. Cristo dijo que no nos afanáramos. Jesús habló de la ansiedad, de los afanes de esta vida. Y pues nos afanamos por cosas que a veces no valen ni la pena. Por eso hay que buscar, como Pablo aconseja, las cosas de arriba, donde está Cristo sentado a la diestra de Dios, poner la mira en las cosas de arriba y no en las de la tierra. David en este Salmo 65, verso 9, dice, visita la tierra y la riegas, en gran manera la enriqueces, porque Dios es riquísimo, riquísimo, es el dueño del oro, el dueño de la plata, del Señor es la tierra y su plenitud, el mundo y los que en él habitan. Qué maravillosa la palabra que nos recuerda que todo lo que hay, sean tronos, sean dominios, sean principados, sean potestades, lo visible, lo invisible, todo fue creado por él y para él. Y acuérdate de tu Creador en los días de tu juventud, antes que vengan los malos días, lleguen los años de los cuales digas, no tengo en ellos contentamiento. Por eso Dios está buscando al hombre. Por eso Jesucristo vino a buscar y a salvar lo que se había perdido. Por eso Jesucristo no vino a condenar las almas de los hombres, sino a salvarlas. Por eso está escrito que esta es la palabra de fe que predicamos, que si confesares con tu boca al Señor Jesús y creyeres en tu corazón que Dios le levantó de los muertos, serás salvo. Porque con el corazón se cree para justicia, más con la boca se hace confesión para salvación. Pero hay que invocar el nombre del Señor Jesús, este será salvo. El Señor es rico para con todos los que le invocan. Apreciables amigos, no tenemos más que vivir agradecidos con Dios, porque Él visita la tierra, porque pues Él es el dueño de todo, el dueño absoluto de todo. Es el Señor de todos. Él es la máxima autoridad, por Él somos, por Él nos movemos y por Él vivimos, pueblo suyo somos y oveja de su prado. ¿A quién iremos? Solo tú tienes palabras de vida eterna. No hay otro nombre debajo de los cielos dado a los hombres en quien podamos ser salvos, solamente en Cristo, solamente en Él. Sin el derramamiento de la preciosa sangre de Jesucristo, no hay remisión de pecados. Santiago dice, amados hermanos míos, no erréis. Toda buena dádiva, todo don perfecto desciende de lo alto, del Padre de las luces, en el cual no hay mudanza ni sombra de variación. Él no cambia. Dios no es hombre para que mienta, ni hijo de hombre para que se arrepienta. Lo que él habló no lo hará, y lo que él dijo no lo ejecutará. El cielo y la tierra pasarán, pero mis palabras no pasarán. Se seca la hierba, se marchita la flor, pero la palabra del Dios nuestro permanece para siempre. Maravilloso nuestro Dios, que nos da la libertad de elegir en esta tierra. Si queremos bueno o malo, si queremos bendición o maldición, si queremos la vida o la muerte, si queremos la verdad o la mentira, si queremos el pecado o la santidad. Dijo José, si mal les parece servir a Dios, escojan hoy a quién servir, pero yo y mi casa le serviremos a Dios. Estos salmos tan maravillosos, visitas la tierra y la riegas. Pues Dios visita al hombre, dice el Salmo capítulo 8, y Job 7:17 dice, ¿qué es el hombre para que lo visites? ¿Qué es el hombre para que lo engrandezcas y pongas sobre él tu corazón? Apreciables amigos, Dios nos visita todas las mañanas, porque Él tiene planes con cada uno de nosotros. Dios es Dios de propósito. Él, pues a todos nos encomendó una misión en esta tierra. Y es una tristeza cuando el hombre no se ubica, cuando el hombre anda desorientado, desubicado, que deja lo más por lo menos, ama lo que debe odiar y odia lo que debiera amar. La palabra como nunca se está cumpliendo al pie de la letra. Hay de los que a lo malo le llaman bueno, y a lo bueno malo, a lo amargo dulce y a lo dulce amargo, a las tinieblas luz y a la luz tinieblas. Apreciables amigos, Jesús dijo, yo soy la luz del mundo, el que me sigue no andará en tinieblas, mas tendrá la luz de la vida. Lámpara es a mis pies tu palabra y lumbrera mi camino. Visitas la tierra y la riegas, en gran manera la enriqueces. Con el río de Dios lleno de aguas, preparas el grano de ellos cuando así la dispones. Nomás llueve, mis apreciables amigos, y se ve la bendición de Dios. Los árboles, los montes reverdecen, se ve la bendición donde Dios manda la lluvia. No hay peor ciego que el que no quiere ver, no hay peor sordo que el que no quiere oír, pero donde se viene la bendición de la lluvia, válgame Dios, qué maravilla. Qué maravilloso nuestro Dios, que nos envía su bendición porque pues la necesitamos. Separados de Él no podemos hacer nada. Moisés le dijo a Dios, si tu presencia no va con nosotros, no nos saques de aquí. Dios le dijo, mi presencia irá contigo y te daré descanso. Estoy con ustedes todos los días, hasta el fin del mundo. No te dejaré, ni te desampararé. No los dejaré huérfanos, enviaré el Consolador, el Espíritu Santo, el cual estará con ustedes para siempre. Al Espíritu de verdad, el cual el mundo no lo puede recibir, porque no le ve ni le conoce, pero ustedes le conocen porque será con ustedes y en ustedes.

0: 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Apreciables amigos, Dios se pasa de bueno con nosotros, cada día nos bendice. No, Dios no es de cada ocho días. No, señor y no, señora. Ni es sabático, ni es dominguero. Como dijo, no es sabatero. Dios es el Dios que está presente todos los días. Cuando pases por las aguas, yo estaré contigo, y los ríos no te anegarán, ni la llama arderá en ti. No temas, yo te ayudo. Maravilloso nuestro Dios. Visita la tierra, Salmo 65:9, y la riegas, en gran manera la enriqueces con el río de Dios lleno de aguas. Preparas el grano de ellos cuando así la dispones. Haces que se empapen sus surcos, haces descender sus canales, la blandas, la tierra con lluvias, bendices sus renuevos. Tú coronas el año con tus bienes y tus nubes destilan grosura. Destilan sobre los pastizales del desierto y los collados se ciñen de alegría. Se visten de manada de los llanos y los valles se cubren de grano. Dan voces de júbilo y aún cantan. ¿Cómo no estar súper agradecidos con Dios? Dios ve por todos, Él mira por todos, está al pendiente de todos, cuida a los pajarillos, y si Él cuida de las aves, con cuánta más razón cuidará de usted y de mí y de todos, porque valemos más que las aves. Ahí está la invitación al templo, el templo, la señal del pacto, ubicado allá en Avenida No Reelección 9124, Colonia Fomerrey 51, Monterrey, Nuevo León. Se ministra la palabra martes y jueves a las 7 de la tarde, 7 p.m., domingos, 3 de la tarde, le atiende el hermano Mario Alberto Gaspar, ahí en el templo La Señal del Pacto. También en el templo Revelación, ubicado en Abasolo, 6831, entre Lampazos y Almazán, Colonia Topo Chico, Monterrey, Nuevo León. Se ministra la palabra miércoles y viernes, 7:30 p.m., y los domingos a las 3 de la tarde. También se ministra la palabra del Señor allá en la misión Último Tiempo, ubicada en Sexta Calle Riente, número 113, Colonia Miguel Alemán, San Nicolás de los Garza, Nuevo León. Se ministra la palabra miércoles, 7:30 p.m., y los domingos a las 5 de la tarde. Le atiende la familia Pedraza en misión Último Tiempo. Muchísimas gracias por permitirnos en este hermoso día entrar a la privacidad de su hogar. Le recuerdo que los viernes, 7:30 p.m., por ahí en la calle Camelia y Privada Palma, Colonia Moderna, Monterrey, Nuevo León. Por ahí se está ministrando la palabra viernes, 7:30 p.m., en la Colonia Moderna, Camelia y Privada Palma, 7:30, hoy viernes. Muchísimas gracias en este hermosísimo día por permitirnos entrar a la privacidad de su hogar. En este hermoso día se despide usted un servidor y amigo, Eliud Vargas, y que Dios me los bendiga muy ricamente a todos.
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0: Muy buenos días, amados de Dios y nuestros. Gracias por acompañarnos hoy viernes 11 de septiembre. Oramos por ustedes para que sean guardados en el poder de Dios. Así lo dice Isaías 26:3. Tú guardarás en completa paz a aquel cuyo pensamiento en ti persevera, porque en ti ha confiado. En este pasaje, Dios promete que guardará en completa paz a quienes mantienen su mente y corazón firmes en Él, confiando plenamente en su poder y fidelidad. Somos familia. Usted no está solo, no está sola. Tiene en Cristo una familia que además de orar por ustedes, desea apoyarles en sus necesidades. Envíenos un WhatsApp o llámenos al 811-590-9879 y estaremos orando por su petición. En esta serie, Por su Gracia, con el tema La Amargura, estamos participando Celeste y Rebeca, servidoras de Dios y de ustedes. La amargura contamina nuestra comunión con Dios y nos aleja del favor de Él. El problema es que la amargura no se queda estancada, crece como una raíz destructiva. Al enfocarnos en el dolor y el resentimiento, dejamos de percibir la bondad de Dios y rechazamos voluntariamente su gracia, contaminando también a quienes nos rodean. Hebreos 12:15 nos enseña, mirad bien, no sea que alguno deje de alcanzar la gracia de Dios, que brotando alguna raíz de amargura os estorbe y por ella muchos sean contaminados. Hebreos 12:15 nos exhorta a vigilar nuestra vida espiritual para no perder la gracia de Dios y evitar que la amargura enraizada contamine nuestra vida y la de otros. Aquí Hebreos advierte sobre la importancia de mantener la relación con Dios y la armonía con los demás, especialmente en medio de dificultades, persecuciones o desánimo. La frase mirad bien implica una vigilancia activa sobre nuestra vida espiritual y emocional, prestando atención a cualquier sentimiento de resentimiento, rencor o injusticia que pueda crecer en nuestro corazón. La gracia de Dios se entiende como el amor inmerecido y la misericordia de Dios que se recibe y se mantiene a través de la fe, la oración y la comunión con otros creyentes. Sin embargo, la raíz de amargura no se refiere a un simple enojo pasajero, sino a un resentimiento profundo y persistente que surge de heridas no sanadas, traiciones o frustraciones. Si no se aborda, esa amargura puede obstaculizar la experiencia de la gracia de Dios en la vida personal, contaminar relaciones con otros, generando conflictos y tensiones en la comunidad. El versículo advierte que la amargura puede propagarse como un veneno, afectando no solo a quien la siente, sino también a quienes lo rodean. Para vivir conforme a Hebreos 12:15, se recomienda primero pues un examen personal constante, identificar y confrontar cualquier sentimiento de amargura o rencor. Esto con el propósito de confesarlo a Dios y clamar por su perdón, porque es importante el perdón y la reconciliación, tanto hacia Dios como hacia los demás, para eliminar la raíz de amargura. Cuidar de los demás, apoyando y animando a quienes pueden estar en peligro de caer en la amargura. Hebreos 12:15 es una clara advertencia y guía espiritual que nos llama a mantener un corazón sano, libre de resentimientos, para experimentar plenamente la gracia de Dios y proteger la armonía en nuestras relaciones. El perdón y la búsqueda activa de la gracia de Dios son esenciales para evitar la amargura enraizada y así pueda causar daño tanto personal como a otros. Por eso es importante examinar nuestro corazón diariamente y llevar el dolor a Dios. En lugar de alimentar el rencor, Activemos la fe, reconociendo que la gracia de Dios es suficiente para sanar cualquier herida. Familia, es importante acudir a los pies de Cristo. Además de simbolizar entrega, ese lugar, los pies de Cristo, es un refugio donde podemos dejar nuestras cargas. En momentos de angustia, dudas o cansancio, acudir a Él es hallar descanso para el alma. Así lo enseña Mateo 11:29. ¿Se acuerda usted de ese versículo? Donde dice que Él dijera su carga y que llevemos nuestras cargas a Él. Es en esa cercanía con Dios que muchos encontramos paz y renovación de fuerzas cada día. Su gracia en favor nuestro es maravillosa. Su gracia es suficiente. Su gracia nos sustenta y nos sostiene cada día. Nuestro amoroso Padre es lleno de gracia, verdad y amor para nosotros, sus hijos. Familia, los invitamos a que nos escuche y nos siga en nuestras redes sociales. Estamos en Facebook, Instagram y en los canales de YouTube. También en el de WhatsApp estamos como Suena Familiar. Siga con nosotros. A continuación, Celeste nos compartirá más sobre este valioso tema. Buenos días, querida Celeste.
1: Muchas gracias, mi querida hermana Rebeca, y buenos días a todos los que nos están escuchando en esta hermosa mañana. Que el Señor les bendiga. Durante este mes hemos estado viendo o estudiando acerca de las muchas formas que tiene la gracia de Dios y cómo esto impacta nuestra vida para bien. Hoy estaremos viendo cómo la amargura nos puede separar de la gracia de Dios y cómo la Biblia ofrece la solución a la amargura a través de Jesucristo. ¿Cómo podríamos definir qué es la amargura? La amargura se define como un sentimiento duradero de tristeza muy profunda, lo que conocemos como una honda tristeza. El problema es que se entremezcla con resentimiento, con frustración, con desilusión y con falta de perdón. Podríamos definir, de acuerdo al diccionario, la amargura como algo que sabe amargo, como cuando pruebas algo y te sabe amargo. O bien podemos definirla como una gran aflicción, un sufrimiento constante por algo que ya pasó, pero que no podemos dejar ir. Aún en nuestro presente, vivimos como si eso estuviera ahí. Una gran aflicción produce un gran pesar y trastorna nuestro buen carácter, aquel carácter con el que Dios nos creó, en un muy mal carácter, lleno de un disgusto profundo. Esto explica cómo una persona puede tener tan mal carácter que estará constantemente enojado, que un disgusto muy profundo le produce cualquier situación y magnifica cualquier causa, aunque muchas veces no sea para tanto. Una persona llena de amargura siente que la han tratado injustamente, tiende a ser muy negativa, sobre todo porque guarda su pasado en el corazón y no logra soltar, porque se niega rotundamente a perdonar y se ata a cargas emocionales muy pesadas, sin entender que su libertad está precisamente en el perdón. Esto se relaciona con dejar ir el pasado para poder recibir las cosas nuevas. Isaías 43, versículos del 18 al 19 nos dice: no os acordéis de las cosas pasadas, ni traigáis a la memoria las cosas antiguas. He aquí, yo hago cosa nueva, y pronto saldrá a la luz. ¿No la conoceréis? Otra vez abriré camino en el desierto y ríos en la soledad. Juan 10, versículo 10, la parte B, dice: yo he venido para que tengan vida y la tengan en abundancia. Y en Juan capítulo 8, versículos del 31 al 32, leemos que dice: dijo entonces Jesús a los judíos que habían creído en Él: si vosotros permanecéis en mi palabra, seréis verdaderamente mis discípulos y conoceréis la verdad, y la verdad os hará libres. Cuando decidimos confesar nuestros pecados, el Espíritu Santo es el que nos convence de pecado y nos guía a un arrepentimiento genuino y verdadero por la pura benignidad de Dios, de manera tal que perdonar a quien nos ha hecho daño o ha cometido injusticia contra nosotros nos da la libertad que necesitamos. Hay una invitación que nos hace Jesús. Mateo capítulo 11, versículos del 28 al 30 nos dice: venid a mí todos los que estáis trabajados y cargados, y yo os haré descansar. Llevad mi yugo sobre vosotros y aprended de mí, que soy manso y humilde de corazón, y hallaréis descanso para vuestras almas, porque mi yugo es fácil y ligera mi carga. Jesús llama a todos los que se sienten cansados por los problemas, por el sufrimiento, por las exigencias de la vida diaria. Y noten esto, que es muy importante: no ofrece una vida sin problemas. Él ofrece paz interior, alivio para el peso emocional y espiritual. Podemos descansar en Jesús, y es mucho mejor que tratar de cargar nosotros solos con el problema. Porque recordemos que el tema del mes es las muchas formas de la gracia de Dios. Todo lo que Dios comparte a través de su gracia es para nuestro bien. Pero el tema de hoy es, estamos hablando acerca de la amargura y cómo la amargura nos separa de Dios. Así que hemos desglosado paso a paso lo que la amargura hace en nosotros y cómo nos separa de Dios. Y cómo hace raíz en nuestro corazón y cómo produce falta de perdón y nos hace pecar en nuestro corazón. Y recordemos que el pecado hace separación entre Dios y los hombres. El problema es que el resentimiento bloquea el perdón que Dios nos ofrece. La gracia se basa en el perdón inmerecido. Cuando nos negamos a perdonar a quienes nos ofenden y quienes sentimos injustos en contra de nosotros, cerramos la puerta para recibir el propio perdón de Dios. La amargura nos hace olvidar cuánto hemos sido perdonados nosotros primero. Mateo capítulo 6, versículos del 14 al 15 nos dice: porque si perdonáis a los hombres sus ofensas, os perdonará también a vosotros vuestro Padre Celestial. Mas si no perdonáis a los hombres sus ofensas, tampoco vuestro Padre os perdonará vuestras ofensas. La solución a la amargura y al resentimiento es otorgar el perdón. Decide perdonar por obediencia, no porque tú lo sientas. Corta por obediencia los lazos de la amargura y corre hacia la libertad maravillosa a la cual te ha llamado Cristo. Y así Dios te pondrá de nuevo en el camino de la gracia, esa gracia libertadora que te ofrece tu buen Padre Dios. Te queremos invitar a nuestra Iglesia Bautista del Calvario. Si no te estás congregando en alguna iglesia, recuerda que es muy importante congregarte y no dejar de hacerlo. Ven, acompáñanos, te invitamos, te esperamos. Tenemos dos cultos el domingo por la mañana, uno a las 9:30 y otro a las 11:30. Ven y gózate con nosotros, alabando a Dios y estudiando su palabra. Nuestra iglesia se encuentra en Lerma número 2210, esquina con Acatzingo, en la colonia Mitra Centro. Y si gustas, puedes preguntar en nuestro WhatsApp para que puedas tener más información.
0: Gracias, Celeste. Siempre de bendición lo que nos compartes. Y a ustedes, familia, gracias por continuar con nosotros, por sus mensajes en los diferentes medios de comunicación que siempre están a sus órdenes. Y todo el equipo de este su programa, Suena Familiar, apreciamos y agradecemos sus oraciones. Esto los hace parte importante de este ministerio. Continuamos con la serie Por su gracia, con el tema La amargura. Familia, la amargura apaga el Espíritu Santo de Dios que nos fue dado. Un corazón amargado, lleno de enojo y gritería, entristece al Espíritu Santo. Al albergar estos sentimientos, saboteamos nuestra vida espiritual y apagamos la voz de Dios en nuestro interior, perdiendo la paz que su gracia produce. Leemos en Efesios 4, 31 y 32. Quítense de vosotros toda amargura, enojo, ira, gritería y maledicencia y toda malicia. Antes, sed benignos unos con otros, misericordiosos, perdonándoos unos a otros como Dios también os perdonó a vosotros en Cristo. Este hermoso pasaje nos enseña a abandonar toda amargura, ira, gritos, insultos, calumnia y malicia, y a reemplazarlos con bondad, compasión y perdón, tal como Dios nos perdonó en Cristo. Practicar bondad, misericordia y perdón mutuo, tomando como modelo el perdón de Dios en Cristo. el pasaje contrasta dos estilos de vida. Uno dominado por emociones destructivas como la amargura y otro guiado por el carácter de Cristo, donde el perdón y la compasión son esenciales para la convivencia diaria. Pidámosle al Espíritu Santo que transforme nuestro corazón y nos ayude a ver a los demás a través de los ojos de Cristo. Algo importante para evitar la amargura, según la Biblia, se recomienda seguir estos pasos. Primero, reconocer y confesar la amargura como pecado. Es el primer paso para tratarla. Segundo, perdonar a los demás. El perdón es esencial para vencer la amargura. Tercero, buscar la paz de Dios. Llevar nuestras preocupaciones a Dios en oración. Cuarto, pida apoyo de oración a otros, a alguien de su confianza. Recuerde que nosotros estamos a sus órdenes en el WhatsApp 811-590-9879. Solo diga su nombre y el problema. No tiene que dar más datos para que usted se encuentre sostenida en oración. Para lograr la sanidad espiritual y vivir en amor, gozo, paz y santidad, estos principios serán útiles en la vida diaria. Porque encontramos en el Salmo 71, 20 y 21 que dice: Tú me has hecho ver muchas angustias y males. ¿Volverás a darme vida? Y de nuevo me levantarás de los abismos de la tierra. Aumentarás mi grandeza y volverás a consolarme. El salmista expresa su sentir al respecto. Esta cita bíblica muestra que a pesar de la amargura y las adversidades de la vida, Dios está siempre dispuesto a restaurarnos. El salmista reconoce que ha experimentado muchas angustias y males, lo que refleja honestidad ante Dios sobre el sufrimiento humano. Pero a pesar de las pruebas, hay una firme confianza y esperanza de que Dios volverá a darle vida y levantar a cada uno de nosotros de los abismos de la tierra, simbolizando momentos de desesperación o debilidad. Dios no solo restaura, sino que también aumenta la esperanza del creyente y ofrece consuelo, mostrando que la intervención divina no es solo paliativa, sino transformadora. La Biblia recomienda también, como contraparte a la amargura, la práctica del perdón. Colosenses 3:13. Soportándoos unos a otros y perdonándoos unos a otros, como Cristo os perdonó, así también hacedlo vosotros. Esto enseña la importancia de la paciencia, la tolerancia y el perdón en las relaciones humanas, reflejando el ejemplo de Cristo. El versículo dice, soportándonos unos a otros. Esto implica que los creyentes deben cargar con las dificultades y faltas de los demás. Y además no solo tolerarla, sino asumir una actitud activa de comprensión y apoyo. Perdonar puede ayudarnos a liberar los sentimientos de amargura que cargamos. Finalmente, Romanos 8:28 nos enseña y sabemos que los que aman a Dios, todas las cosas les ayudan a bien. Esto es a los que conforme a su propósito son llamados. Es esencial recordar que es un versículo que transmite esperanza y confianza en la providencia divina. Afirma que Dios obra en todas las circunstancias, tanto buenas como adversas, para el beneficio de quienes aman y han sido llamados según su propósito. La Biblia señala la amargura como un sentimiento que puede ser dañino para nosotros, incluso para nuestra salud, pero al mismo tiempo nos ofrece las herramientas para superarla, librándonos de ella, perdonando a otros y confiando en el plan de Dios para nuestras vidas. Estos versículos nos invitan a confiar en la fidelidad de Dios en tiempos difíciles, recordando que la adversidad puede ser un medio para experimentar la transformación de Dios en nuestros corazones. Familia, me despido de ustedes bendiciéndoles y recordándole que permanecen en nuestras oraciones. Y por favor, no se pierda el programa del próximo lunes con el interesante tema: Dios da gracia a los humildes. Siga con nosotros, porque Celeste concluirá con este valioso tema. Te escuchamos, Celeste.
1: Gracias, mi hermana Rebeca, y continuamos con el tema de hoy. El tema del mes, hemos estado hablando acerca de la gracia y sus muchas formas que la gracia tiene para bien de nosotros. El tema de hoy, hemos estado explicando cómo la amargura nos separa de la gracia de Dios. Terminamos en el segmento anterior entendiendo que la amargura pone un bloqueo que no permite experimentar la maravillosa, libertadora y gratuita gracia de Dios. Y a esto le pusimos por nombre falta de perdón. El problema es que un corazón amargado, enojado, lleno de gritería o bien de indiferencia y que aplica la ley del hielo hacia los demás, hace que se entristezca el Espíritu Santo y sabotea nuestra vida espiritual. Según Efesios capítulo 4, versículos del 31 al 32, somos nosotros los que tenemos que tomar la decisión de dejar la amargura y lo que como consecuencia se produce en nuestro corazón. Y cuando queremos continuar siendo amargos, el dolor guardado en nuestro corazón nos hace ciegos. La amargura llena el alma de tristeza, nos volvemos agrios y perdemos la perspectiva eterna y la paz de Dios. Nos quejamos de nuestras circunstancias y adoptamos una mentalidad de víctima. Esto nos vuelve ciegos y no podemos ver cómo Dios puede usar ese sufrimiento para nuestro bien. En el Salmo capítulo 73, versículos del 21 al 23, leemos que dice: se llenó de amargura mi alma y en mi corazón sentía punzadas. Tan torpe era yo que no entendía, era como una bestia delante de ti. Con todo, yo siempre estuve contigo, me tomaste de la mano derecha. Porque Dios es tan hermoso que nunca nos va a dejar. La solución está en que tomes decisiones, la decisión de obedecer a Dios y la pongas en práctica. Decide obedecer. Solo entonces podrás entender la libertad a la que tienes derecho tan solo por su gracia libertadora. Cambia la queja y en vez de quejarte, adora a Dios. Ríndete a Él y dale gracias por todo. La adoración dará paso a la entrega. Y entregarle tu corazón a Dios es lo más maravilloso, lo más hermoso, lo más excelente que te puede suceder. Experimentar la libertad absoluta es la consecuencia de entregarle a Dios nuestro corazón. Aunque no entendamos por qué de ciertas circunstancias o de ciertas situaciones, debemos confesar con todo nuestro corazón que Dios sigue teniendo el control y permitirle tomarnos de la mano para restaurar nuestra alma. Hebreos capítulo 12, versículo 15 nos dice: cuídense de que nadie deje de alcanzar la gracia de Dios, de que ninguna raíz de amargura brotando cause dificultades y por ella muchos sean contaminados. Este pasaje nos recuerda y nos advierte que debemos cuidar nuestro corazón para no caer en la amargura y luego tengamos sentimientos de resentimiento, falta de perdón y venganza, porque si caemos en esto, nos apartaremos de Dios, ya que un resentimiento no perdonado puede crecer como una planta venenosa y dañar a muchas personas. Es por eso que debemos de tener cuidado y de cuidar nuestro corazón, nuestros pensamientos, nuestros argumentos, para no justificar el pecado anidándose en nuestro corazón y en nuestra mente. Y no nos permita esto disfrutar de los beneficios de la maravillosa gracia de Dios, como la ayuda inmerecida o el perdón inmerecido, o el constante cuidado de Dios hacia nosotros. La amargura se anida en el corazón y la Biblia la compara a una raíz. Se compara el resentimiento y la falta de perdón escondidos detrás de un carácter amargo o bien de una indiferencia aplicar a los seres que queremos lastimar se compara a una raíz oculta que si no se arranca a tiempo brota y produce frutos destructivos como el enojo, la ira, la gritería, la maledicencia, la indiferencia y el maltrato a los demás. Esto contamina y envenena a la familia, amigos o incluso hasta la comunidad de fe. La Biblia nos invita a entender que esto no debe ser así. En Efesios 4:31 dice, quítese de nosotros toda amargura, enojo, ira, gritería, maledicencia y toda malicia. Hay un llamado al cambio, a dejar las actitudes agresivas, la falta de perdón, a dejar la indiferencia, a dominar la ira, el enojo, animándonos a ser bondadosos y perdonadores igual que nuestro Padre Dios.
2: Hoy hemos terminado y queremos agradecerles el favor de su atención. 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Pero queremos recordarle que nos pueden escuchar lunes, miércoles y viernes de 7:05 a 7:30 de la mañana. Que Dios les bendiga.
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Muy buenos días, Dios les bendiga en esta mañana, hoy 11 de septiembre del año 2026. Damos inicio a este programa de Maravillosa Gracia, hoy viernes, último programa de esta semana, y estamos agradecidos con Dios porque nos ha ayudado y hemos podido estar al aire en todos estos días de lunes a viernes de esta semana, y Dios ha sido bueno. Y pues ya estamos aquí listos, el equipo de hoy viernes, un servidor Juan Lozano y mi hermano Ángel Flores aquí en los controles de nuestro templo, y nuestra hermana Mari Cortés en los lista para ir para recibir las llamadas junto con mi esposa Emilia. Somos el equipo que le atenderemos en esta hora de este su programa Maravillosa Gracia. Son las 8:04, ya estamos listos aquí, estamos aquí en vivo transmitiendo. Y deseamos que estén bien. Gracias por todos ustedes que ya están conectados ahí en nuestro programa, en las redes sociales, o bien sintonizándonos a través de Radio Esperanza. Esperamos que todo lo que tenemos aquí preparado sea de bendición a su vida. Y pues hoy, viernes 11 de septiembre, estamos orando como nuestro pastor nos ha dicho en cada programa que transmitimos. Pues hoy, en este mes de la patria, estamos orando por los 32 municipios, y hoy 11 de septiembre toca al Estado de México. Tiene 19,178,922 habitantes, 125 municipios, y pues estamos orando ahí. Tenemos varios misioneros, varios pastores que nuestra iglesia apoya, y los tomaremos en cuenta en una manera, haciendo más énfasis para que Dios les siga usando en ese lugar, en el Estado de México. Bien, pues vamos a iniciar con una oración. Bendito Dios, gracias te damos en esta mañana por la oportunidad que nos das de salir al aire. Bendice, Padre, todo lo que tenemos aquí programado, que sea de bendición y de ayuda en la vida espiritual de todos nuestros radioescuchas que nos sintonizan o que después nos sintonizarán en las redes sociales, en nuestro programa. Bendícenos, pues, Padre, en este cierre de semana, y ayúdanos en todo lo que tenemos aquí ya listo. En el nombre de Cristo Jesús te lo rogamos. Amén. Bien, pues queremos dar los teléfonos a los cuales usted se pueda reportar. Si tiene alguna petición delante de Dios, pueda compartirla con nosotros para estar orando por ella. Los teléfonos que usamos aquí en la hora del programa es el 813-428-67, terminación 92 y terminación 93. 813-428-67, terminación 92 y terminación 93. El celular del programa es el 81-81-80-11-01, 81-81-80-11-01. Un saludo a mi pastor Raúl Reyes, que va en camino allá a Estados Unidos, va ahí a colaborar, a predicar la palabra de Dios, a enseñar, y que Dios le use grandemente junto con su esposa, la hermana Yuri. Un saludo, y estaremos orando por ellos, que Dios les use grandemente. Bien, pues estamos aquí ya listos. Vamos a este primer canto que tenemos aquí preparado. Puede usted llamarnos, aquí ya estamos listos en los teléfonos.

Canto solamente en Cristo. Solamente Cristo es el único que nos puede sacar adelante si le aceptamos en nuestro corazón. Él nos da la seguridad de la vida eterna. 8 con 9, 8 con 9. Vamos a entrar a la reflexión de hoy, 11, viernes 11. Dice la palabra de Dios allá en Éxodo 23, 7, de palabra de mentira te alejarás. Y en Proverbios 20, 17, sabroso es al hombre el pan de mentira, pero después su boca será llena de cascajo. El título de la reflexión de hoy, un ambiente de mentiras. En nuestra sociedad, la ley castiga la mentira solo si esta perjudica los bienes o los derechos de los demás. Sin embargo, la mentira está ligada a un hecho moral, injusticia, infidelidad, engaño. En cambio, la verdad está unida a la rectitud, la sinceridad, la lealtad. Estas virtudes morales fueron perfectamente practicadas y enseñadas por Cristo. Hoy en día la gente se aleja del cristianismo y este ambiente endurece la conciencia. Entonces, ¿qué sentido tiene ser sincero si Dios es ignorado? Parece que hemos llegado a una época en la que, según la Biblia, muchos apartarán de la verdad el oído y se volverán a las fábulas, 2 Timoteo 4:4. Actualmente, los medios de comunicación, en particular con las noticias falsas, trivializan el uso generalizado de mentiras, de conspiraciones. En realidad, el mundo y su forma de pensar están dirigidos por Satanás, el padre de mentira, Juan 8:44, el príncipe de este mundo, Juan 12:31. Después de que Jesús venga por los suyos y los lleve al cielo, Dios enviará al mundo un poder engañoso para que crean la mentira, según a los Tesalonicenses 2:11. El hecho de abandonar las virtudes morales prepara estos acontecimientos futuros para que los creyentes sean preservados de ese relajamiento. Jesús rogó al Padre por ellos. No son del mundo, como tampoco yo soy del mundo. Santifícalos en tu verdad. Tu palabra es verdad. Juan 17, 16 y 17. Los labios mentirosos son abominación al Señor, pero los que hacen verdad son su contentamiento. Proverbios 12, 22. Bien, pues aquí está esta buena reflexión en la cual, pues, Dios nos ayude. Somos humanos y fallamos, pero como ya seguidores de Cristo, Él nos puede ayudar a salir adelante y a corregirnos en las áreas donde estemos fallando. Gracias a Dios por la sangre de Cristo. Son las 8 con 12, 8 con 12. Vamos a este siguiente canto. Hoy tenemos preparado un audio, un mensaje de nuestro pastor Raúl Reyes que predicó el miércoles. Queremos compartirlo con ustedes en este programa y esperamos que sea de bendición. Ahorita primeramente vamos a este canto y ahorita continuamos.

0: Muy bien, pues ahí está este hermoso canto. Sabemos bien que en Cristo somos más que vencedores y Él nos puede ayudar en cualquier situación que podamos enfrentar como hijos de Dios. Sabemos que pues somos humanos y lo que le sucede a todo el mundo también nos puede suceder a nosotros, pero gracias a Dios porque tenemos el respaldo de Dios en nuestras vidas y pues Dios nos ayude a poder caminar en la voluntad de Dios y no fallarle. 8:15, 8:15. Bueno, pues vamos a entrar a este mensaje. Es un poco largo, pero mientras tanto, aquí estamos listos aquí en los teléfonos para recibir sus llamadas, mensajes de texto, WhatsApp. Ahí estamos para servirle. Recuerde los teléfonos 813-428-67, terminación 92 y terminación 93. El celular del programa es el 8181-801101. Mi celular es Juan Lozano, 8180-124921. Ahí estamos para servirle. Bien, pues vamos a orar y entramos al mensaje, al audio que tenemos aquí preparado. Gracias, Padre, te damos nuevamente por este momento. Gracias porque nos has ayudado en esta semana y ahora, oh Padre, bendice tu palabra. Usa a mi pastor Raúl Reyes en este audio que nos predicó en nuestro templo el miércoles y que pueda ser de bendición a todos nuestros hermanos radioescuchas. En tus manos ponemos este mensaje y gracias por lo bueno que eres, Señor. En Cristo Jesús, amén.
1: Pueden tomar asiento, hermanos, gracias. La semana pasada hablamos de orar en el nombre de Jesús y dijimos y vimos lo que el poder que hay en orar en el nombre de Jesús y qué importante es que nosotros cuando oremos sepamos, hermanos, que no estamos orando en el nombre de cualquier persona, estamos orando en el nombre poderoso de Cristo Jesús. El nombre de Cristo tiene poder, simplemente su nombre tiene poder, amén. Y aparte de eso, su nombre tiene autoridad. Hoy, en este tiempo, vamos a estudiar acerca de orar en el Espíritu Santo, orar en el Espíritu. ¿Cómo es que debemos orar en el Espíritu? Muchas veces nuestras oraciones no tienen efecto porque no dimensionamos, no nos ponemos a pensar de dónde oramos. A veces nomás cerramos nuestros ojos y pues todavía estamos ahí en la sala, en el altar o donde estemos orando, pero independientemente que físicamente estamos en ese lugar, ¿me está entendiendo? La oración nos lleva hasta la misma presencia de Dios. Estamos ante el mismo trono de Dios. Por eso cuando oremos, debemos hacerlo en la manera más solemne, amén, en la manera más entregada, más consagrada, no dejar que nada, no deberíamos estar orando con el televisor, está escuchando, hermanos, no deberíamos estar orando con ninguna distracción. Deberíamos entender que aunque estamos físicamente en ese lugar donde estamos orando, estamos yendo hasta la misma presencia de Dios, amén. Ahora, orar en el Espíritu, hermanos, es algo que nosotros deberíamos entender porque orar en el Espíritu significa que nosotros dejemos que Él guíe, que Él dirija nuestras palabras, nuestros pensamientos, en lugar de depender solamente de nuestros propios esfuerzos humanos. Entonces, orar en el Espíritu es entregarnos al Espíritu, amén. Que sea el Espíritu el que vaya a controlar, el que dirija nuestras palabras. Tenemos una bendición grande, ¿sabe que cuando oramos, estamos orando al Padre, amén? Estamos yendo. La Biblia dice en Hebreos 4, que del 14 al 16, que debemos acercarnos confiadamente, ¿hasta dónde? Hasta el trono de la gracia. Cuando oramos, en el momento que nuestros ojos se cierran, espiritualmente vamos hasta el mismo trono de la gracia. Amén. Entonces estamos ante el Padre, estamos ante el trono de la gracia. Número 2, Hebreos 7:25, dice que el Señor Jesús está listo para interceder por nosotros. La palabra interceder es orar, pedir, rogar, suplicar. Tiene muchos sinónimos. Entonces, lo que el Señor va a hacer es se va a unir a nuestra oración. Y la tercer cosa que debemos recordar es que aparte de orar al Padre, al trono, aparte de orar al Espíritu, orar teniendo de al lado nuestro Señor Jesús, también el Espíritu Santo toma parte en la oración, como vamos a ver ahorita. El Espíritu Santo va a guiarnos, va a ayudarnos. Entonces recuerde, orar en el Espíritu significa dejar que el Espíritu Santo dirija nuestras palabras, nuestros pensamientos, amén. Es Él quien va a controlar todo, amén. Es Él quien va a tomar el control. debemos hacerlo a un lado la carne, decir el Espíritu Santo, tú guíame. ¿Por qué? Porque dice que, la Biblia dice, vamos a ir a Romanos ahorita, que no vamos a pedir como conviene, pero el Espíritu Santo nos va a ayudar. Amén. Y por eso es importante entender. Ahora, la palabra griega traducida para orar en puede tener diferentes significados. Puede significar, número uno, si está tomando nota, puede significar cuando estamos orando en el Espíritu es por medio de. O sea, estamos orando por medio del Espíritu Santo. Número dos, también puede significar con la ayuda de. ¿Con la ayuda de quién? Del Espíritu Santo. Amén. Número tres, puede significar también en la esfera de. ¿En la esfera de quién? Del Espíritu Santo. Y número cuatro, también es en conexión con. Amén. ¿Con quién? Con el Espíritu Santo. Todo está relacionado. Lo vuelvo a repetir, si está tomando nota. Orar en el Espíritu significa orar por medio del Espíritu Santo. Orar con la ayuda del Espíritu Santo, llorar en la esfera del Espíritu Santo, llorar en conexión. Eso es importante. Estamos orando en conexión con el Espíritu Santo. Entonces, por eso es importante entender que si vamos a orar, debemos orar. ¿Sabe, hermano? Mire, si no oramos correctamente, estamos perdiendo el tiempo, punto. Si no entendemos ante quién estamos, si no entendemos que tenemos la bendición tan grande, qué triste, ¿sabe qué? Que la gente, mire, por ejemplo, los musulmanes, ¿cuántas veces oran los musulmanes al día? O sea, donde caiga, ellos van en la calle y ahí se postran, donde les dé la oración, ahí ellos, y son puntuales, y ellos no tienen vergüenza, hermanos. No como nosotros, que a veces vamos a un restaurante, estamos unos tacos y estamos orando con los ojos abiertos porque nadie nos vea. Como que nos entró una basura. Ay, Señor, bendice estos tacos aquí, ¿verdad? Que no nos debe dar vergüenza orar. Amén. Una vez estábamos ahí, eran los tacos de la fama, todavía no estaba el Home Depot y no sé con quién estábamos comiendo y oramos en voz alta. Y dos personas empezaron a burlar y empezaron a codearse. Y yo los vi y se quedaron así. Le dije, pues nomás estamos dando gracias a Dios. Pero siguieron. Le dije, los animales son los únicos que no dan gracias. Entonces, el perro de perdido mueve la cola. Eso no le dije, ¿verdad? Pero hermanos, debemos darle gracias a Dios. Amén. No nos debe dar vergüenza donde hay gente que va a criticar. Pero nosotros debemos entender que estamos orando en el Espíritu. Ahora, orar en el Espíritu, cuando oramos en el Espíritu, estamos dependiendo. Es una dependencia total. ¿Por qué? Porque vamos a permitir que Él tome el control. Si oramos en el Espíritu, Él es nuestro compañero en la oración y Él va a tomar el control. Estoy hablando del Espíritu Santo, amén. Ahora, no solamente eso, también es orar en comunión íntima. Gloria a Dios, cuando usted está orando al Espíritu, usted se olvida de su alrededor. Y estamos en una oración que nos permite conectarnos con Dios a través del Espíritu Santo. Entonces, es una dependencia, permitiendo a Él, es una conexión, y aparte es una alineación. Es muy importante esto. ¿Sabe por qué? Porque orar en el Espíritu, cuando oramos en el Espíritu, estamos dejando que Él alinee nuestra oración. Porque muchas veces nosotros oramos como nosotros pensamos, pero el Espíritu Santo nos va a ayudar a orar como sea la voluntad de Dios. El mismo Señor, estando al huerto de Getsemaní, dijo, pero no sea como yo quiero. Muchas veces oramos exigiendo a Dios. ¿Quién somos nosotros para exigirle a Dios, hermanos? ¿Quién somos nosotros para mandarle a Dios? Amén. Solamente todo lo que Dios va a hacer será por su gracia. Amén. Entonces, rápidamente quiero darle aquí unos puntos sobre orar en el Espíritu. Vamos a ver en primer lugar lo que no es orar en el Espíritu. Es muy importante entender esto. Lo que no es orar en el Espíritu. Bueno, ¿qué es el primer punto? Lo que no es orar en el Espíritu. Bueno, orar en el Espíritu no es orar en la carne, número uno. No es orar en la carne, porque muchas veces oramos en la carne, hermanos. No, en el Espíritu, no sé si me entiende. Estamos viendo lo primero. Lo que no es orar en el Espíritu. Y orar en el Espíritu no es orar en la carne. Porque muchas veces, hermanos, vean, sean sinceros. A veces venimos aquí, hermanos, y estamos orando en la carne, en lugar de orar en el Espíritu. No estamos orando con una buena actitud. Orar en la carne es orar nada más porque tengo que orar. Es porque debo orar, porque necesito orar. Y cuando usted lo hace porque debe, porque necesite, porque tiene que cumplir un requisito de estar aquí, ya no lo hace con devoción. Amén. Ya no lo hace con entrega. Amén. Entonces es importante. No es orar en el Espíritu ¿Por qué? Vaya Lucas 18, 10 al 11. Porque cuando oramos en la carne, es en la capacidad y en el esfuerzo humano. Es lo que nosotros hacemos. Yo no sé usted, pero yo creo que uno de los tiempos más especiales debería ser cuando, hermanos, escuche, cuando nosotros, gloria a Dios, podemos pasar tiempo con Dios. Amén. Ahí usted puede ver en Lucas 18, versículo 10. Dice Lucas 18, 10. Dos hombres subieron al templo a orar. ¿A qué iban al templo? A orar. Dice, el uno era, ¿qué? Fariseo, y el otro era publicano. Y ahora, y el fariseo, puesto en pie, ¿qué hacía? Oraba consigo mismo de esta manera. Dios, eso no es una oración, hermano, esto es una altanería, ¿está escuchando? Te doy gracias que no soy como los otros hombres, ladrones, injustos, adúlteros, ni aún como este publicano. Ayuno dos veces a la semana, doy diezmos de todo lo que poseo. Y hermanos, aquí vemos, esta es una oración en la carne. ¿Está escuchando? Porque es algo humano. Estamos hablando de orar en el Espíritu y lo que no es orar en el Espíritu. Y orar en el Espíritu no es orar en la carne. Amén. No es orar de una manera haciendo según nosotros. Mire, usted puede, hermanos, podemos aventarnos una oración bien perfecta. Una oración que apantalle a Dios, ¿verdad? Y excelentísimo y queridísimo, ¿verdad? Y podemos empezar con unas expresiones ahí que nosotros no la creemos, ¿verdad? Pero simplemente es orar en el Espíritu, es la comunión con Dios. No estamos, porque ahorita vamos a llegar a este punto. El Espíritu en el que estamos orando es un Espíritu de vida. La oración debe llevar vida, pero también debe llevar verdad. Y Dios va a saber cuando nosotros no estamos orando verdaderamente, sino estamos orando hipócritamente. ¿Cómo estaba orando el fariseo? Hipócritamente. Entonces, no es sacar muchas palabras en una manera tan perfecta que no tiene ningún error la oración, pero hermanos, para impresionar solamente. El Señor dijo en Mateo 6, versículo 7, no es por un palabrerío, hermanos, que Dios va a escuchar nuestra oración. Y ahorita vamos a ver, a veces el Espíritu simplemente ni va a haber tantas palabras. En Mateo 6, versículo 7. Dice el Señor, está en la oración, aquí en el Sermón del Monte, y va a hablar sobre la oración. Mateo 6, 7, ¿lo tiene? Dice, mas cuando oréis, no uséis, ¿qué dice? Vanas repeticiones, ¿como quién? Como los paganos, que piensan, ahí está, que piensan, ¿qué? Que por su parlería, ¿qué? Serán oídos. Entonces una persona, no porque hable mucho, va a ser oído. ¿Está escuchando? Estamos hablando de lo que no es orar en el Espíritu. Y orar en el Espíritu no es orar en la carne. Orar en el Espíritu no es orar para pantallar o para pensar. La oración en el Espíritu debe tener vida. Porque el Espíritu con el que estamos orando tiene vida. Vaya a Romanos capítulo 8, versículo 2. En pocas palabras, que no sea una oración muerta. ¿Está escuchando? Que sea una oración viva. Una oración que tiene vida. Amén. Y no estamos hablando otra vez de alzar la voz, de gritar, sino simplemente que la oración tenga vida. Amén. Tenga vida. Porque estamos orando, Romanos 8, versículo 2, en el Espíritu de vida. Dice la palabra de Dios en Romanos 8, 2, porque la ley del Espíritu, ¿de qué? De vida. Ahí está, el Espíritu de vida en Cristo. Amén. En Cristo me ha librado ¿de qué? De la ley del pecado y de la muerte. Entonces, hermanos, cuando oramos, debemos entender que es una oración que tiene vida. El Espíritu es quien le da vida. Amén. Pero aparte también, vamos a Juan, la oración, aparte de tener vida, la oración debe ser en la verdad y debe tener la verdad. Que cuando oremos sea verdaderamente una oración verdadera. Amén. ¿Están conmigo, hermanos? No estamos orando para echar mentiras. Sería algo muy padre. Imagínense echar mentiras. ¿Las mentiras de quién son? Del diablo. Satanás es el padre de toda mentira. Amén. Cuando usted y yo oramos, más vale que cuando oremos sea la verdad. Amén. Y decirle a Dios, imagínense que usted, alguien está orando, Señor, si tú me das un trabajo, yo te voy a servir. Y no, nada, que no le va a servir, ¿verdad? Entonces, si vamos a orar, vamos a orar en verdad. Amén. Y vamos a decir la verdad y cumplir con lo que estamos diciendo. Juan 14, versículo 17, porque el Espíritu con el que estamos orando, Romanos 8, 2 dice que es un Espíritu de vida, pero Juan 14, Versículo 7 dice también que el Espíritu Santo del cual estamos orando, dice Juan 14, versículo 7, es a saber, el Espíritu de qué, hermanos? De verdad, amén. No tenemos, no oramos, ni gozamos, hermanos, ni vamos al Padre en un espíritu de mentira, vamos en espíritu de verdad, amén. Y dice el 15, vaya a Juan 15 también, versículo 26, Juan 15, 26. Dice, cuando viniera el Consolador, el cual yo os envío del Padre, es a saber, el Espíritu, ¿otra vez qué? De verdad, el cual procede del Padre, él dará testimonio de mí. El 16, Juan 16, versículo 13 también. Dice, sin embargo, cuando viniera aquí aquel, el Espíritu, ¿otra vez? De verdad, amén, porque dice, no hablará de sí mismo, mas todo lo que oyere hablará de las cosas que han de venir, y dice, y os hará saber. Pero dice, ¿espíritu de qué, hermanos? De verdad. Entonces, cuando estamos orando, la oración en el Espíritu va a ser una oración que tiene vida y va a ser una oración que es verdadera. Amén. Entonces, ya vimos lo que no es orar en el Espíritu. Y Dios nos ayude, hermanos, siempre pensemos que cuando vamos a orar, no lo hagamos en la carne. No lo hagamos para impresionar al que está a nuestro lado, para que sepa, ay, qué bonito oró el hermano. ¿De qué sirve una oración bonita que no llega ni al techo? Amén. La oración, no oramos para orar bonito, oramos para que Dios sea glorificado, para que Dios nos oiga. Ahora, lo que significa orar en el Espíritu, en segundo lugar. Bueno, lo que significa orar en el Espíritu, primero, es dejar que el Espíritu Santo de vida, le dé vida a la oración. Otra vez Romanos 8, versículo 2. Hermanos, el mundo hace oraciones muertas, ¿está escuchando? Pero nosotros debemos, tenemos un Dios vivo, estamos orando a un Dios vivo, amén. Romanos 8, versículo, que nuestra oración sea, tenga vida. Dije que tenga vida. Y cuando tenga vida, no estoy hablando de que gritamos hasta que rebote los vidrios ahí, no. Es simplemente la oración, es una oración que tiene vida, amén. Que es viva, que no está muerta. Dice Romanos 8, versículo 2, otra vez, porque la ley del Espíritu, ¿de qué? Otra vez. De vida en Cristo Jesús me ha librado la ley del pecado y de la muerte. Entonces, orar en el Espíritu significa que dejemos que el Espíritu le dé vida a la oración. ¿Sabe qué es una bendición? Yo no sé usted, pero domingo en la mañana cuando venimos aquí, debemos deleitarnos mientras oramos. Amén. Estamos bañando en oración. Por eso comenzamos el primer servicio. Domingo en la mañana es para bañar en oración toda la semana. El domingo es el primer día de la semana. Amén. Y la primer cosa que hacemos como iglesia es orar, bañar en oración y pedirle, oh, por supuesto que ya oramos antes de venir a este lugar. Pero gracias a Dios que tenemos un lugar donde reunirnos para orar, donde pedir a Dios. Ahora, el Espíritu Santo, aparte de la vida, ¿sabe qué? Le dará poder a la oración. Él va a dirigir nuestra oración. Vaya a Romanos 8, versículo 26. Estamos citando este pasaje. Qué bendición es tener un aliado, que es el Espíritu Santo en la oración. ¿Sabe por qué? Porque dice Romanos 8, 26. Y asimismo, también, ¿quién, hermanos? Romanos 8, 26. ¿Llegaron ahí? ¿Quién? El Espíritu, ¿qué hace? Ayuda nuestra flaqueza. Cuando está hablando de nuestra flaqueza, está hablando de nuestra humanidad, nuestra incapacidad. Amén. Porque estamos ante un Dios santo. Amén. Y dice, porque, ¿qué dice? No sabemos. Como humanos, ¿qué? A veces no sabemos lo que hemos de qué. Lo que hemos de orar, lo que hemos de pedir, lo que hemos de suplicar. ¿Cómo? Conviene. A veces no sabemos orar de la manera correcta. Pero qué bendición. Mire, a propósito, ¿sabe cómo un cristiano aprende a orar? Usted nunca va a aprender a orar si no ora. Amén. Pero si usted ora, va a aprender a orar. Orar es hablar con Dios. Es que no sé qué decirle. Dios es una persona. Dígale. Exprésese con él. Es que me da vergüenza. Él ya lo sabe. Amén. Hay que decirle, Dios, perdóname. Tú sabes que hoy me porté mal. Hice algo a mi esposa. No le eché lonche a mi esposo. Yo no sé qué es lo que le tenga que pedir a Dios perdón. Amén. Pero Dios ya lo sabe. Entonces es simple y sencillamente pedirle a él que nos ayude. Dice el versículo 26, y así mismo también el Espíritu ayuda nuestra flaqueza, porque no sabemos lo que hemos de orar como conviene, más el Espíritu mismo que hace intercede, es nuestro compañero, él pide, él ruega. Esa palabra interceder es la misma palabra, no pierda aquí Romanos, vaya a Hebreos 7:25. Qué bendición como cristianos, hermanos. Nosotros creemos en un Dios trino, amén. Dios Padre, Dios Hijo, Dios Espíritu Santo. Hay quienes creen en un Dios unitario, que nada más es un Dios, que y no hay Espíritu Santo. Nosotros creemos en la Trinidad, amén. Dios Padre, Dios Hijo, Dios Espíritu Santo. Cuando estamos orando ante el trono del Padre, al Padre. Y Hebreos 7:25 dice, por lo cual, está hablando Cristo, puede también salvar completamente a los que por él se allegan a Dios. Está hablando en el contexto de Cristo. Viviendo siempre, ¿para qué, hermanos? La misma palabra de Romanos 8:26. ¿Qué hace Cristo? Interceder por nosotros. Vaya un diccionario de sinónimos, de antónimos. Yo tengo uno que usamos para el proyecto de la Biblia grande, un diccionario enorme. Y ese diccionario trae más de 15, 10, 15, no sé cuántos sinónimos en cuanto a interceder. La palabra interceder es orar, rogar, pedir, suplicar, una lista grande. Vaya a un diccionario y vea todo lo que es interceder. Simple y sencillamente, Cristo está orando por nosotros. El Espíritu Santo, regresa al texto, Romanos 8:26, lo que hace es intercede, es pide. ¿Entiende? ¿Ve la misma palabra, hermanos, de Romanos, de Romanos 8:26 que Hebreos 7:25? El Hijo, Hebreos 7:25, está pidiendo por nosotros. Ahora, el Espíritu Santo que está con nosotros, amén. ¿Dónde está Cristo? Obviamente, Cristo está a la diestra del Padre. ¡Qué bendición! Y fíjese, tremendo, cuando vamos en oración, dijimos, sí, aunque estemos en la sala, en la cama, en su lugar de reunión, en el altar, en el momento en que cerramos nuestros ojos espiritualmente, estamos llegando hasta el mismo tercer cielo en oración. Gracias a Dios que no necesitamos la NASA que nos lleva hasta el espacio, amén. Gloria a Dios que no necesitamos meternos a un transbordador. En el momento espiritualmente que vamos en oración, estamos ante el Padre, tenemos la comunión con el Hijo que está orando por nosotros, y ahora el Espíritu Santo, ¿qué está haciendo? Intercediendo. Qué tremendo esto, hermanos. Y dice el versículo una vez, así mismo también el Espíritu ayuda a nuestra flaqueza, porque no sabemos lo que hemos de orar como conviene, mas el Espíritu que mismo intercede por nosotros con gemidos indecibles. Ahora, entiéndalo bien, esto no también es para darnos pereza y decirle al Espíritu, bueno, Espíritu Santo, tú sales con esto, ay, ora por mí. No, Él quiere que nosotros oremos, hablemos, abramos nuestra boca, le digamos a Dios, amén. Entonces, finalmente, en este segundo punto, una oración, el poder del Espíritu, no es aquella que impresiona, otra vez, hermanos, ¿está escuchando? No es aquella que grita, aquella que, a veces la oración del Espíritu solo son gemidos, a veces solamente es quebranto. Hay gente que ora y solamente ya no puede hablar del quebranto, pero en su espíritu está hablando al Padre. Es lo que dice aquí, el versículo 26, al final, dice, mas el Espíritu mismo, ¿qué hace? Intercede por nosotros. ¿Y cómo lo hace? Con gemidos, amén. Y eso es lo que deberíamos entender. ¿Cuándo fue la última vez que oramos con gemidos? A Lucas 18, versículo 13, vimos la oración en la carne del fariseo, pero aquí está una oración en el espíritu, la oración del publicano. Lucas 18, 13, dice, mas el publicano, ya el fariseo dio todo su historial, y el versículo 13 de Lucas 18 dice, mas el publicano, estando de pie lejos, dice, no quería ni alzar los ojos al cielo, mas qué hacía, hería su pecho. Esto es, tenía dolor, ¿está escuchando, hermanos? Él tenía una carga, hería su pecho, diciendo, Dios, ten misericordia de mí, pecador. Y el Señor dice esto, os digo que este, hablando del publicano, que este descendió a su casa como justificado en vez del otro, porque cualquiera que se ensalza será humillado, y el que se humilla será ensalzado. Pero vamos a 1 Samuel capítulo 1, ahí tenemos un ejemplo vivo de orar, a veces con gemidos, a veces con quebranto. Y hermano, esa es la oración en el espíritu, que Dios nos ayude a orar en el espíritu, amén. Primero Samuel, primer libro de Samuel, capítulo 1, versículo 10. Primero Samuel, usted conoce la historia, el contexto aquí. Primero Samuel, capítulo 1, versículo 10, ¿lo tiene? Ana va a orar, dice, y ella, usted sabe, ella es una mujer estéril, no tiene hijos, su competidora, el Cana tenía dos mujeres, una sí tenía hijos, Penina, Ana no los tenía, y esta era humillada cada vez que iba al templo. Dice el versículo 10, ella con amargura de alma, ¿qué hizo? Oró al Señor, y ahí está, ¿y qué más? Lloró abundantemente, hizo voto diciendo, oh Señor de los ejércitos, si te dignares a mirar la aflicción de tu sierva y te acordaras de mí y no te olvidares de tu sierva, más dieres a tu sierva un hijo varón, yo lo dedicaré al Señor todos los días de su vida y no subirá navaja sobre su cabeza. Y sucedió que como ella orase, ¿y cómo era su oración? Largamente delante del Señor, Elí estaba observando, ¿qué? La boca de ella. Mas Ana, ¿qué dice? Hablaba donde hablaba, en su corazón solamente, y se movían sus labios y su voz. No era una oración donde ella estaba gritando, Dios, dame un hijo. Si me lo das, te lo voy a dar. No, ella está orando y ella está en una manera quebrantada. Dice que su voz no se oía. Y tuvo la ley, ¿por qué? Por borracha. Entonces le dijo Elí, ¿hasta cuándo estarás borracha? Aparta de ti tu vino. Ana le respondió diciendo, no, Señor mío. A veces nosotros como humanos hacemos un prejuicio. ¿Está escuchando, hermanos? Juzgamos. Elí, aunque era un sacerdote, juzgó mal. Y Ana le respondió diciendo, no, Señor mío. Mas soy una mujer, ahí está. ¿Qué? Trabajada de espíritu. ¿Y le dice qué? No he bebido vino, ni bebida fuerte, sino que, ¿qué? Ahí está, hermanos. ¿Qué había hecho Ana? He derramado mi alma delante del Señor. Yo creo que ese día Ana oró como nunca había orado. Amén. Porque Dios escuchó su oración. Eso es orar en el espíritu. Qué importante es entonces, hermanos, si nada más aprendiéramos a orar en el Espíritu, nuestras oraciones serían contestadas. Pero muchas veces no son contestadas porque no estamos orando como debería ser. La semana pasada hablamos de orar en el nombre de Jesús y ese nombre poderoso. Hoy estamos hablando de orar en el Espíritu. Por último, en tercer lugar, oremos siempre en el Espíritu Santo. Y orar en el Espíritu Santo es confiando, amén, en Él solamente. Hermanos, no en nuestra incapacidad de orar. Vaya Jacobo, capítulo 4, versículo 3. Debemos ser honestos, que no, muchas veces no oramos como deberíamos orar y somos humanos y nos equivocamos a veces cuando oramos, Jacobo 4, versículo 3, pidiendo mal, que no usemos nuestra oración, el tiempo en la oración debería ser algo sagrado y no deberíamos desperdiciarlo. Jacobo 4, versículo 3, ¿lo tienes? Jacobo 4, 3, dice, pedís y ¿qué? ¿Cuántas veces oramos así, hermanos? Pedimos y no recibimos. Dice, pedís y no recibís. Y nos da la razón porque no recibimos. Pedís y no recibís, ¿por qué? Porque pedís mal. ¿Para qué pedimos? Para gastarlo en vuestras concupiscencias. Hermano, yo creo, el Señor dijo, pedid y se os dará. Él pidió, buscad y hallaréis. Llamad y se os abrirá. El Señor nos invita, nos reta a que pidamos. Amén. Y entonces, cuando no lo hagamos en nuestra carne, confesémoslo a Dios, Señor, ayúdame por favor, Espíritu Santo, voy a orar. Si mi oración no está bien, ayúdame, enderezame mi oración, dame las palabras, como dice Mateo 10, 20, aún cuando vamos a ir a hablar, vaya Judas, versículo 20, Judas 20. Debemos entregarnos en la oración al Espíritu Santo. Y cuando oramos, primero debemos empezar a orar con gratitud, darle gracias a Dios. Después debemos, Señor, al Padre. Normalmente, Padre, cuando yo oro, Padre nuestro, Hijo del Señor, que estás en el cielo, bendito Dios, y alabarle, que Él está en el trono, darle gracias. Luego, Señor Jesús, tú has prometido que vas a interceder por nosotros. Y Espíritu Santo, sé mi compañero en la oración. Ayúdame a orar. Porque yo no sé pedir como quizás como debería ser, pero que no sea como yo quiero. Versículo 20, Judas 20 dice, mas vosotros, oh amados, edificados sobre vuestra santísima fe. Y ahí está esa frase, lo mismo que allá en Efesios 6, 18, Judas, versículo 20, al final del versículo dice, orando en el Espíritu Santo. Ya vimos lo que no es orar en el Espíritu. No, es orar en la carne. Y Dios no quiere que oremos en la carne, quiere que oremos en el Espíritu. Amén. Ahora vaya a Efesios 6, 18, una vez más el pasaje, ya es la última vez que iremos a este pasaje. Es el pasaje base, Efesios 6, 18, dice que debemos orar ¿cuándo? Efesios 18, debemos orar ¿cuándo, hermano? En todo tiempo. A propósito, no nomás hay que orar cuando las cosas van bien. Dios no es nuestro, escuche, Dios no es nuestro extintor, nuestra llanta extra. La oración debe ser algo vital en nuestra vida. Orar. Orar, dice orando en todo tiempo, con toda oración y súplica en el Espíritu y velando en ello con toda perseverancia y suplicación por todos los santos. Amén. Y sabe que el Espíritu Santo nos va a ayudar. El Espíritu Santo es nuestro compañero. Ve a Romanos capítulo 8, versículo 15, Romanos 8, 15. Ya vimos el 26, cómo el Espíritu Santo ora por nosotros con gemidos. Nos ayuda a pedir como conviene. Pero Romanos 8:15 dice, porque no habéis recibido el espíritu de servidumbre, Romanos 8:15, para estar otra vez en temor, mas habéis recibido el espíritu de ¿qué? Está hablando del Espíritu Santo, espíritu de adopción, por el cual ¿qué hacemos? Clamamos ¿qué? Abba Padre. Abba Padre, no hay tiempo aquí para hablar más sobre esto, pero vaya a Gálatas 4, versículo 6. Y gloria a Dios cuando nosotros vamos ante el Padre. Y Gálatas capítulo 4, Gálatas 4, 6. Gálatas 4, 6. Gálatas 4, 6. Que entonces Dios nos ayude, hermanos, a orar en el Espíritu, a pedir como conviene. Romanos, perdón, Gálatas 4, 6, ¿lo tiene? Dice de Gálatas 4, 6, por cuanto sois hijos, ¿sí? Envió Dios, otra vez a quien envió, al Espíritu de su Hijo en nuestros corazones. Y gloria a Dios, Él nos ha enviado el Espíritu. ¿Y qué hace el Espíritu, hermanos? El cual, ¿qué hace? Clama. ¿Y qué clama? Abba Padre. Él está pidiendo por nosotros. Amén. Ahora, hermano, la Biblia nos dice en 1 Tesalonicenses 5, 19, vaya ahí ese pasaje. ¿Qué dice ese pasaje? ¿Alguien sabe? Gálatas, perdón, 1 Tesalonicenses 5, 19. 1 Tesalonicenses 5, 19. El 17 dice orar sin cesar, pero el 19 dice, no apaguéis al Espíritu, el Espíritu. No apaguéis el Espíritu. Ahora, ¿cuándo, para terminar, cuándo un cristiano apaga el Espíritu? ¿Sabe cuándo un cristiano apaga el Espíritu? Cuando no acudimos a orar. Cuando no obedecemos. El Espíritu Santo nos va a impulsar a orar. Muchas veces ha pasado que yo me levanto en la mañana, en la madrugada, quizás al baño, me despierto y por alguna razón no concilio el sueño. Y normalmente lo que, cuando yo estoy ahí, que no puedo conciliar el sueño, hay algo. Y yo no sé por qué orar, pero empiezo a orar, Señor. Yo no sé qué está pasando, yo no sé quién necesita. Quizás hay un misionero a la otra parte del mundo que ahorita está pasando por algún problema. Quizás alguien en nuestra iglesia, una familia, Señor, alguien tiene algún, quizás alguien está enfermo. Yo no sé, y muchas veces yo no sé por qué tú me despertaste a esta hora. Y empiezo a orar. Y gracias a Dios cuando podemos tener ese, hermanos, muchas veces es doblar nuestras rodillas, amén. A veces durante el día, ya oramos en la mañana, pero a veces el Espíritu Santo nos pone y doblamos nuestras rodillas. Entonces, apagar el Espíritu es cuando nosotros no obedecemos a su impulso de oración. ¿Cómo apagamos el Espíritu? Cuando en cada servicio no llegamos domingo en la mañana o llegamos tarde. Mire, si usted tiene un jefe y su jefe le cita a tales horas, no lo va a dejar usted plantado. Es el jefe. Es su patrón, es la empresa, lo va a correr, sí o no, si no llega. Cada domingo en la mañana, el Espíritu Santo está aquí, esperándonos. El Padre, el Hijo. Y hermanos, si nosotros no llegamos, lo estamos dejando plantado. Eso es apagar el Espíritu. Sabemos que el domingo en la tarde, 6:45, hay que estar aquí para orar. Ah, por algo que se quedó dormido, algo, y llega y ya no alcanzó la oración. Deberíamos sentirnos mal. Es como cuando usted tiene una cita con alguien y usted le dijo que iba a llegar y no llegó. ¿No se siente usted mal? Pero ¿sabe qué es lo que deberíamos, así deberíamos sentir? Hermano, el domingo es el primer día de la semana. Hay que bañar en oración. El diablo va a atacar, va a haber problemas, va a haber situaciones inesperadas. Y por eso es importante bañar en oración. Cada mañana. Los primeros minutos, 5 minutos, son los más importantes del día. Usted va a empezar de una manera positiva o negativa. No agarre el control del televisor, no tome el celular. Lo primero que usted tiene que hacer es, sí, quizás usted se siente mal, hay problemas, no hay trabajo, hay necesidades en la casa, hay pagos que hacer, pero lo primero que tiene que hacer es orar y decir, Señor, hoy ayúdame, por favor. Yo no sé cómo lo voy a hacer. Hay estas necesidades, tengo estos problemas, pero tú eres más grande que mis problemas, amén. Tú tienes más poder, tú prometiste estar conmigo, ayúdame en este día, no rendirme, no cansarme, no darme por vencido. Y cuando usted ora en esos primeros minutos y usted se llena del poder de Dios, usted se levanta de ahí animado. Pero de lo contrario, se despierta, no, hombre, está ahí empezada la cosa, con tantos problemas, no, ni ganas me dan ya de ir a trabajar, no, no. ¿Y con qué pesimismo empezamos ahí el día? Amén. Cuando veríamos, Señor, este es el día que tú hiciste.

Muy bien, pues ahí está el mensaje tan claro que se nos compartió en esta a través de este audio y esperamos que haya sido de bendición a su vida. Y gracias a aquellos que se han estado reportando aquí a nuestros teléfonos, aquí en nuestro templo. Gracias a nuestra hermana Rosario López, como en cada programa, apoyando. Dios la bendiga y también nuestra hermana Irma Moreno, allá de Monterrey, del centro, hermano Homero Montesinos, de acá de San Nicolás. Tenemos aquí a su petición, vamos a estar orando. También nuestra hermana Julia Ponce, también compartiendo varias peticiones. Hermana María de los Ángeles Martínez, también. Carlos Alberto López. Reina Elizabeth Iracheta, también. Hermana Silvia García. Griselda Martínez, acá de Guadalupe, también tenemos aquí su petición. Y nuestro hermano Narciso Alfaro, acá de Escobedo, también peticiones que nos compartió. Mi hermana Ida Barrientos también. Y pues vamos a orar en una manera general. Ahorita al terminar el programa, le damos un pasaje bíblico y oramos en una manera más específica por cada petición que recibimos. Y aparte, también nos llevamos estas peticiones, las preparamos. Y en el siguiente culto, en nuestro templo, vamos a repartirlas a nuestros hermanos miembros de la iglesia para que se siga orando por cada una de estas peticiones. Vamos a orar. Bendito Señor, gracias te damos porque has sido bueno con nosotros. Gracias porque ahí está tu palabra, se predicó. Y ahora, Señor, es tu promesa que no vuelve vacía. Bendice a aquellos que tomaron alguna decisión, Señor, para ponerse a cuentas contigo. Ayúdanos, Padre, perdona nuestras faltas, iniquidades, lávanos con la sangre de Cristo y bendice cada uno de estos nombres que he leído, Padre, que seas con sus situaciones, su necesidad, su enfermedad, Padre, alguna situación complicada que estén pasando estos hermanos y hermanas. Que tú obres conforme a tu poder y misericordia, tú todo lo sabes, Padre, y ponemos sus peticiones en tus manos. Gracias nuevamente te damos porque has sido bueno con nosotros. En el nombre de Cristo Jesús, amén. Bien, pues ya estamos por concluir este programa. Agradecemos sus atenciones y le damos un teléfono.

811-044-2576. 811-044-2576, el celular de un servidor, Juan Lozano, 8180-1249-21. 8180-1249-21, ahí estamos para servirle. Y pues no nos resta más que agradecer su atención, que tengan un buen fin de semana. Les dejamos con este canto, Dios los bendiga.

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estamos por el canal 6.3, por misericordia de Dios, todos los domingos a las 10 de la noche. Gloria a Dios, les saludamos desde el Templo Israel, de acá de Apodaca, de la colonia Noria Sur. Y la gente en radio a esta hora de la mañana y los que nos ven en la noche nos pueden estar llamando a las líneas telefónicas para estar orando por sus vidas. Y hoy vamos a predicar en San Juan capítulo 11, verso 17 en adelante, hermanos. Vamos a leer bastantes versos hasta el 44. Cuando lo tenga, me dice un fuerte amén. Dice la Biblia: en el nombre del Padre, del Hijo y del Espíritu Santo. Vino pues Jesús y halló que hacía ya 4 días que Lázaro estaba en el sepulcro. Betania estaba cerca de Jerusalén, como a 15 estadios. Y muchos de los judíos habían venido a Marta y a María para consolarlas por su hermano. Entonces Marta, cuando oyó que Jesús venía, salió a encontrarle, pero María se quedó en casa. Y Marta dijo a Jesús: Señor, si hubieses estado aquí, mi hermano no habría muerto. Mas también sé ahora que todo lo que pidas a Dios, Dios te lo dará. Jesús le dijo: tu hermano resucitará. Marta le dijo: yo sé que resucitará en la resurrección, en el día postrero. Le dijo Jesús: yo soy la resurrección y la vida. El que cree en mí, aunque esté muerto, vivirá. Y todo aquel que vive y cree en mí no morirá eternamente. ¿Crees esto? Le dijo: sí, Señor. Yo he creído que tú eres el Cristo, el Hijo de Dios, que has venido al mundo. Habiendo dicho esto, fue y llamó a María, su hermana, diciéndole en secreto: el Maestro está aquí y te llama. Ella, cuando lo oyó, se levantó de prisa y vino a él. Jesús todavía no había entrado en la aldea, sino que estaba en el lugar donde Marta le había encontrado. Entonces los judíos que estaban en casa con ella y la consolaban, cuando vieron que María se había levantado de prisa y había salido, la siguieron diciendo: va al sepulcro a llorar ahí. María, cuando llegó a donde estaba Jesús, al verle, se postró a sus pies diciéndole: Señor, si hubiese estado aquí, no habría muerto mi hermano. Jesús entonces, al verla llorando y a los judíos que la acompañaban también llorando, se estremeció en espíritu y se conmovió y dijo: ¿dónde le pusisteis? Le dijeron: Señor, ven y ve. Jesús lloró. Dijeron entonces los judíos: mirad cómo le amaba. Y algunos de ellos dijeron: no podía este que abrió los ojos al ciego haber hecho también que Lázaro no muriera. Verso 38. Jesús, profundamente conmovido, otra vez vino al sepulcro. Era una cueva y tenía una piedra puesta encima. Dijo Jesús: quitad la piedra. Marta, la hermana del que había muerto, le dijo: Señor, hiede ya, porque es de 4 días. Jesús le dijo: no te he dicho que si crees verás la gloria de Dios. Entonces quitaron la piedra de donde había sido puesto el muerto. Y Jesús, alzando los ojos a lo alto, dijo: Padre, gracias te doy por haberme oído. Yo sabía que siempre me oyes, pero lo dije por causa de la multitud que está alrededor, para que crean que tú me has enviado. Y habiendo dicho esto, clamó a gran voz: Lázaro, ven fuera. Y el que había muerto salió, atadas las manos y los pies con vendas y el rostro envuelto en un sudario. Jesús les dijo: desatadle y dejadle ir, para la gloria del Señor. ¿Cuántos alaban el nombre del Señor por su santa y poderosa palabra? Dele palmas de alabanza al Dios maravilloso que obra poderosamente. Déselo fuerte, hermanos. Déselo fuerte al Señor. Amado Dios, te pedimos misericordia esta mañana. Señor, que tu palabra haya cabida en el corazón.
Señor, ayúdame a predicar el mensaje. Ayúdame a entregar la palabra, Señor. Quita de mí toda torpeza. Quita de mí todo error, toda falla. Todo lo que quiera, Señor, estorbar, Señor. Interrumpir, Dios mío, tu bendición, Señor. Úsame para gloria de tu nombre. Tu Espíritu Santo fluya con poder, Señor. Toma control de los pensamientos, toma control de nuestro espíritu, toma control de nuestro ser, Señor, para que espíritu, alma y cuerpo estén dedicados, Señor, a la predicación de tu palabra, al oír el mensaje. Señor, da fe a nuestras vidas. Señor, da sanidad, da liberación. Señor, levanta a los caídos, Dios. La gente que nos está escuchando por la radio, por la televisión, nos ven, Señor, también. Que tu presencia, Señor, traspase, Dios mío, Señor, esas cosas que parecen imposibles, pero tú puedes tocarlos para gloria de tu nombre, Padre, en el nombre poderoso de Jesús. Y la iglesia dice un fuerte amén. Y le damos palmas de alabanza al Señor. Gloria a Dios. Déselo fuerte, hermanos. Déselo fuerte, es para el Señor. Gloria a Cristo. Amén. Gracias a Dios. Tome su lugar, hermanos. Gloria al Señor. Gracias a Dios. Lo invito a silenciar su celular. Apagarlo si usted tiene la tentación de abrir sus redes sociales mientras está la prédica. Con el simple hecho de quitar el sonido, igual va a caer usted. Mejor apáguelo. Si usted tiene el problema de mientras se predica, ve redes sociales, apáguelo. Gloria a Dios. Si para usted no es problema, entonces solamente póngalo en silencio para que no suene la llamada cuando está usted escuchando la palabra del Señor. Gloria a Dios. Marta, María y Lázaro, una familia, hermanos. Ellos amaban mucho al Señor. Ellos tenían un cariño, un amor, hermano, muy profundo por el Señor Jesucristo. La Biblia dice, hermano, que María fue la que ungió al Señor con perfume y le enjugó los pies con sus cabellos. Ella es, hermano, María, la hermana de Lázaro, la hermana de Marta. Entonces, una familia con una comunión bastante especial. En algún momento Jesús fue a la casa de Marta y de María. Y mientras Marta preparaba cosas en la casa, la Biblia dice que María estaba a los pies del Señor para oír a Jesús. Bendito sea el Señor. Por eso es bueno estar siempre atentos a la palabra del Señor. Eso lo habla Lucas capítulo 10, verso 38 al 42. Entonces era una familia con comunión. Era una familia de amor. Dios también los amaba bastante, porque eso lo dice en San Juan capítulo 11, los primeros versículos. Habla de cómo Dios amaba a Lázaro, cómo Dios amaba a Marta, María, esa familia, porque el Señor ama a todos, pero había una comunión. Era gente que recibía al Señor, era gente que servía al Señor. Era gente que estaba dispuesta a poder, hermano, poner un plato de alimento al Señor. De poder, hermano, prestarle una silla al Señor. Era personas que tenían las puertas abiertas para el Señor Jesucristo. Hay gente que dice, ah, pastor, eso cualquiera lo hace. No, no es cierto. No cualquiera, no todos. Había gente que perseguía al Señor. Había gente que trataba, hermano, de ver los errores del Señor. Había gente que trataba de observar en qué podía fallar el Señor. Pero había gente que amaba al Señor Jesucristo. Pero la Biblia dice, hermanos, que Lázaro enfermó. Y a mí me llama la atención, porque mientras yo leía y trataba de encontrar la palabra, la bendición del Señor en la Escritura, la Biblia habla varias veces de que Lázaro estaba enfermo. Que el Señor amaba a Lázaro, el que está enfermo, y habla varias veces sobre la enfermedad de Lázaro. Esto me dio a entender que la enfermedad de Lázaro no era cualquier enfermedad, sino que están hablando de la urgencia y del problema que Lázaro tiene, que es una enfermedad que
que lo va a llevar a la muerte. Una enfermedad que iba a producir en él, bendito sea el Señor, una aflicción mortal que le iba a quitar la vida. Bendito sea el Señor. Era una familia, hermano, que amaba a Dios. A pesar del gran amor a Dios que ellos tenían, no los excluyó de problemas. No los excluyó, hermano, de dificultades, de preocupaciones, de enfermedades, incluso de la muerte. Porque a veces, hermano, muchos pueden pensar y decir, bueno, pastor, ¿por qué? ¿Verdad? Siempre está la pregunta, la incógnita. ¿Por qué los cristianos sufren? ¿Por qué los cristianos batallan? ¿Por qué los cristianos sufrimos? ¿Por qué si yo tengo fe? ¿Por qué si yo sirvo a Dios? Y nos hacemos esas preguntas. Y se las damos a entender a Dios. ¿Por qué, Señor? Si tú has visto que te amo. Si tú has visto que yo te sirvo. Señor, tú que estás en los cielos, que observas todo y conoces nuestras obras, como le decían a la iglesia de Esmirna, conozco tus obras, porque Dios conoce las obras de cada uno de nosotros. Y ellos sabían que María amaba al Señor. Dios sabía que Marta tenía un respeto por Dios y que Lázaro tenía un amor por él. Pero aún así, hermano, ellos sufrieron. Mucha gente a veces dicen, equivocadamente, dicen, quizás está enfermo porque pecó. Quizás está enfermo porque algo malo hizo. A veces las enfermedades pueden venir por pecados, es verdad. Por causa de pecar. Pero no siempre es así. No siempre es así. Si una persona comete pecados sexuales le puede dar sida, pues sí. Y es una enfermedad incurable y morirá con sida. Pero hay enfermedades que no son causantes de un pecado, que son por causa de la humanidad, del cuerpo que nosotros tenemos. Porque estamos en este mundo donde nuestros ojos se van envejeciendo y perdiendo fuerza. Porque estamos en este mundo donde nuestros huesos y músculos se van desgastando, donde nos cansamos y cada día que pasa nos acercamos a esa edad límite que Dios ha puesto sobre el hombre. Amén, hermanos. Estamos en este cuerpo de muerte. Amén. Este cascarón que Dios, hermano, nos lo ha dado. Y que en su manera, en nuestras posibilidades, lo tratamos de cuidar, de alimentar, de ejercitar, de no consumir cosas que nos dañen. Porque queremos cuidar la salud que tenemos. Pero a veces llegan las enfermedades. Lo decíamos hace poquito. Que cómo es hoy la enfermedad, por ejemplo, lo del dengue, un animalito tan chiquito, un insecto volador tan pequeño puede tumbar a un hombre de 100 kilos y no dejarlo levantarse. Una cosita ahí, hermano, que a veces ni la vemos. Gente que muere por eso. Bendito sea el Señor. Pero la realidad, amados hermanos, es que los creyentes también sufren. Decía el apóstol Pablo, 2 Corintios 11, 29 en adelante, ¿quién enferma y yo no enfermo? El apóstol, el hombre llamado por Jesús, el que le resplandió una luz sobre él, el que lo llamó, el que quedó ciego y después Dios le dio la vista y lo llenó con su espíritu, él también enfermaba. Entonces tenga cuidado cuando usted dice por causa del pecado, porque eso a nosotros no nos corresponde y nosotros no lo sabemos, hermano. Lo que sí sabemos es que los que aman a Dios también sufren. ¿Por qué, pastor? Porque lo vemos en la Biblia. Job, hombre temeroso y sufrió. Y la Biblia dice, hermanos, que el Señor lo amaba. El Señor lo amaba y dice la palabra del Señor: esta enfermedad no es para muerte, sino para la gloria de Dios, para que el Hijo de Dios sea glorificado en ella. Lázaro, hermano, estaba enfermo. Le mandan a hablar a Jesús, que estaba no muy lejos, estaba algo cerca, él podía haber ido. Pero la palabra del Señor, hermano, nos dice que Jesús se detuvo ahí 2 días más después de que le mandan avisar que su amigo Lázaro, el que él ama, por el cual él se ha preocupado, por el cual él tiene un cariño, dice, está gravemente enfermo, está por morir.
Y Jesús dice, esta enfermedad no es para muerte, sino para la gloria de Dios, para que el Hijo de Dios sea glorificado. Fíjese que la palabra gloria, hermano, cuando dice, verás la gloria de Dios, para que el Hijo de Dios sea glorificado, está hablando de lo de los atributos, de lo honroso, de la excelencia, de la perfección que es Dios, que será manifestado a través de su poder, para que la gente vea el poder de Dios obrando. Por eso Él dice, no es para muerte, no va a quedar Lázaro en muerte. Sí va a morir, sí, hermano, Jesús sabe que va a morir, pero el Señor dice, no va a quedar muerto, sino que Él va a salir adelante y la gente entenderá que el poder viene de Dios, que Dios tiene poder por sobre todas las cosas. Alabado sea el Señor. Para la gloria de Dios, Dios permite cosas, llámenle como usted quiera, problemas, enfermedades, aflicciones, angustias, tristezas, bendito sea el Señor. Pero en todas ellas son una oportunidad para que Dios muestre su poder. Diga el débil, fuerte soy. Porque entonces se manifiesta el poder. Entonces te das cuenta y dices, ¿cómo he sobrevivido todo este tiempo? ¿Cómo me he podido mantener de pie todo este tiempo? ¿Cómo he podido avanzar todo este tiempo? ¿Cómo es posible que con todo lo que a veces yo siento en mi cuerpo, en mi mente, en mi espíritu, el ataque, cómo es posible que puedo mantenerme de pie hasta el día de hoy, seguir adelante, venir al culto, predicar la palabra, levantar las manos a pesar de tu problema, de mi problema? Y entonces no queda más que levantar las manos y decir, es para la gloria de Dios. Es porque Dios ha estado ahí para bendecir mi vida. Es porque Dios ha estado ahí para ayudarme. Bendito sea el Señor. Es Dios el que nos ayuda a nosotros. Todos los problemas que pasamos es para ver su gran poder. Se manifiesta sus atributos. Por eso dice, para la gloria. Para que observemos su atributo, su poder, su gloria, lo honroso, la perfección, hermano, que es el Señor. Por eso uno entiende y dice, el Señor debiese ir, porque nosotros, nuestra sabiduría terrenal, decimos, ¿por qué Dios no va ahora? Para que no muera. Y el Señor se tardó 2 días más. ¿Qué pudiéramos pensar? Negligente el Señor. Dios no se interesa, ¿verdad? Dios no se preocupa, bendito sea Dios. Y la Biblia dice, lo vuelve a repetir y dice, y amaba Jesús, verso 5, Juan 11, 5, y amaba Jesús a Marta, a su hermana y a Lázaro. Y cuando él oye, verso 6, que está enfermo, ¿qué hace? Se queda 2 días. ¿Cómo? Es que nuestra lógica no es la lógica de Dios. Porque se supone que si lo ama, con mayor razón debió de haberlo dejado todo e ir corriendo con Lázaro. Pero Dios lo hace distinto. Dios muestra su amor de una manera distinta. Nosotros decimos, no, no me ama porque le pedí y no me ayudó. Porque no lo hace Dios ahora. Porque Dios no me toca ahora. Porque Dios no viene y me sana ahora. Es que nosotros no entendemos la sabiduría de Él. No entendemos el propósito de Él. Nuestra mente es muy pequeña, es diminuta. Somos muy pequeños ante la grandeza y la gloria de Dios. Pero nos deja la palabra y nos dice que a uno que Él amaba le dicen que está enfermo y detiene. Él puede ir, pero se detiene por un momento. Gloria al Señor. A veces pensamos que Dios se tarda, hermanos. A veces pensamos que Dios no nos ayuda. Yo sé que hay gente que puede pensar eso. Porque a veces somos así nosotros. ¿Por qué no? ¿Por qué si yo ya ayuné? Empezamos a sacar todo lo que hacemos. ¿Por qué si yo ya me comprometí? ¿Por qué si yo ya hice un pacto? ¿Por qué si yo le he servido? ¿Por qué Dios no lo hace? ¿Por qué no me tocas ahora, Señor? Dios tiene, hermano, su tiempo para bendecir tu vida. Dios tiene su tiempo para ayudarnos.
Y la Biblia dice, hermano, que murió Lázaro. Cuando el Señor, porque Él le dice a sus discípulos antes de llegar, dice, Lázaro ha muerto. No es que está, porque Él dijo, vamos para despertarle. Ellos pensaban, ah, se durmió. Pero Señor, si se durmió, ¿sanará? Está descansando y será sano, tú lo vas a sanar. Y Él dice, Lázaro ha muerto. O sea, les pone la claridad y le dice, Lázaro ha muerto. Y cuando Él llega, tiene 4 días de muerto. Es cuando empieza a surgir el efecto de la descomposición del cuerpo. ¿Para qué? Para que no hubiese duda alguna de la muerte de Lázaro. Porque ya ve, hermano, que Jesús tenía muchos enemigos. Ya Jesús lo perseguían porque había sanado un ciego. Porque él, por eso, hermano, él dice en un momento, ¿cuál de todas las señales y milagros me estás golpeando? Porque Jesús hizo multitud de milagros, de sanidades, hizo cosas extraordinarias. Los maestros de Israel decían, ninguno es como tú. Lo que tú has hecho, nadie lo ha hecho. La manera que tú hablas, nadie habla, porque tú hablas como quien tiene autoridad. Tú eres creíble, bendito sea el Señor. Era Jesús el Señor, hermano. Era Jesucristo obrando sanidades. Y Él iba, hermano, a seguir glorificando su nombre, mostrando su poder, mostrando, hermano, que había venido el Hijo de Dios a la tierra a deshacer las obras del diablo. Por eso Él tuvo el poder de sanar enfermos, tuvo el poder de libertar endemoniados y tuvo el poder, hermanos, sobre los muertos de darles vida, gloria al Señor. Porque no hay otro como Jesús, no hay otro como el Señor, solo Jesucristo es único el Señor. 4 días para que no hubiese duda en cuanto a la muerte de Lázaro, porque pudieron haber dicho, no, se pusieron de acuerdo. Se pusieron de acuerdo, como ellos son amigos, Lázaro es amigo de Jesús, y como está viendo Lázaro y Jesús que su fama, tiene una fama de que hace cosas grandes, pero también de que no lo hace de verdad, de que no sé, de que hace problemas y la gente lo quiere matar, lo están persiguiendo. Entonces quizás él quiere hacer un gran milagro y le está diciendo a Lázaro que se haga el muerto. Pero no se estaba haciendo el muerto Lázaro. Lázaro estaba enfermo y Lázaro murió. Y cuando el Señor llegó, él ya estaba en una tumba, en una cueva. Él estaba, hermano, su cuerpo empezando el proceso de descomponerse. Bendito sea el Señor. Y llegó Jesús. Y había llegado Jesús para resucitarlo. Jesús no llegó para consolar la familia. Jesús llegó para darle vida a Lázaro. Por eso la Biblia dice, hermano, que vinieron las personas, Marta, María. Primero Marta, después llega María y le dice, tu hermano va a resucitar. Le dicen, Señor, si tú hubieses estado aquí, mi hermano no hubiese muerto. Y era verdad, porque el Señor no hubiera permitido que muriese. Y Él lo iba a sanar, como sanó a la suegra de Pedro. Pero el Señor dijo, no voy a estar ahí, no voy a llegar. Voy a llegar cuando ya esté muerto. Porque no es lo mismo decir sanó a uno que levantó un muerto. Bendito sea el Señor. Y Él quería mostrar que también Él es fuente de vida, pero que también Él tiene poder sobre la muerte. Amén, hermanos. Amén. Él tiene poder sobre la muerte, Él tiene poder sobre todas las cosas. Jesús se asignó algunos nombres, hermano, durante su caminar, su ministerio en la tierra. Algunos se titulan desde el Antiguo Testamento y los puso en práctica. Pero hubo otros nombres que Él se asigna, hermano, para hablar de las señales, de las funciones, cosas que lo distinguen. Por ejemplo, hablo solamente del libro de Juan. En algún momento en Juan 6:35, Él dijo, yo soy el pan de vida. ¿Por qué Él da vida? Porque Él es la fuente de la vida eterna. Él es el alimento de vida eterna. Pero en otro momento Él dijo en Juan 8:12, yo soy la luz del mundo. Amén. Porque Él es la verdad. Él es la verdad espiritual, Él es la luz,
En otro momento Él dijo: yo soy la puerta de las ovejas. Porque Él es la puerta, Él es el camino que lleva al reino de Dios. Yo soy la puerta de las ovejas. En Juan 10:11 Él dijo: yo soy el buen pastor. Mostrando amor y dirección hacia la gente. Él dice: yo soy el buen pastor. Yo soy el que los guía, yo soy quien los cuida, yo soy quien les da amor. En San Juan 14:6, y habrá otros más, pero he tomado esto. En San Juan 14:6 Él dijo: yo soy el camino, yo soy la verdad y yo soy la vida. Son nombres del Señor. Y aquí lo que hemos leído en Juan 11:25, Él dijo: yo soy la resurrección y yo soy la vida. Gloria al Señor. Yo soy el que tiene poder sobre la muerte y yo soy el que le da vida eterna a las personas. Yo soy la resurrección y la vida. Bendito sea el Señor. Jesús dijo: yo soy la resurrección y la vida. El que cree en mí, aunque esté muerto, vivirá. Y todo aquel que vive y cree en mí no morirá eternamente. Gloria a Dios. Porque aquí dice la palabra del Señor en el verso 25, da a entender, hermano, de la resurrección. El verso 25 es resurrección, porque Él dice: y el que cree en mí, aunque esté muerto, ¿qué va a pasar? ¿Y qué es eso? Resurrección. Pero el verso 26 es vida eterna, porque Él dice: y todo el que vive y cree en mí, ¿qué pasa? No muere eternamente. Entonces, si no muere eternamente, es una vida sin fin, una vida eterna. Y Jesús es la resurrección, verso 25, y Él es la vida, verso 26 de Juan capítulo 11. Y le damos palmas de alabanza, porque Jesús es la resurrección y Jesús es la vida. Gloria a Dios. Dele palmas de alabanza al Señor, hermanos. Yo entiendo lo que es la resurrección, usted también lo entiende, pero yo lo busqué en el griego, yo lo busqué, amados hermanos, en el original, y dice que resurrección es volver a ponerse en pie, recuperación, levantado a la vida nuevamente, levantado de los muertos. Eso es resurrección, volverse a poner en pie. Gloria a Dios. Levantado a la vida nuevamente. Eso es resurrección. La vida, cuando habla de vida, habla de vivir para siempre o vivir sin fin. Gloria al Señor. Entonces eso, hermano, es lo que es el Señor para nosotros. No morirá eternamente. Ahora, el creyente, el cristiano, no morirá nunca. Porque tarde que temprano el Señor, hermano, nos dará un nuevo cuerpo. Amén. Inmortal. Bendito sea el Señor. O sea que no podrá nunca más morir. Porque es lo que dice el Señor. ¿Crees esto? El que cree en mí no morirá eternamente. Bendito sea el Señor. Un cuerpo no perecedero. Eso lo habla en Primera de Corintios, capítulo 15, verso 42 y verso 54. Gloria al Señor. Dice la escritura, la palabra: así también en la resurrección de los muertos, se siembra corrupción, resucitará en incorrupción. Verso 54, bueno, verso 53 dice: porque es necesario que esto corruptible se vista de incorrupción y esto mortal se vista de inmortalidad. Y cuando esto corruptible se haya vestido de incorrupción y esto mortal se haya vestido de inmortalidad, entonces se cumplirá la palabra que está escrita: sorbida es la muerte en victoria. ¿Dónde está muerte tu aguijón? ¿Dónde, oh sepulcro, tu victoria? Aleluya. Amén, hermanos. Por eso seremos transformados. Gloria a Dios. Primera de Tesalonicenses, capítulo 4. También nos habla la palabra del Señor sobre esto interesante de la resurrección. 4:13, primera. Porque los santos, los creyentes, los cristianos, hermano,
serán levantados de entre los muertos. Va a ser efectuada una resurrección. Dice la Biblia: tampoco queremos, hermanos, que ignores acerca de los que duermen. No habla de los que están dormidos en una cama a esta hora de la mañana. Amén, hermanos. Ni los que están dormidos espiritualmente dentro de la iglesia. Gloria a Dios. No se preocupen, hoy van a levantarse en el nombre de Jesús. Fíjese, hermano, no quiero que ignores de esa gente que está dormida, roncando en su casa, no, de los que están muertos. Amén, hermano. Creyentes, para que no te entristezcas como otros que no tienen esperanza, porque nosotros sí tenemos esperanza. Porque si creemos que Cristo murió, ¿y qué pasó? Y resucitó, así también traerá Dios con Jesús a los que murieron en él. Gloria al Señor. Por lo cual os decimos esto en palabra del Señor, que nosotros que vivimos, que habremos quedado hasta la venida del Señor, no precederemos a los que durmieron, porque el Señor mismo, con voz de mando, con voz de arcángel, con trompeta de Dios, descenderá del cielo, y los muertos en Cristo resucitarán primero. Serán levantados, cuerpos glorificados, cuerpos distintos, para estar allá con el Señor en el aire. Pero ¿qué pasa de los que estamos vivos, pastor? También nuestro cuerpo se va a vestir, hermano, de inmortalidad. Porque dice la Biblia: los que ya hemos quedado seremos arrebatados juntamente con ellos en las nubes para recibir al Señor en el aire. Y así estaremos siempre con el Señor. Por tanto, alentados los unos a los otros con estas palabras. Porque la resurrección es real, hermano. Porque Dios, hermano, levantará, bendito sea el Señor, a los que han muerto en Cristo. Porque Cristo tiene el poder para dar vida, tiene poder, hermano, sobre la muerte, tiene poder para perdonar pecados, tiene poder para sanar a los enfermos, tiene poder para romper las cadenas. No hay cosa difícil para Jesús. Si Cristo puede con la muerte, puede con cualquier cosa en esta tierra. Alabado sea el Señor. Dele palmas de alabanza, hermanos. Gloria a Dios. Juan 10, 18 dice la Biblia, hablando sobre Jesús, su vida, su muerte, su resurrección. Dice la Biblia: por eso me ama el Padre, verso 17, porque yo pongo mi vida para volverla a tomar. Dice: nadie me la quita, nadie me quita la vida, sino que yo mismo la pongo. Amén, hermanos. A Dios no le quitaron la vida. A Jesús, ¿cómo le van a quitar la vida si Él es la vida? Él puso su vida. Tengo poder para ponerla y tengo poder para volverla a tomar. Gloria a Jesucristo. Es el Dios que servimos, hermano. Un Dios que dice: pongo mi vida por ustedes, me entrego por ustedes y después vuelvo a tomar mi vida. Bendito sea el Señor. Y también lo hace por nosotros. Porque si Cristo vive, nosotros también viviremos. Porque dice: este mandamiento, la orden, la recibí de mi Padre. El Padre le dio la orden, Juan 10, 17 al 18, hermano. Por eso las doctrinas de la resurrección y la vida, hermanos, no son solamente doctrinas. Son doctrinas básicas, fundamentales, importantísimas de la fe cristiana. La resurrección y la vida. Pero es más que una doctrina. ¿Por qué, pastor? Porque es Jesús. Jesús es la resurrección y la vida. La resurrección y la vida no son doctrinas solamente, sino es una persona, y es la persona de Jesús. La puerta de las ovejas, el buen pastor, el camino, la verdad y la vida. Ese es también la resurrección y la vida. Bendito sea el Señor. Por eso la resurrección y la vida no están puestas en duda, porque es la persona de Jesucristo, hermano. Es Cristo el Señor, el que le da vida al hombre, el que levanta al hombre, el que restaura al hombre. ¿Cuántas veces no hemos caído y viene la vida y nos da vida? ¿Cuántas veces nos hemos sentido muertos en el piso, en el lodo, en la lona, y ha venido la resurrección a nuestra vida y nos ha vuelto a poner en pie? Porque es Jesús, el Hijo de Dios. Alabado sea el Señor, hermano. Dele palmas de alabanza a Jesucristo. Juan capítulo 19 habla de la muerte de Jesús.
Del 30 en adelante, hay más versos, pero yo solamente anoté del 30 al 33 y luego me brinco al 38. Porque la Biblia dice que un día Jesús, cuando tomó vinagre, ¿qué dijo él? Consumado es. Porque Jesús dio su vida en la cruz del Calvario. Él murió por nosotros en la cruz del Calvario. Y la Biblia dice que en el verso 30 que inclinó la cabeza y entregó el Espíritu. Porque Jesús en la cruz murió. Él murió. Él dio su vida. Él entregó su vida. Él puso su vida por nosotros. Él es el Cordero de Dios que se entregó por nosotros. Y la Biblia dice, hermano, que los judíos, por cuanto era la preparación de la Pascua, a fin de que los cuerpos no quedasen en la cruz en el día de reposo, rogaron a Pilato que se les quebrasen las piernas y fuesen quitados de ahí. ¿Se ha preguntado por qué querían quebrar las piernas? Yo sí me pregunté y dije, a ver, ¿qué es, por qué, cuál es el objetivo de quebrar las piernas? Porque a Jesús no se las quebraron, porque lo vieron muerto. Verso 33, cuando llegaron a Jesús, le vieron muerto, no le quebraron las piernas. También para que se cumpliera la palabra del Señor, que no fue quebrado ninguno de sus huesos. Pero los soldados quebraron las piernas al primero y asimismo al otro que había sido crucificado con él. Pero no con Jesús, esto es interesante, porque le vieron muerto. Porque ya había dicho la Biblia que entregó el Espíritu. Jesús murió, es importante saber que Jesús murió en la cruz del Calvario. ¿Por qué le quebraron las piernas? Porque dicen que aceleraba la muerte. Era una manera de acelerar la muerte para que entonces poder ellos tenían que esperar a que murieran. Pero si estaban todavía vivos, agonizantes, les quebraban las piernas. Porque dicen que al estirar sus brazos en la cruz, ellos empezaban a batallar mucho para respirar. Sus movimientos, su caja torácica, ellos no podían hacer los movimientos normales. Entonces dicen que trataban con sus piernas de agarrar un poco de impulso para seguir respirando y mantener la vida, porque el cuerpo se aferra a vivir. Pero al quebrar las piernas, dicen que a la altura de las rodillas, entonces ellos ya no tenían la fuerza para empujar hacia adelante y entrar un poco de oxígeno a sus pulmones. Entonces al quebrarles ya tenían, aparte ese dolor, su cuerpo ya no tomaba el aire, entonces se aceleraba la muerte. Si iban a vivir 2 horas más, quizás media hora. Estoy hablando algo que puede ser así. Era una aceleración de la muerte para que murieran más pronto. Pero bendito sea el Señor, Jesús no hubo necesidad de que le quebrasen las piernas, porque también a Jesús lo lastimaron demasiado. La flagelación romana era terrible, yo se las he explicado en algunas ocasiones. Era terrible, era despiadada. Mucha gente no llegaba a la cruz de la manera bestial del maltrato, del dolor, de la aflicción, de los castigos que ellos le daban al culpable, en este caso a Jesús, una víctima, porque él no pecó en nada. Y había gente que moría ahí, hermano, en la flagelación romana, no tenían chance de llegar a la cruz. Jesús iba muy lastimado, muy golpeado. Jesús entregó el Espíritu, Jesús murió. La Biblia dice en el verso 38-39 que José de Arimatea era discípulo de Cristo, pero secretamente, por miedo de los judíos, rogó a Pilato que le permitiese llevar el cuerpo de Jesús. ¿Por qué? Porque estaba muerto Jesús. Y dice, y Pilato le concedió y se llevó el cuerpo de Jesús. Lo quitó, lo descolgaron. Y Nicodemo, el que había visitado un día a Jesús de noche, vino trayendo un compuesto de mirra, de aloes, como 100 libras, gloria a Dios. Mira, acá anda apareciendo Nicodemo, hermanos. Tomaron el cuerpo de Jesús y lo envolvieron en lienzos, porque eran costumbres que ellos hacían con los cuerpos, hermano. Y lo envolvieron en lienzos con especias aromáticas, porque aquí dice, porque es costumbre sepultar entre los judíos. Aleluya, amén, hermanos. ¿Qué vemos ahí? Jesús dando su vida y murió. Gloria a Dios. Pero Marcos o Juan 20 del 1 al 10, o Mateo 28 del 1 al 10,
o Marcos capítulo 16, dice la Biblia que cuando pasó el día de reposo, María Magdalena, María la madre de Jacobo y Salomé, ¿qué compraron? Especies aromáticas. Ellas llevaban especies para ir a ungirle, hermano. Los discípulos huyeron. Bendito sea el Señor. Los hombres escondidos, los apóstoles, los predicadores, los que tenían el llamado. Pero estas mujeres, porque había temor, por eso dice que José de Arimatea de una manera secreta. Porque decían, ¿qué tienen que ver estos con Jesús? ¿Se acuerda cuando a Pedro, la Biblia dice que le dijeron, tu manera de hablar te delata que estabas con él, ¿no? Y empezó a negar porque había temor. Porque decía, de seguro que si tú estabas con él, también tú debieras de morir. Entonces la gente, hermano, los discípulos, los seguidores, se desparramaron todos, se escondieron muchos, tenían temor. Pero había unas mujeres, hermano, que compraron especies aromáticas para ir a ungirle. Gloria a Dios. Las hermanas que han creído en Jesucristo siempre han sido de bendición. Las mujeres en la iglesia siguen siendo de mucha bendición para el ministerio, para el Señor, para la obra. Gloria a Dios por ello. Estas mujeres fueron ahí para poder entregar esas especies aromáticas al cuerpo del Señor. Y el primer día de la semana fueron al sepulcro, ya salido el sol. Pero decían entre ellas, ¿quién va a remover la gran piedra de la entrada del sepulcro? Porque dicen, hermanos, que antiguamente en esos tiempos, donde estaba la colina, hacía una especie, hermano, de una cueva grande donde la gente podía entrar de pie y podían incluso andar, caminar ahí. Y ahí a veces ponían no solo un cuerpo, sino muchos cuerpos. Y la tapaban siempre después, hermano, que venía el sepelio, que hacían, ponían una gran piedra que ya no permitía la entrada. Bendito sea el Señor. Entonces cuando el Señor, hermano, está puesto ahí, dice la palabra, que ellos se preguntaron, ¿quién nos removerá la piedra? Gloria al Señor. Y la Biblia dice que cuando ellas fueron, miraron, observaron, ¿y qué vieron? Removida la piedra, que era muy grande. Y cuando entraron, vieron a un joven sentado al lado derecho, cubierto de una larga ropa blanca, y se asustaron. Gloria al Señor. Y él les dijo, no te asustes. Buscáis a Jesús el Nazareno, el que fue crucificado, pues ha resucitado. No está aquí, mira el lugar donde le pusieron. No está aquí, ha resucitado. Alabado sea el nombre del Señor. Cristo está vivo, porque Él es la resurrección y la vida. Él no podía quedar en la muerte, hermano. No está aquí. Los ángeles daban el anuncio, no está aquí, pues ha resucitado. Vayan, avísenle a los apóstoles, vayan y digan que ha resucitado, bendito sea el Señor. Por eso estas mujeres iban y tocaban la puerta, ellos con temor, asustados, con miedo, de seguro ya vienen los judíos por nosotros, pero eran las buenas nuevas que el Cristo que murió en la cruz del Calvario había resucitado al tercer día, conforme lo había dicho, bendito sea el Señor, días antes, semanas antes, en su ministerio. Hermanos, Cristo no iba a ser vencido por la muerte. Por eso Jesús le dijo a Marta y a María, si crees, verás la gloria de Dios. Gloria al Señor. Si crees, verás la resurrección. Tu hermano resucitará. Verás la vida obrando. Jesucristo no solamente, amado hermano, le dio vida a Lázaro, sino que en algún momento, de lo que yo me acuerdo, de lo que el Señor, mejor dicho, me ministró, porque Cristo ha dado vida a millones de personas. Pero cuando yo escribía esto, el Señor me ministró, por ejemplo, la vida de el gadareno, que estaba perdido entre los sepulcros. Ese hombre, hermano, estaba mal, estaba destruido, estaba bajo los efectos satánicos, bajo los poderes demoníacos.
donde no hay poder, no hay psicólogo, no hay dinero, no hay sierra que pueda romper esas cadenas. Y él se encontraba lejos de su casa, de su familia, de la paz, de la sanidad, de la tranquilidad. Lo amarraban con cadenas y él rompía las cadenas. Pero un día llegó Jesús, el Hijo de Dios. Llegó Jesucristo, llegó, hermano, el que todo le obedece, bendito sea el Señor. Si es una enfermedad, la enfermedad le obedece. Si es la muerte le obedece. Si es un

0: también una mujer muerta en vida, emocionalmente, espiritualmente, físicamente, era la muerte para ella. Pero Jesús, un día caminando entre las multitudes, llegó esa mujer por detrás y ella decía, arrastrándose, humillada, decía: si yo tan solo tocase los vestidos del Señor, yo sé que yo quedaría sana de mi azote. ¿Cuántos alaban a Dios? Porque si crees, verás la gloria. Si tú crees, verás los atributos, el poder, la excelencia de la majestad del Dios que tú sirves. Y dice la Biblia que ella extendió su mano y tocó su manto, una de las borlas que...
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16: Que de esa manera, pues, no haya nada realmente que estorbe para destruir, para seguir caminando en el camino del Señor. O sea, nada que... El plan es destruir todo y ya después nada más mantenerse como

0: adentro de la fortaleza. ¿Sí? Que no haya más daño. Sí, el plan es destruir toda la iniquidad que se encuentre dentro del corazón del hombre, para que después no fluya de ahí, así cuando el malo venga a atacarte, ya te ataca de afuera, no te destruye por dentro. Que no hayan enemigos internos, sino únicamente, pues afuera va a haber. Sí, y afuera no hay ningún problema, ahí tienen que haber, ahí se van a quedar. Aquí el plan es para que no haya ningún enemigo habitando en ti. ¿Ok? Jesús te hizo limpio por su bendita sangre y su misericordia. Nada más el plan es aprender a mantenerse limpio y sobre toda cosa guardada, guardar tu corazón. ¿Por qué?
1: Porque de él mana la vida.
0: Porque de él mana la vida. Uno de los versículos está en vamos a leer primero Lucas 45. ¿Sí me escuchan bien o le doy más volumen? 24:45. ¿Lo tienes? ¿Lo tienes? 24. Entonces les abrió el entendimiento en el nombre del Señor Jesús. ¿Para qué? Para que comprendiesen las Escrituras. ¿Ok? De eso estábamos en parte hablando el otro día. Y vamos a seguirle de ahí. El plan, como les he dicho antes, nadie puede comprender las Escrituras si Dios no le abre el entendimiento a la persona. Por la falta de que el entendimiento está entenebrecido, como les dije y les repito, o por la causa de que el entendimiento está entenebrecido, es que existen hoy en día tantas religiones, porque los hombres van a la Biblia, estudian la Biblia, y con el entendimiento entenebrecido sacan sus propias conclusiones. ¿Ok? En este camino no es de esa manera. Dios tiene que abrir el entendimiento para que las Escrituras se comprendan. ¿Ok? Si tienes problemas para el entendimiento o para que comprendas lo que estás leyendo, pide a Dios. ¿Ok? Como te he dicho antes, te repito, si tú pides a Dios para contender, no te lo va a revelar. Si tú pides a Dios porque quieres conocerlo, te lo va a enseñar. Y él no pide basado en tus palabras, sino basado en tu... Él no te responde basado en tus palabras, sino basado en tu corazón. A los hombres aquí en la tierra tú les puedes decir una cosa y en tu corazón tener otras cosas. A Dios no. A Dios si le dices una cosa, él de una u otra manera siempre va a mirar tu corazón. Entonces es bien importante que como hijos de Dios se acostumbren a que cada vez que vengas enfrente de Dios en oración, te acerques a Él con un corazón sincero. Bien sincero, que lo que salga de tu boca es lo que está en tu corazón. Porque si no, estás pretendiendo engañarlo y eso no le gusta. Porque eso es como hacerte pasar si tú fueras más inteligente que Él. ¿Sí? Es muy malo, a Dios no le gusta eso. So, acércate a Dios con corazón sincero, con toda certidumbre de fe y con corazón sincero para que tu petición te sea contestada. Entonces, si en este caso es la falta de entendimiento, lo único que tienes que hacer es lo que está escrito. Entonces, les abrió el entendimiento para que comprendiesen las Escrituras. ¿Quién obtiene eso? Sí, ¿quién obtiene ese el entendimiento abierto?
1: El que se lo pide de corazón.
2: El que no lo tiene.
1: Al que no lo tiene.
0: No, pues lo... sino la pregunta es más, ¿cómo, más clara, cómo puedes tú realmente hacer esa realidad en ti? Porque si tú te fijas, está escrito, entonces les abrió el entendimiento para que comprendiesen las escrituras. ¿Cómo ves esa escritura? ¿Algo que Dios hizo allá atrás con los discípulos o algo que Dios hizo para quién? Para los que creen en Él. Todo aquel que cree, y si específicamente, si tú tienes problemas de entendimiento en alguna manera de entender la escritura, lo único que tienes que hacer es creer que Él te abrió el entendimiento. Así de esa manera, Él te va a revelar. Porque si Dios te abre el entendimiento, tú no vas a entender la Biblia basado en tu entendimiento. Porque el entendimiento que te abrieron no es el tuyo, sino el de Él. Y ya no vas a poder interpretar la Biblia a tu criterio porque ya no es tu entendimiento. Sino que hazte cuenta, como está escrito también, tienes la mente de Cristo. Si tú tienes la mente de Cristo, ¿qué entendimiento tienes? El de Cristo. Por lo tanto, ¿qué pasa? ¿Está bueno o qué? Pues el entendimiento de Cristo, ¿qué más necesitas para obedecer a Dios? Ahora fíjate, ya que entiendes, este versículo es claro, entonces les abrió el entendimiento para que comprendiesen las escrituras. Tipo promesa, es una promesa para el que cree, para el que no, les abrió el entendimiento a los discípulos. ¿Sí? Los discípulos les abrieron el entendimiento, Pablo en este caso, le fue abierto el entendimiento y nos dejó bastantes cartas, las cuales nos edifican hasta ahora. Al que cree, al que no cree, siguen las sombras. Lee la Biblia y nada más aprende la Biblia. Eso es bien peligroso, porque es peligroso porque se estudia la Biblia. Ustedes han escuchado las prédicas anteriores. Les ha sido recomendado leer las escrituras, ¿ok? Entonces, el hecho de que tú leas las escrituras no te va a hacer más santo. ¿Cómo tú vas a ser santo? Cuando tú vivas las escrituras. Santo es el que ama, santo es el que vive en paz, santo es el que vive en gozo, santo es el que vive en paciencia, santo es el que es benigno, santo es el que es fiel. Santo es el prudente, ¿sí? El paciente, ese es santo. So, santo es en acciones reales que salen de tu corazón, producidas por el Espíritu de Dios en ti. ¿Nos entendemos? Y es realmente bien importante ese asunto, para que, si es cierto, se te está recomendando leer las Escrituras, porque lo necesitas para que crezca tu fe. Pero es importante que lo que lees lo vivas, lo creas y lo vivas. ¿Sí? Romanos capítulo 12.

0: 12:2. ¿Lo tienes? No os conforméis a este siglo, sino transformaos por medio de la renovación de vuestro entendimiento, para que comprobéis cuál sea la voluntad de Dios, agradable y perfecta. ¿Ok? No os conforméis a este siglo. ¿Qué dice tu entendimiento ahí? ¿Qué te está diciendo la Escritura de acuerdo a tu entendimiento? ¿Naciste de arriba? Entonces, ¿qué entendimiento tienes?
1: De arriba.
0: De arriba. ¿Qué dice la Escritura conforme al entendimiento de arriba?
1: Nos está recomendando que no vivamos, que no nos adaptemos a lo de abajo.
0: Sí. No os conforméis a este siglo. ¿A cuál siglo? El entendimiento de arriba. ¿Cuál siglo? No os conforméis a este siglo. ¿Cuál siglo está refiriendo? Porque siglos son 100 años, y si Jesús habló allá atrás, estamos aproximadamente 21 algo de siglos. Bueno, entonces el entendimiento de arriba enseña claramente a cuando dice este siglo, no te conformes a la forma de conducta del mundo, de la tierra, de la gente que vive sin Dios. Si no, fíjate, ok, ya tienes consejo, ¿verdad? No os conforméis, conforméis, fíjate, se los había predicado antes, pero una vez más. Conformar es dar forma a una cosa inmaterial. Conformar es darle forma a una cosa inmaterial, como cuando Dios, cuando leímos que somos barro en las manos del alfarero. Dios no nos está formando realmente físicamente, no nos miramos así, no somos vasos de barro, pero es una transformación así como esta, conformados en el espíritu como vasos de barro. Entonces, cuando la Biblia está diciendo que no os conforméis a este siglo, es como no te acomodes a la misma forma de conducta, no te adaptes, no te acostumbres a la forma de conducta de este siglo. ¿Sí? Por ejemplo, la forma de conducta de este siglo. ¿Qué hacen los matrimonios? Se divorcian, se separan, practican la inmoralidad sexual en diferentes maneras, se pelean, se critican, hacen muchas cosas dentro de este siglo que no son lícitas para los hijos de Dios hacer. ¿Sí? En este siglo roban, codician, pelean, se emborrachan, se maldicen, se critican, se muerden, se tragan, se codician uno a otro, en fin. Se roban las cosas que uno a otro tiene. Es la forma de conducta de este siglo. Se matan con palabras a pleitos constantemente. Esa es la forma de conducta de este siglo. Y Dios te está dando consejo. No os conforméis. ¿Por qué está diciendo conformáis? Está curioso porque si Dios te está diciendo no os conforméis, está diciendo como si tú estuvieses hecho de una manera y te está diciendo no te hagas de otra. ¿Por qué? Porque cuando tú viniste a Él, fuiste hecho a imagen y semejanza de Él. Fuiste sacado de la inmundicia, porque si Dios te hubiese agarrado de la inmundicia y te hubiese dejado inmundo, no tendría por qué decirte no os conforméis a este siglo. ¿Por qué? Porque ya estarías. Esa sería tu naturaleza, tu origen. No tendría Dios por qué decirte no os conformes. En el mundo cristiano, los hombres creen que nacieron de Dios y están peleando por no conformarse al mundo, pero sus características son muy similares al del mundo y creen que nacieron de Dios, pero no existe una diferencia. Entonces, cuando Dios te está diciendo no os conforméis, es porque tú, si te está diciendo no os conforméis, es porque eres diferente. Porque de una u otra manera naciste de arriba, por medio del Espíritu. Y los que nacieron del Espíritu son del Espíritu. Y a los que nacieron del Espíritu les dice, no os conforméis a este mundo, a este siglo. Porque si ya son de este siglo, pues ¿cómo les vamos a decir que no se conformen con esto? ¿Por qué? O no se hagan iguales, pues ya son iguales. ¿Por qué le vamos a decir a la gente que ya es de este siglo que no sea como los del siglo? Pues son del mismo paquete. Pero aquí Dios está hablando a un pueblo que ha nacido de arriba, llamándolos a no conformarse a las mismas prácticas, las mismas culturas, los mismos pensamientos, la misma forma de conducta, las mismas acciones. Y hoy en día el pueblo de Dios está muy conformado. Esa es la diferencia que a nosotros como hijos de Dios nos ha llamado a ser. Luces en las tinieblas, y esta va a ser nuestra luz, donde nos rehusamos a que nuestro comportamiento sea igual que los de este siglo. ¿Por qué? No es mi naturaleza. ¿Qué les dije el miércoles? ¿De dónde naciste? ¿A dónde fuiste formado? Los que fueron formados en el vientre de su madre, ahí tienen su origen. Antes de la fundación del mundo. Están medios viejitos, ¿no? Y luego se andan poniendo algo en la cara para que no se arruguen. ¡Pum! ¿No? Ahí sin querer un... Me queda viendo media seria, ¿no? ¡Ah, raza! Imagínense, fuiste concebido antes de que el mundo se funda. O sea, ya existías en Dios antes de que este mundo fuera formado. Y todavía, imagínate, crean... Si esta es una pasadita nada más por esta tierra. El Señor Jesús, antes de que Él viniese a esta tierra, ya existía. ¿Verdad? ¿Estamos de acuerdo? Vino, se echó su pasadita por esta tierra y sigue existiendo allá. Nosotros es lo mismo. Antes de venir para acá ya existíamos. Pasamos por esta tierra y nos vamos para el otro lado. Peregrinos. Y el mejor ejemplo es los Estados Unidos. ¿Sí? Venimos a esta tierra de peregrinos. Igual. Así como en el mundo espiritual nos quieren escupir, así también aquí va. Profecías cumplidas, ¿no? Está raro. Si nos entendemos entonces, no os conforméis a este siglo. Eso te lleva a entender, a creer, a pararte bien en tu mente de dónde vienes. Y el Hijo de Dios tiene que creer de dónde viene. Y para que el Hijo de Dios crea de dónde viene, el paso número 2 en ese versículo está bien claro. Sino transformaos por medio de la renovación de vuestro entendimiento. Esa renovación del entendimiento es la que a los cristianos les está faltando, porque si quieren aplicar que nacieron de arriba, si quieren aplicar que son de Dios, que Dios les dio una vida nueva, que nacieron de Dios y todo eso, porque así está escrito en las Escrituras y así lo llevan. Pero la parte número 2, sino transformaos por medio de la renovación de vuestro entendimiento, ese asunto no se está aplicando. Y es lo que vamos a trabajar ahora para que quede bien claro cómo tú te vas a renovar en vuestro entendimiento, porque naciste de arriba y te quedaste en un cuerpo que está amañado a las cosas de la tierra. ¿Sí lo entendemos? Naciste de Dios y te quedaste estancado en un cuerpo terrenal. Ahora, tú naciste de arriba, pero tú vas a tener que transformar las viejas mañas. Dice, sino transformaos. ¿Ok? ¿Les quedó claro conformarse? Solamente los que no son de arriba, esos no tienen que conformarse. Los que son de arriba, somos llamados a vivir la vida de arriba, so no hay en ninguna manera conformarse a las prácticas que hoy en día se están viviendo en la tierra. Y la renovación es esta, es el mismo asunto. Transformar, hacer que algo o alguien cambie de forma o de aspecto. ¿Sí? Hacer que algo cambie o sea distinto. ¿Nos entendemos? Hacer que algo se convierta en otra cosa. ¿Quién es este algo? ¿Qué es lo que tiene que ser transformado por medio de la renovación de vuestro qué? ¿So qué tiene que ser transformado? ¿El entendimiento? ¿O la mente? ¿O en la forma en la que tú crees que las cosas tienen que ser hechas? Si ustedes se fijan, en su mundo terrenal, antes de venir a Cristo, su forma de pensar era una. Vinieron a Cristo y la forma de pensar, no del todo, Se la trajeron. ¿Sí? Esto es más o menos como los israelitas. Estaban en Egipto y les prometieron, te voy a llevar a la tierra donde fluye leche y miel. Y ellos bien emocionados, pues vámonos. No, pues gloria a Dios, que Dios es muy bueno. Ok, muy bueno, se los llevó por el desierto, los trajo 40 años, les dio de comer maná del cielo, les dio de comer aguas amargas, luego se las hizo dulces, les hizo salir agua de la roca, ¿sí? Los hizo pasar muchas guerras en el desierto, los hizo pelear todavía para entrar a la tierra prometida. Aún en la tierra prometida todavía tuvieron que pelear con otras gentes que habitaban esa tierra. ¿Sí? ¿Cristiano quiere nada más hacer la oración de fe? Y ya soy cristiano. Sí, a rascar ombligo y cruzar la pierna. ¿No? Sí, se rebelan porque sus corazones no son conforme a la voluntad de Dios, porque quieren nada más lo bueno de Dios. Quieren buenos tratos, quieren buena vida en esta tierra de parte de Dios, pero no quieren sufrir. No quieren pagar el precio. Los israelitas pagaron el precio por todo el desierto, pagaron el precio cuando entraron a la tierra prometida. Y pues, si hubieran vivido una vida diferente, hoy no pagarían el precio, pero pues no se han arrepentido. So, siguen pagando el precio. Ahora, para nosotros aquí, nuestra vida es un tanto diferente. No cruzamos a través del desierto físicamente, pero espiritualmente sí. ¿Es necesario? Tal vez. ¿Ok? El asunto es que muchas veces se quedan muchos años en el desierto caminando, porque el entendimiento no es transformado, sino transformados por medio de la renovación de vuestro entendimiento. Para que tú seas transformado en otra persona, tú tienes que renovar tu entendimiento. Si tú no renuevas tu entendimiento, tú vas a ser la misma persona vieja que aprende cosas nuevas. Es como tratar de enseñarle a un chango viejo una maroma nueva. O como dicen en el rancho, enseñarle a un perro viejo un truco nuevo. ¿Está muy duro eso? No tanto, ¿verdad? Por eso es que el evangelio se hace bien difícil, porque el cristiano hace la oración de fe, pero realmente nunca se dedica a renovar el entendimiento. A ver ustedes, de todos los libros que han mirado en las librerías, ¿cuántos libros de renovar el entendimiento han visto? ¿Han mirado? Hay muchos libros, pero del entendimiento, yo no los he mirado, no estoy diciendo que no hayan. Pero igual puede haber. Pero aquí esta renovación del entendimiento es muy buena y yo se las recomiendo aplicarse. Y no es un asunto de una prédica. Yo te lo voy a aventar en una prédica. ¿Ok? Tú lo vas a aplicar toda tu vida. Si se te olvida y se la comen los pájaros, pues, y se va, no te pongas y me va a dar mi regañada, va a decir que se la comieron los pájaros. Vente como quieran, ya sabemos. O sea, pregúntame de nuevo. ¿Estamos? Pero esta partecita dice, sino transformaos por medio de la renovación de vuestro entendimiento. So, esta transformación viene por medio de renovar el entendimiento. Eso es lo que te hace a ti ser una persona diferente. ¿Por qué? Si ustedes agarren por testimonio la forma de vida cristiana que ustedes mismos conocen, entraron al evangelio, empiezan a ir a la iglesia, pero siguen los mismos pleitos que antes tenías. Y los predicadores, ¿qué te dicen? Ora y ayuna. Está bien, ora y ayuna está bien, pero la Biblia, ¿qué dice? Renovaos o transformaos por medio de la renovación de vuestro entendimiento. Si el entendimiento tiene que ser renovado, eso significa que vamos a agarrar un carro viejo y lo vamos a renovar hasta que quede como nuevo, que yo pueda usarlo de tal manera como si fuese un carro de agencia hoy en día. ¿Sí? ¿No entendemos? Renovar, hacer que una cosa adquiera un aspecto que la haga parecer nueva. ¿Sí? ¿Nos entendemos? So, tenemos la misma persona por fuera. Se mira igual. ¿Ok? Pero su mente, su entendimiento fue renovado. Cuando hablamos del entendimiento, no estamos hablando únicamente de la mente, sino estamos hablando de cada una de tus acciones muertas que antes practicabas cuando todavía no venías a Cristo, y que después de venir a Cristo, por medio de la renovación de vuestro entendimiento, tú sabes que la mentira no es agradable a los ojos de Dios, pero antes estabas enviciado a la mentira y que dices, no. Si tú entras a Cristo y sigues practicando la mentira, tú no te estás renovando. Ahí luego los hombres dicen, ay, es que soy nueva criatura. ¿Eres nueva criatura que no practica nuevas cosas? La fe del tal es vana. ¿Nos entendemos? Entonces, voy renovando. ¿Sí? Codiciaba a las mujeres, especialmente la de mi prójimo. Entro al Evangelio. ¿Y qué dicen los cristianos? No vas a poder dejar de pecar mientras estás en la carne. Estás renovando tu entendimiento. No. Los cristianos te dicen hoy en día, especialmente los predicadores, te dicen que mientras estés en la carne no vas a dejar de pecar. Estás renovando tu entendimiento. Te estás haciendo una idea, estás agarrando un entendimiento viejo y lo estás reafirmando, que mientras estés en la carne no vas a dejar de pecar, solo estás plantando como en cemento. Esas son las mentiras que te enseñan, y por eso los cristianos no pueden dejar de pecar hoy en día, porque vienen con el entendimiento amañado a lo viejo, a las viejas costumbres. Llegan acá, les enseñan que son criaturas nuevas en el Evangelio, siguen practicando, caminando, y luego les enseñan que no pueden dejar de pecar. Entonces, ¿para qué los sacan del lodo donde estaban? Sino que ahora tenemos una persona enlodada, pero amarrada en el lodo, con una atadura todavía peor que la que tenía antes de haberse arrepentido. Porque ahora tiene el derecho de Dios para tragarse la inmundicia y la excusa perfecta de que no voy a poder dejar de pecar porque pues estoy en la carne. ¿El entendimiento es renovado? No es renovado. Entonces, ¿qué vamos a hacer? Tienes, por eso yo les he dicho antes, quieres servir a Cristo, vas a tener que desechar toda la basura que antes aprendiste en lo que se llamaba Evangelio. Porque si te estás dando cuenta ahora, ¿qué fue? Aunque no les guste. Y yo no tengo la culpa de eso, ¿o sí? Eso fue lo que les gustó, eso fue lo que hicieron aprender. Gracias a Dios que es bueno, ¿no? Mirando tanta bondad, deséchenla más rápido la basura, para que no se mezclen tanto. Porque si en otro tiempo tú peleabas con tu mujer o tu marido, entras al Evangelio y todavía sigues peleando con tu mujer y tu marido, ¿estás renovándote? ¿Cambió realmente? Cambian de religión, cambian de iglesia, se van de una iglesia cristiana a otra cristiana y piensan que ya las cosas van a ser diferentes. Tú no cambias por irte de una religión a otra, o de una iglesia cristiana a otra iglesia cristiana. Cambias cuando te arrepientes de corazón y te dedicas a renovar tu entendimiento para que no sigas pensando y haciendo las mismas mañas que hacías cuando estabas en el mundo o en el cristianismo viejo o moderno que se vive ahora. Entonces, el renovar el entendimiento, estamos hablando de cambio de acciones, de conducta. No es nada más, porque luego entendimiento inmediatamente se pega en la mente. ¿Qué dijo el maestro? Buen entendimiento tiene el que obedece mis mandamientos. Entonces, ¿qué es entendimiento? Sino la práctica de la palabra de Dios. ¿Sí? Si yo aprendo que tengo que amarte como hijo de Dios que eres, si no te amo, mi entendimiento es nulo. No estoy renovando mi entendimiento. Estoy amarrando mi entendimiento a viejas mañas, porque antes allá me peleaba con el prójimo. Aquí no me peleo, nada más ando todo mustio. Yo te amo, no estoy bravo contigo, ¿ok? ¿No entendemos? O sea, encuentran diferentes maneras de cubrir su iniquidad. ¿Se está renovando el entendimiento? No, estás afirmando un entendimiento viejo y todavía así se dice, yo estoy bien. Manzana podrida, una, la dos y las tres. Nos vemos, pueblo. Si no estamos entendiendo lo que Dios está buscando. ¿Y quién va a renovar tu entendimiento? Ven acá a Dios y pídele, Señor, renueva mi entendimiento. Te va a decir, mi hijo, ya te dije en la escritura que hagas. No, pero tú renuévalo, renuévatelo tú. Tú tienes que dejar de hacer lo malo. Tú renuevas tu entendimiento cuando tú estás dejando de hacer lo malo. Renovar el entendimiento es cambiar, reemplazar las malas prácticas que tenías por nuevas prácticas. Cambiar el odio por el amor. Cambiar la impaciencia por la paciencia. Cambiar la peleadera por la paz. Cambiar la amargura por el gozo. Cambiar la maldad por la benignidad. Cambiar la infidelidad, que dicen los cristianos, nosotros somos infieles, pero nuestro Dios es fiel. ¿Cuántos dicen amén? Camaradas hipócritas, cuando Dios está diciendo, hey, renueva vuestro entendimiento, deja la infidelidad y practica la fidelidad. Nos vemos. Renovar el entendimiento es dejar de hacer lo malo y hacer únicamente lo bueno. Así tu entendimiento se renueva. Y entre más tú practiques lo bueno, más fácil te va a hacer lo bueno. Te va a hacer lo bueno. Porque entonces tu entendimiento se está desarrollando a una forma de vida diferente. Yo les he dicho antes, nosotros somos como las computadoras. Si tú te vas a la computadora y le pones en la barra de búsqueda, le pones ahí cultura, y metes cultura, cultura, cultura, cultura todo el tiempo. Bueno, cuando abres la barra de búsquedas, cuando prendas la computadora, abres la barra de búsquedas y lo primero que te va a salir, referente a cultura. La computadora ya sabe lo que tú buscas. Andas por allá en el Facebook y luego te va a aparecer cultura. ¿Sí? O andas por allá en otra barra de búsqueda y te va a aparecer cultura. Porque ya está entrenada a que tú te encanta la cultura. Y la buscas. Entonces tu entendimiento es de esa manera. Tu entendimiento funciona así. Tanto te gusta una cosa que en todos lados te sale. Pero en Cristo, cuando tú lo renuevas porque te dieron el poder a ti. ¿Sí? ¿Nos estamos viendo? Es tiempo de que el pueblo de Dios trabaje y no vendiendo tacos, ni pupusas, ni lavando carros. Es tiempo de que el pueblo de Dios trabaje en practicar la justicia de Dios. Porque nadie va a llegar al cielo vendiendo por vender tacos, sino el mercado allá en México tuviera, todo el mundo iba para el cielo, ¿no? ¿Sí? No entendemos. Estamos hablando aquí de la forma de vida diferente que tienes que hacer que salga diferente. El entrenamiento es entrenamiento. A ver, ¿qué podemos? Vamos a practicar algo que nadie pueda. ¿Qué sería? Una acción, pues sí, algo que nunca se haya hecho. ¿Nunca lo ha hecho volar? Algo no tan drástico, man. Va a salir las alas, man. Eso lo podríamos aprender en el espíritu. Ahorita vamos a hablar algo así físico para entendernos. Nomás para que miren, cualquier cosa, vamos a... un ejemplo. Ok, ¿a quién tira con arco aquí? Con arco, nadie. Ok, vamos a aprender a tirar con arco. Hasta que le peguemos a un cabello a tantas distancia, tantos pies. Como dice la palabra de Dios. ¿Quién sabe? Nadie, ok. Tenemos mandamiento. Quiero que aprendas a tirar con arco. Hasta que le pegues a un cabello con la flecha. ¿Cómo vas a llegar ahí? Practicando. ¿Sí? Constante, firme y disciplinado. Eso es práctica. Eso es práctica. Eso, ahí la fe no te va a funcionar. No más práctica. Hasta que. Es una práctica. Es un asunto terrenal donde yo lo hago. Porque yo ya tengo la habilidad para tirar con arco. O sea, yo ya. La fe ya está ahí. Ya fui hecho yo de esa manera. ¿Sí? Ya tengo esas. Tengo dos manos. Prácticamente dos ojos. Fuerza es lo que necesito para tirar con arco. Ya lo tengo. Bueno, si lo quieren meter fe encima de lo que ya tienen, es porque son incrédulos, porque no creen lo que ya tienen. ¿Sí? Entonces, nos ponemos aquí. Tenemos un montón de gente que no sabe tirar con arco. Pero vamos a entrenar a esta gente a que tire con arco. Ya tienen lo que necesitan. Son gente inexperta, que por medio de la práctica van a ser expertos. Es lo mismo. En el entendimiento viejo, la forma de caminar era mala. Tú tienes la fuerza, el poder, la sabiduría, todo lo que tú necesitas para vivir la vida nueva que se te dio. Tienes todo el amor, tienes toda la paz, tienes todo el gozo, tienes todo el fruto del Espíritu. ¿Sí? Tienes la fuerza de Dios. Tienes el espíritu de sabiduría e inteligencia. ¿Sí? Tienes el espíritu de consejo y poder. ¿Ok? Estás bien armado para aprender a vivir una vida que todavía no sabes. Yo les he dicho antes, los cristianos cometen este error. Se convierten a Cristo y ya son todos unos sabios. Piensa que se la saben de todas, todas y no saben nada. ¿Ok? Vamos a trabajar. ¿Qué vas a hacer? Bueno, por eso es que tienen demasiadas tribulaciones o gente que les haga mal. En un lado, en otro lado. Cuando tengan gente que les haga mal, no pidan que se las quiten. No le hagan caso a los asuntos de Facebook cuando dicen que piden que les quiten a las personas que les hacen mal. ¿Ok? Cuando tienes personas que te hagan mal alrededor de ti, las tienes para que tú desarrolles tu amor, tu paz, tu paciencia, tu benignidad. La armadura que Dios te dio es suficiente para que tú aprendas a tratar con ese tipo de gente y al mismo tiempo estás ¿qué? Entrenándote, renovando vuestro entendimiento o renovando, ¿cómo dice? Sí, vuestro entendimiento, transformándote por medio de la renovación de tu entendimiento. ¿Cuándo? Si tú antes odiabas y ahora amas, te renuevas. Entonces, las personas malas que tienes alrededor de ti están allí para que tú te renueves, para que tú te desarrolles. Las diferentes tentaciones o pruebas que vienen son para que tú te desarrolles, para que te transformes, para que seas una persona diferente. ¿Cómo yo voy a saber que vas a ser una persona diferente si antes te tragabas la idolatría y ahora te la sigues tragando? O va a una iglesia diferente, a una religión diferente, pero se traga las mismas mañas que antes. ¿Qué cambio hay ahí? ¿Ah? Es lo que los hombres hacen hoy en día. Se cambian de burdeles. Eso va a doler. ¿Sí? Es lo que hacen. Se cansan de unas prostitutas y se meten a otras prostitutas. Siguen con sus mismas mañas. Y luego dicen, todo mundo anda igual. ¿Cómo? ¿Y tú? ¿De un lugar a otro es diferente? Anda igual. Y quieren que el mundo cambie, pero no quieren dejar de hacer lo malo. ¿Cuándo? El cristianismo quiere que todas las cosas cambien y andan ahí, Señor, líbranos de este mal, y no cambian a sí mismos. A ti mismo te fue dado el trabajo, de acuerdo con la Biblia, en Romanos 12:2, a ti te fue dado la responsabilidad de transformarte por medio de la renovación de tu entendimiento, y tendrías que estar duro y dale transformándote por medio de la renovación del entendimiento. Tienes que estar renovando tu entendimiento, tus pensamientos, tus palabras, lo que te gusta oír, lo que te gusta ver, lo que te gustaba pensar, las acciones que te gustaban hacer. Todo eso tiene que ser quitado, destruido, hasta que todo sea completamente reemplazado y nuevo de acuerdo a la santa voluntad del Padre. Y nada más. ¿Y quién lo tiene que hacer? Y nada más, el predicador no lo va a hacer por ti, Dios no lo va a hacer por ti, nadie en el mundo lo va a hacer por ti, o lo haces o te mueres. ¿Lo entendemos? Renovación, cada vez que eres presionado en alguna manera, tentado a hacer lo malo, cada vez que alguien te maltrate o lo que sea, se te está dando la oportunidad para renovarte. Si no, ¿cómo te vas a renovar? Si no hubiera necesidad de practicar lo bueno en la tierra, ¿cómo te renovarías? ¿Quién de los hombres iba a poner musculoso, cuadrado, iba a tener energía si solamente está sentado? Su propio cuerpo lo consume. ¿No se han dado cuenta? Que el cuerpo es caníbal. Se come a sí mismo. Que dice, ay, ¿cómo quisiera que me tragara, no? Unas libritas, trágate estas 5 libras que me sobran, ¿no? Ah, raza. Nada más quédate sentado y no comas y vas a ver cómo sí. Si no estamos entendiendo, pueblo. La están viendo el propósito para el cual Dios te sacó de la inmundicia. En el pueblo de Dios, lo que hoy en día falta, que el pueblo de Dios se ha enseñado a hacer lo bueno, pero como está escrito, ¿cómo les van a enseñar? ¿Sí? Porque nada más, el cristianismo está tan apaciguado que nada más quiere ir a la iglesia y es todo. Y pues, ay, conformados. Un pueblo conformado cristiano, tenemos que vivir con este pecado, hermano. Es nuestra cruz. Tenemos que cargarla, cargamos nuestra cruz con este pecado, con este. Me he mirado predicadores que dicen que traemos un cuerpo muerto acá pegado en la espalda y que ahí vamos. Cargando ese cuerpo muerto en la espalda que nos está podriendo la espalda del espíritu también y ahí vamos, hermano. Así tenemos que andar con nuestro viejo hombre colgando atrás. ¿Y quién les dijo eso, pues? Cuando la Biblia enseña claramente de que se murió en la cruz, ¿lo enterraron todavía o no? Lo crucificaron, lo enterraron en el bautizo, y que me aleguen. ¿Y por qué los hombres lo carrean? Ya entiérrenlo, si ya está muerto, mínimo entiérrenlo. ¿Cómo soportan tanta pestilencia? Sí, lo han visto. Entonces es bien fácil. Este camino no es difícil. Los hombres en su ignorancia lo hacen difícil. En su falta de entendimiento lo hacen difícil. Porque no quieren vivir en santidad, lo hacen difícil. Y ya luego traen los cuerpos muertos colgando y se los llevan a un retiro a ver si lo deja. Pues ¿cómo lo van a querer que lo dejen si ese es el negocio? Mientras traiga el cuerpo muerto, ahí tenemos una minita. Mientras lo traiga colgando, nos lo vamos a llevar al retiro muchas veces, porque ese cuerpo le va a pudrir, le va a pudrir. En lugar de enseñarles, despójense del viejo hombre. ¿Acaso no está escrito así en la Biblia? Así está escrito, pero esta renovación que te estoy hablando únicamente va a ser efectiva cuando tú te concentres y te concentres con todo tu corazón a no practicar más lo malo en ninguna forma. Ahora sí, como dicen los católicos, ni de pensamiento, ni de obra, ni de omisión. ¿Cómo es? Omisión, ¿no? Sí, algo parecido. O sea, estamos hablando que no exista pecado ni en el pensamiento, ni las intenciones del corazón, ni en acciones, ni en los ojos, ni en las cosas, en nada. Que lo malo no sea practicado en nada. ¿Pueden los hombres dejar de practicar lo malo? ¿Cuándo? Cuando quieran. Esclavos libres. Que pueden salirse de sus prisiones el día que así se les ocurra, porque Cristo les abrió la puerta. Pero dicen, Señor, líbranos. ¿De qué? De arriba para abajo, ¿de qué quieres que te libre? Gente que clama que quiere ser libre, que no quiere ser libre. Hoy tenemos muchos hipócritas que claman, líbrame, y no quieren ser librados. Nada más porque eso les da una apariencia enfrente de Dios de que realmente están buscando agradar al Padre. Cuando no se quieren apartar del pecado, o sea, ¿Dios es ciego o qué? ¿No han leído ustedes que Él conoce las intenciones del corazón? Él sabe tu palabra antes de que salga de tu boca, y vas a venir a clamarle, Señor, quiero ser libre, cuando no te quieres apartar del pecado. ¿Te va a contestar tu oración? Porque si quisieras ser libre, te apartarías. Y no tocarías el pecado, no tocarías nada, no pensarías nada, porque para eso Dios te dio el Espíritu Santo. Santo, te dio un espíritu inmundo. Si te hubiera dado un espíritu inmundo, tendrías todo el derecho de practicar inmundicia, pero te dio el Espíritu Santo para que por medio de él, debido a que es santo y tres veces, jamás practicaras la iniquidad. ¿Por qué practica entonces la iniquidad del hombre después de que ha nacido del Espíritu? Porque no quiere vivir en santidad, ¿sí? Simplemente no quieren. Por eso vamos a enderezar las cosas. Los que quieran estar en el Evangelio, nadie les impide quedarse y buscarlo con todo su corazón. Los que quieran irse, tampoco nadie se los impide. Pero si vas a seguir a Cristo, tiene que dar testimonio, papá. Porque la palabra va a seguir saliendo y va a seguir exponiendo los corazones de muchos. Porque el que peca, peca porque quiere. Entonces, ¿cómo se va a renovar el entendimiento? Así, practicando las mismas cosas. Tienes que entender, pueblo, que la renovación viene por dejar de practicar lo malo. Así viene la renovación, así viene la transformación. Los hombres hoy dicen, hoy quieren ser transformados. Señor, transfórmanos. Pero no quieren dejar de hacer lo malo. ¿Cómo se van a transformar? ¿Cómo se van a renovar? Aprende tú, y que te quede bien claro, la única manera que tú te vas a renovar y a transformar es por medio de dejar de hacer lo malo. Dios te dio una vida nueva y tienes que practicar esa vida nueva. Tienes que dejar de practicar las malas mañas, sean en pensamientos, sean palabras de juego, sean cualquier cosa. Te lo digo por experiencia, cualquier cosa que no sea pura, el Señor te va a redarguir respecto, eso no está bien, aunque sea en juego, aunque sea en broma. Se trata, y estamos hablando de ser verdaderos santos, ¿sí? Santos porque así nos hizo, ¿no entendemos? Ahora, por pasos, ¿qué cosas quieres quitar? Por eso estábamos hablando del yo, el viejo hombre, y de las áreas que este mismo tienen que quitársele. Primero tienes que ser limpiado. Jesús te limpió, pero te volviste a ensuciar. ¿Qué tienes que hacer ahora? ¿Con qué limpiará el joven su camino? Guardando su palabra. ¿Ok? Tú fuiste limpiado. Con la sangre de Cristo te limpió. Te volviste a ensuciar. No es el fin. Hay manera de volver a ser limpio. ¿Cómo? Guardando sus mandamientos. ¿Sí? Así te limpias. ¿Y cómo vas? ¿Qué significa guardar los mandamientos? Renovar vuestro entendimiento. Si Dios me dice, ama a mi prójimo, y yo guardo la palabra de amar a mi prójimo, y mi prójimo viene y me hace mal, y yo guardo la palabra, yo le hago bien, le amontono ascuas de fuego sobre su cabeza, estoy renovando mi entendimiento, y estoy guardando su palabra, y me quito un pecado más de encima. ¿Cuál? La peleadera con el prójimo. Viene otro prójimo diferente. Tal vez uno sea el marido, los hijos, el sacerdote, o trabajadores, el yerno también, el yerno, la suegra, lo que se atraviesa, y la abuelita, ¿eh? Ok, vienen maneras diferentes tu prójimo, muchos de ellos, y a veces la batalla real está dentro del círculo familiar, porque esos son los más cercanos, que tienen mucha confianza contigo, y pues es más fácil ofenderte, porque ya saben que puede ofenderte y no les vas a hacer nada. Entonces ese círculo puede traer demasiadas confrontaciones. Pero entonces, ¿con qué guardará el joven su camino? Con guardar su palabra. Entonces, tú ya tienes en tu mente que tienes que guardar la palabra, y ahí es donde viene el sacrificio. Aquellos amigos allá atrás, cuando peleaban las guerras, no era nada más así en Chilamiuna. ¿Han mirado pleitos de espada? Imagínense de estar cortando a la gente con espadas, y ahí viene y te va a dar, y quién sabe si te llega el otro por la espalda, y cortadas, heridas, cortarse manos o así cosas, o piernas o cabezas, eso es salvaje. Brotaba sangre ahí, no tenía que dar, o sea, tenías que estar, pero hacerte, pero bien hombre para ir de ese tipo de guerra. ¿Por qué crees que ya con los Gedeón estaban así y los de Israel con enfrente de Goliat estaban también temblando? Si no era cualquier cosa, nuestro camarada me arranca la cabeza en dos patadas, ¿sí? El cristianismo no está acostumbrado a pelear, es gente que nada más está como pajaritos que Dios les dé. Y si Dios no les da, le piden al prójimo. ¿Sí? Ah, es que Dios dijo, toca y se te abrirá, pedid y se os dará, medida doble. No, pues es la pedidera, amén. Parece que los cristianos hoy en día es el pueblo más necesitado que yo he conocido, porque la gente del mundo ni siquiera te pide. Y si te piden prestado. Los cristianos nada más quieren que se los den. ¿O no? Estamos aquí para bendecir. Si somos los benditos, necesitamos que nos bendigan. Hay que cambiar las cosas, el entendimiento. ¿Sí? A mí, yo no tengo la culpa de eso. Yo no torcí las cosas. Sí, no es mi culpa que las hayan torcido. No entendemos. De esa manera, entonces tienes que aprender a pelear. ¿A pelear qué? No vas a pelear con tu prójimo. Allá en aquellos días se agarraban a golpes con espada y destruían a las personas. Hoy no. El pleito es diferente. Hoy mi forma de pelea es por medio del amor. Si mi prójimo me hace mal, tal vez y siento como que me está queriendo doler o me duele mucho, pero aún con todo ese dolor, te voy a hacer bien. Aún, ese es el entrenamiento. Aunque me duela hasta el alma, te voy a hacer bien. Ese es el entrenamiento. No, si no está fácil, no. Ah. Cualquier cosa te la perdono, menos esa. Así dicen los cristianos. Y eso que el Señor les dijo: si no perdona vosotros, yo tampoco te voy a perdonar a ti. ¿Y qué dice el Padre nuestro? Perdona nuestras ofensas, así como yo. ¿Qué tan perdonador eres? Así como tú eres perdonador, así te están perdonando tus pecados. Si tú no perdonas, papá, así también tienes amontonados todos tus pecados encima de ti. Que Dios tenga misericordia. Bueno, es misericordia todos los días. Oramos. Dios eterno, tú, Señor, eres bueno y misericordioso. Tú eres santo y justo son todos tus juicios. Y en verdad, Señor, todo lo que tú tienes planeado es merecido por tu pueblo, porque contra ti, Señor, nos hemos rebelado e ido en contra de tus mandamientos y de tu palabra. Señor bendito, también tus misericordias son nuevas cada día. Y te doy gracias por la oportunidad que nos has dado hasta hoy. Y te pido que des una oportunidad más o más oportunidades para que cada uno se plante en lo que tiene que hacer. Perdona, bendito, las prostituciones, las veces que por nuestra propia cuenta y voluntad se va tras lo que no aprovecha por puro deseo carnal y por no desear apartarse de la iniquidad. Tú conoces todas las cosas y las has visto, cada una de ellas y las maldades que han sido hechas. Perdónanos, bendito, en el nombre de Jesús, y ten misericordia de nosotros, porque aún sabiendo y aún lo que nos has enseñado y nos has dado, todas las riquezas que nos has dado y el poder que nos has dado, aún así se ha ido tras lo que no aprovecha. Serías justo si hicieras lo que merecemos. Pero te pido, bendito Dios, en el nombre de Jesús, que nos concedas el conocerte para vivir libres y abierto el entendimiento para que cada uno sepa dónde viene y que se pare cada uno en la brecha y que se destruya con el bien al mal en cada una de las acciones. Fortalece los corazones para que sean corazones plantados en la justicia y en la verdad, amándote con toda el alma, los pensamientos, el entendimiento, el corazón y las fuerzas para seguirte a ti, el dador de la vida, en el nombre de Jesús. La gracia del Señor Jesús con ustedes.
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2: 106.3, el libro de las Crónicas, capítulo 1. Los descendientes de Adán fueron Set, Enos, Cainán, Maalalel, Jared, Enoch, Matusalén,
4: Lamec y Noé. Los hijos de Noé fueron Sem, Cam y Jafet. Los descendientes de Jafet fueron Gomer, Magog, Madai, Javán, Tubal, Mesec y Tiras. Los descendientes de Gomer fueron Askenaz, Rifat y Togarma. Los descendientes de Javán fueron Elisa, Tarsis, Kittim y Rodanim. Los descendientes de Cam fueron Cus, Mizraim, Fut y Canaán. Los descendientes de Cus fueron Seba, Ávila, Sabta, Raama y Sabteca. Los descendientes de Raama fueron Seba y Dedán. Cus también fue antepasado de Nimrod, el primer guerrero heroico de la tierra. Mizraim fue antepasado de los ludeos, los anameos, los leavitas, los naftujitas, los patruseos, los caslujitas y los caftoritas.
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1: Oh, man. Redimido. Cristín de Clario.

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Cualquier articulación se quedaría incompleta. 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
1: Bienvenidos a nuestro programa radial Nuevas de Gran Gozo, bajo la dirección de Galván Revival Church y el reverendo Baltasar Dueñas. Damos gracias a Dios por el privilegio de llegar hacia ustedes a través de este su programa radial. Es un placer y gran honor poder publicar las grandes maravillas y milagros que Cristo Jesús está haciendo el día de hoy a través de este ministerio. La Biblia dice en Marcos 16:15, ir por todo el mundo, predicar el evangelio a toda criatura. Cristo dio el mandamiento de que se predicara su palabra por todo el mundo, y este es el trabajo número uno. San Lucas 8:1. Y aconteció después que Cristo caminaba por todas las ciudades y aldeas, predicando y anunciando el evangelio del reino de Dios. Lucas 10:1. Y después de estas cosas, designó el Señor a otros 70, los cuales envió de dos en dos delante de él a toda ciudad y lugar. Únase con nosotros para hacer posible este trabajo que Cristo mandó, mandando sus diezmos y ofrendas. Para tiempos como estos se necesitan hombres como estos. Ahora con ustedes, el hombre que Dios ha ungido para traer bendición a la gente enferma y necesitada, Reverendo Baltasar Dueñas.
2: Muchas gracias. Recuerde que conforme a nuestro calendario, hoy es día viernes 11 de septiembre del año 2026 y estamos con servicios especiales este día. Este día viernes 11 estoy en la comunidad La Libertad, Chiapas, en el edificio Vida Victoriosa, ahí donde administra el reverendo Florentino Jiménez. Estoy a las 7 de la noche, servicio especial de milagros. Y el día sábado 12 de septiembre estaré en la comunidad de Villaflores, Chiapas, en el edificio Vida Victoriosa, ahí donde administra el reverendo Florentino Jiménez. Estaremos a las 4 de la tarde con servicio especial de milagros. Y el día domingo 13 de septiembre estaré en la comunidad de Zaragoza, Chiapas, en Zaragoza, Chiapas, en el edificio Vida Victoriosa, desde las 11 de la mañana, ahí donde administra el pastor Javier, muy especialmente en Zaragoza, Chiapas, en el edificio Vida Victoriosa a las 11 de la mañana. Y también los invito muy especialmente a los servicios especiales. El lunes 14 de septiembre estaré en La Cañada, Chiapas, ahí muy especialmente en un servicio especial de milagros, ahí donde está en el edificio Vida Victoriosa, en La Cañada, Chiapas, con el reverendo Florentino Jiménez. Estaremos a las 5 de la tarde con servicio especial de milagros. Y el día martes 15 de septiembre estaré en Simojovel, Chiapas, en el lugar de la hermana Liliana, en Simojovel, Chiapas. Estaremos muy especial con servicio especial de milagros a las 7 de la noche, o a las 6 de la tarde, 7 de la noche, ahí estaremos. También los invito el día 16 de septiembre, estaremos en Heber, California, en el lugar del hermano Rigoberto Tirado. Estaremos con servicio especial de milagros a las 7 de la noche. Y el día jueves 17 de septiembre estaré en Indio, California, en el lugar de la hermana Marlene, a las 7 de la noche, servicio especial de milagros. Y el día viernes 18 de septiembre estaré en Madera, California. La dirección es por la avenida Creta, 1205, por la avenida Creta, ahí con la familia Mora, a las 7 de la noche, servicio especial de milagros. Y el día domingo 20 de septiembre estaré en Mexicali, Baja California, muy especialmente en la Flores Magón. La dirección es calle 2 de octubre, número 3729, Colonia Flores Magón. Estaré a la 1 de la tarde, muy especialmente servicio especial de milagros. Y el día lunes 21 de septiembre estaré en Mexicali, Baja California, pero esto es en la Colonia La Luna, por la avenida Polos, número 19, a las 10 de la mañana, servicio especial de milagros. Apunte la fecha y la dirección, déjese venir. Cristo Jesús los estará esperando para hacerles un milagro en su vida. También los invito para que hagan una promesa a Dios de $100 o de 1,000 pesos mexicanos para seguir salvando muchas almas para el reino de los cielos y seguir ayudando a la gente enferma y necesitada. La Biblia dice estas palabras en el libro de San Lucas, capítulo 8, del verso 1 en adelante. Dice, aconteció después que Cristo caminaba por todas las ciudades y aldeas, así como lo estamos haciendo nosotros, siguiendo las pisadas del Señor Jesús, predicando y anunciando el Evangelio del Reino de Dios y los doce con él. Y algunas mujeres que habían sido curadas de malos espíritus y de enfermedades, María Magdalena, que se llamaba o que se apellidaba Magdalena, de la cual habían salido siete demonios, y Juana, mujer de Chuza, procurador de Herodes, y Susana, y otras muchas que le servían de sus bienes, de sus haciendas, respaldaban al Señor Jesús para los gastos que necesitaba. Sí, Cristo, muchas veces, Cristo rentaba sinagogas, muchas veces Cristo Jesús rentaba lugares para predicar, muchas veces Cristo rentó casas, muchas veces Cristo rentó casas, como lo escuchan. En una de ellas es cuando metieron a un hombre imposibilitado por arriba de la casa y agujeraron la casa o el techo para bajar a esa persona entre cuatro personas, gloria a Dios, y aunque después Cristo tuvo que pagar para componer esa casa o el techo donde hicieron el agujero. Pero Cristo, muchas veces en el aposento alto donde Cristo Jesús hizo la Santa Cena con los apóstoles, lo rentó, gloria a Dios. Y ahí por un tiempo lo estaba rentando de igual manera los apóstoles, gloria a Dios. Pero lo más importante es que Cristo Jesús caminaba por todas las ciudades y aldeas ayudando a la gente enferma y necesitada y predicando el Evangelio del Reino de Dios, salvando muchas almas para el Reino de los Cielos. La Biblia dice en el libro de Proverbios 11:30, el que salva almas es sabio. El que salva almas es sabio. Gloria a Dios. Y eso es lo que Cristo Jesús vino a este mundo. Vino a buscar y a salvar lo que se había perdido. Gloria a Dios. ¿Qué se había perdido? El hombre espiritual. Y Cristo Jesús vino a buscarlo y a salvarlo. La Biblia dice estas palabras en el libro de San Mateo, en el capítulo 6, en el verso 19. Dice Cristo: no acumules tesoros en la tierra donde la polilla y el orín y las ladrones corrompen, oxidan o roban. Acumula tesoros en el cielo donde las cosas no pierden valor. ¿Saben ustedes que las almas tienen un valor altísimo? Altísimo, gloria a Dios. De tal manera que el que invierte en almas, por eso aquí Cristo está diciendo, acumula tesoros en el cielo donde las cosas no pierden valor. Porque como las almas tienen un valor altísimo, gloria a Dios, ahí está invertido su dinero en las almas que valen muchísimo delante de la presencia de Dios. Dice, y donde no hay polilla ni orín, ni ladrón que puedan corromper, oxidar o robar. Dice, pues donde esté tu tesoro, ahí estará también tu corazón. Y si su tesoro está invertido en almas que están, pertenecen a Dios y que están en el cielo, pues ahí, ahí también está su corazón. Gloria a Dios. La Biblia dice estas palabras en el libro de San Lucas, capítulo 11, en el verso 23. Cristo Jesús dice, dice, el que no está a mi favor, esto lo dice en la Biblia, versión al día, el que no está a mi favor está en contra mía. El que no ayuda a mi causa de salvar almas para el Reino de los Cielos le hace daño. El que no está a mi favor está en contra mía, dice el Señor Jesús. El que no ayuda a mi causa para salvar almas para el Reino de los Cielos le hace daño. Gloria a Dios. Y la Biblia dice estas palabras en el capítulo 12 del libro de San Lucas, en el verso 21. Cristo dice, el hombre que acumula riquezas en la tierra y no las acumula en el cielo es necio. Gloria a Dios. Hacer tesoros en el cielo es a través de invertir en las almas, en salvar muchas almas para el Reino de los Cielos. Gloria a Dios. Hagan su parte, dice en San Lucas capítulo 12, en el verso 33, dice, allí en el cielo cualquier tesoro está seguro, porque no hay ladrón que robe ni polilla que destruya. Además, el corazón del hombre está siempre donde está su tesoro. Acumule tesoros en el cielo. Así es como se hacen tesoros en el cielo. Gloria a Dios. Y la Biblia dice estas palabras en el libro de San Marcos capítulo 10, en el verso 30. Cristo Jesús dijo, el que da por amor a mí y por amor al extendimiento del Evangelio, yo les garantizo una recompensa de 100 veces más en esta tierra y aparte garantizada la vida eterna. Gloria a Dios. Haga su parte y Dios los bendecirá a ustedes desde ahora y para siempre. Yo llamo esto la gana aquí en la tierra y la gana allá en el cielo al instante, o sea, al momento, al mismo momento surge dos efectos aquí y efecto en el cielo y para siempre. 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Ahí estamos en Guadalajara, Jalisco, con 3 programas al día, a las 6:30 de la mañana, a las 12 del mediodía y a las 12 de la noche. 3 programas al día en la televisión en Guadalajara, Jalisco. El único propósito es de hacer bien, de ser de bendición para ustedes y salvar muchas almas para el reino de los cielos. Y unidos la podemos hacer. Y Dios los bendecirá desde ahora y para siempre. Ahora quiero llevarlos para que escuchen un canto con el reverendo Baltasar Dueñas.

0: Ahora escuche a la gente testificar de los grandes milagros que Cristo está haciendo el día de hoy.
1: ¿Cómo te llamas?
2: Eva.
1: Eva, ¿dónde vives? San Canhuit. Se me hace conocido ese lugar también. Gloria a Dios. Gloria a Dios. Ahora búscate ese problema, hija. Dice la Biblia, los buscarás y no los hallarás. Los que contienden contigo. Y ese problema estaba contendiendo con ella. En el nombre poderoso de Cristo Jesús. ¿Qué pasó, hija? ¿Qué pasó? Ya no la encuentras. Dice Dios, los buscarás y no los hallarás. Gloria a Dios. Gloria a Dios. ¿Ya no? Gloria a Dios. Y menos, mis hermanos, porque va pasando los minutos y la medicina está haciendo su fuerza, más fuerza y más fuerza. Gloria a Dios. Gloria a Dios. ¿Ya no la encuentras? Gloria a Dios. Bien, más tarde le das otra buscada. Gloria a Dios. Y no la vas a encontrar porque Dios dice, la buscarás y no la encontrarás. Gloria a Dios. ¿Cómo te llamas, hija mía?
2: Eva. Eva Florín.
1: ¿Dónde vives?
2: Tanganwit.
1: Dios te bendiga. Tenías ya como 2, 3 meses que te apareció eso. Solamente en Cristo, solamente en Él, la salvación. No nomás de su espíritu, también de su sanidad. Cristo salva, lo salva de la enfermedad, lo salva su alma, lo salva del pecado, lo salva de la enfermedad y lo salva también de toda aflicción. En el nombre de Jesús. Arrímala para acá. Arrímala. Gloria a Dios. A ver, madre. Mejor. Gloria a Dios. A ver, muévete, ya no te molesta. Tócate. ¿Qué te molestaba a ti, madre? ¿Qué te molestaba? Ya no, levanta tus pies. Levanta tus pies. También de su columna. De tu columna también. Gloria a Dios. Gloria a Dios. Hacía muchos gestos. La primera vez hizo un gesto que, ¿verdad? Porque le dolía. Después, la segunda ya no, ya era menos. Ya la demás ya no. Gloria a Dios.
2: Ahorita cuando estaba yo sentado con usted, estaba haciendo aquí la oración y yo estaba casi me perdí.
1: Casi te perdías. O sea, casi te ibas. Sí. Gloria a Dios. Nomás avisa cuando te quieras ir. Gloria a Dios. ¿Cuántos dan gloria a Dios?
2: Gloria a Dios.
1: Aleluya. Pues ya Cristo te sanó, madre. ¿Ok? Cristo te sanó. Ya no haber ese problema de los intestinos delgados que iban a la colita. Gloria a Dios. ¿Te sientes bien? ¿Te sientes mejor?
2: Sí.
1: Claro que sí, sí. ¿Ya tenías tiempo con eso?
2: Sí, sí.
1: ¿Ya tiempo? ¿Meses, años? Sí,
2: meses, años.
1: ¿Meses y años? O nomás me sigue la corriente. Ok, dice que tenía diabetes, que por eso, Señor Jesús, inyéctale la medicina divina directamente al páncreas y haz que el páncreas, Señor, produzca la insulina, la original, la divina, Señor, la original, Señor, y que le dé vida a todas las ramas que fueron dañadas por causa de eso. En el nombre poderoso de Cristo Jesús, limpia su sangre, limpia todo su sistema, te lo pido en el nombre de Jesús. Amén. Todo va a estar bien, madre. La Biblia dice, Dios dice, los buscarás y no los hallarás, los que contienden contigo. La enfermedad contiende con usted. El dolor contiende con usted. Gloria a Dios. Dice Dios, los buscarás y no los hallarás. Gloria a Dios. A ver, ¿qué te duele? Nada. Si le hubiera dolido, yo habría gritado. No hay nada. Ya no te duele nada. Gloria a Dios. Que se vaya a jugar ese dolor a otro cuerpo de esas brujas o brujos que mandaron ese problema. Gloria a Dios. ¿Cómo te llamas, joven?
3: Aquilino.
1: Aquilino, ¿dónde vives?
3: De Agualoja.
1: Gloria a Dios. Pues Cristo te sanó. ¿Ya tenías tiempo con eso?
3: Sí, sí, 5 años.
1: 5 años. 5 años. Gloria a Dios. Dios te bendiga. Ya lo hiciste con Cristo. Vete diciendo, ya la hice con Cristo. No, no, sigue, sigue, sí. Sigue. Yo te diga cuándo. Gloria a Dios. Está pataleando y no podía ni, mis hermanos, ni mover el pie. Gloria a Dios. Gloria a Dios. ¿Qué pasó, mi hermano?
4: No, pues ya me siento flojo de aquí, de la rodilla.
1: Aquí aflojamos todo. En el nombre de Jesús. Tenemos el aceite del Espíritu Santo que afloja todo. Gloria a Dios. Miren. Gloria a Dios. Se lujo ahora hasta doblar sus rodillas. Si no podía, mis hermanos, estar así a gestos. Gloria a Dios. Pues ya Cristo te sanó, brother. Te felicito. ¿Qué pasó contigo, mi hermana? ¿Qué es lo que Cristo hizo contigo? ¿Qué es lo que Cristo hizo contigo?
5: Pues estoy del azúcar, el colesterol, la presión.
1: ¿Y ahora cómo te sientes?
5: Pues bien.
1: ¿Te sientes bien?
5: Sí, es. Pero sí.
1: ¿Te sientes bien? ¿A cómo venías? ¿Cómo te llamas?
5: María Carmen Romero.
1: ¿Dónde vives?
5: En 23 de noviembre, en Guadalupe.
1: En Guadalupe. Esta mujer, mis hermanos, es una esponja. La unción cae como un rayo sobre ella. La querían levantar y nomás no la podían hasta. Me dan 3-4 personas. Ya ven, me dan aquí el reverendo David. Estaba grande y fuerte, mi hermano, pues se iba con. Si cuando el Espíritu Santo cae sobre la gente, mi hermano, no hay quien pueda levantarlo. 3-4 personas. Ya, porque hay alguien que está sentado y dice, no me la levantan de aquí. Gloria a Dios. Dele un fuerte aplauso, Cristo. Dios te bendiga, mi hermano. Gloria a Dios. Solidaridad. Por aquí, ¿te acercas?
6: ¿De qué lado estás?
1: De aquel lado del gas. Ustedes que saben dónde está el gas, pues ahí por ahí. Gloria a Dios. Bien, hermana, ¿cómo me dijiste que te llamabas?
6: Estefana González.
1: Estefana. Ok, hermana, Estefana. Vamos a hacer un poquito de terapia. Con tu pie primero izquierdo. El izquierdo. Levántalo así como ves a mí lo más que puedas. Haz tu mejor esfuerzo. Son 3, 4, 5, 6 y 7. El número perfecto. Ahora seguimos con la derecha. 7. Le vamos a aplicar la misma medicina a la pierna derecha. ¿Cuánto lleva? 5, 6 y 7. Ándele. Gloria a Dios. Bien. Dices que te molestaba también acá, ve, búscate. Búscate, búscate. Y pega en el estado. Porque me está molestando. Y lo está haciendo, está pegando. Gloria a Dios. Y dice Dios, lo buscarás y no los hallarás. Porque contiende contigo. Gloria a Dios. Bien. Gracias, dice, gracias a Dios y gracias, hermano. Pues Dios te bendiga. Ya tenías tiempo con eso. Sí, gloria a Dios. Ahora, tus piernas, tú dices que te molestan, a ver, caminan, ¿ve? Y aquí se va a arrancar, listo para las Olimpiadas. Gloria a Dios. Allá donde ando a veces en la sierra, te digo yo, y es que necesitan mis piernas porque tienen que subir, las subir otras allá. Yo ando por ahí también, mis hermanos. Yo me derrito más rápido que la gente que ya está impuesta a caminar, a subir, bajar, correr, mis hermanos. Gloria a Dios. Dios te bendiga. Cristo Jesús la sanó. Den un fuerte aplauso a Cristo. Rodríguez, ¿dónde vives? Aquí en Buenavista. Ya tienes muchos años. ¿Aquí naciste? Gloria a Dios. Bien, Pánfila, ¿verdad? Vamos a hacer una terapia. ¿Ok? Vamos a. Ver que sea el pie izquierdo, levántalo hacia arriba. 7 veces lo más que puedas. Cuéntele.
0: Padre roto, uno, lo más que puedes, lo más arriba que puedes. Siete, ahora vamos con el brazo izquierdo, hacia abajo, ayúdame, hacia abajo, así, así, así, siete veces, ayúdenlo, hay que ayudar a la gente. Gloria a Dios. Para esta, siete veces también. Uno, dos, tres, cuatro, cinco, seis y siete. Ahora vamos a caminar. De Jesús, de aquí le vamos a mandar las Olimpiadas. Y vamos, que aquí se necesita para subir aquí también las calles. Por eso necesita de ella estar bien, estar buena y sana. Dice la Biblia que Dios mantuvo al pueblo bueno y sano y fuerte. Así lo dice. Buenos y sanos y fuertes. Sí, porque cuando la gente está sana, está fuerte. La enfermedad debilita a la persona. Gloria a Dios. Y yo creo lo que Dios dice. Yo creo lo que Dios dice. Santo es el nombre de Cristo. Gloria a Dios. Miren, ahora hasta me lleva a mí estirando ahora. Gloria a Dios. Primero yo le estiraba, ahora ella me estira a mí. Gloria a Dios. Gloria a Dios. Papina, la sonrisa lo dice todo bien, porque cuando a la gente le duele algo, pues hace gestos, pero cuando se siente bien, suelta la sonrisa. Gloria a Dios. Tu hijo no quiere dejar.
7: Dios está haciendo el día de hoy, gloria al Señor, porque lo que Dios dice en su palabra, Él también lo cumple. Escuche lo que Dios dice en su palabra. En el Salmo 107, verso 4, anduvieron perdidos por el desierto y por la soledad sin camino, no hallando ciudad de población, hambrientos, sedientos, su alma desfallecía en ellos, habiendo empero clamado a Jehová en su angustia. Librólos de sus aflicciones y dirigiólos por camino derecho, por cuanto vinieron a ciudad de población. Alaben la misericordia de Jehová y sus maravillas para con los hijos de los hombres. Aleluya, porque sació el alma menesterosa, llenó de bien el alma hambrienta. Los que moraban en tinieblas y sombra de muerte, aprisionados y en aflicción y en hierros, por cuanto fueron rebeldes a las palabras de Jehová. El hermano Galván, mal indique usted, mi hermano, mi hermana, ancianito, ancianita, joven, señorita, amigo, amiga, nomás clame a ese Dios que hizo en los cielos. Ese Dios vive arriba de esas estrellas, arriba de ese sol, arriba de esa luna. Hay un Dios en el cielo que no lo podemos ver con los ojos materiales, pero Él vive y lo conocemos porque contesta la oración cuando el pueblo clama a Él, al Dios que hizo el cielo. La tierra, no le traigo religión, no le traigo iglesia, todo eso ya lo tiene usted. Lo que usted necesita es conocer al Dios Todopoderoso. Y yo soy un hombre enviado de Dios, especial de parte de Dios, para ayudar al pueblo enfermo y necesitado, como usted lo está escuchando en este programa. Traemos grupos por toda la República Mexicana con un poder maravilloso. Dios me ha levantado y Dios me ha enviado. Ahora ponga su mano en la radio, ponga su agua, ponga su aceite de olivo, ponga cualquier prenda de su hijo, de su hija. El Dios del hermano Galván no tiene límites. Yo voy a reprender los espíritus de enfermedad, de brujería. Mucha gente dice, hermano, tengo un mal puesto. No lo tiene mal puesto, lo tiene bien puesto. Por eso nadie se lo puede quitar. Solamente Cristo Jesús, el Hijo de Dios, que venga y rompa las cadenas de esas hechicerías, de brujerías, de cosas diabólicas. Nomás el Espíritu Santo puede llegar en el nombre de Jesús y darlo libre a usted. No lo tiene mal puesto, lo tiene bien puesto, pero Cristo se lo va a quitar. Ponga todas las cosas que usted desee, y yo voy a hacer la oración de fe, y usted va a quedar libre. Voy a reprender los demonios, los diablos se van a ir de brujería, de hechicería. Padre, yo clamo a ti, porque tú dices, clama a mí, y te responderé, y te enseñaré cosas grandes y dificultosas que tú no sabes. Yo reprendo todo espíritu de brujería, de hechicería, toda obra del diablo. Yo le hablo y le mando fuera de los cuerpos, fuera de la vida, porque son propiedad de Dios, son templos del Espíritu Santo. Tú los creaste, tú los formaste para morada tuya, pero el diablo ha llegado ilegalmente a meterse en sus cuerpos con enfermedades para destruirlos. Pero yo levanto la bandera en el nombre de Jesús, para que esos espíritus de brujería se vayan, de hechicería, en el nombre de Jesús. En el nombre de Jesús. Padre, bendice al padre en su trabajo, la madre en el hogar, sus hijos en la escuela, en los colegios. Pon tu mano de bendición en el nombre de Jesús al entrar y al salir. Como tu siervo le doy tu bendición, lo dejo en tu mano y en la obra de tu Espíritu Santo por Jesucristo, en el nombre de Jesús. No diga no puedo, diga todo lo puedo en Cristo que me fortalece, y espere su milagro de parte de Dios.
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9: 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Participa también en las defensas de los tejidos respiratorios, teniendo un impacto en el metabolismo de la glucosa y también favoreciendo el envejecimiento saludable. 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